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2: Con Irán a la reapertura inmediata del estrecho de Hormuz para el tránsito de petróleo. Una encuesta revela que la mayoría de los judíos en Estados Unidos se siente hoy menos segura tras el ataque de Hamas a Israel. La presidenta electa de Perú, Keiko Fujimori, expresa su intención de restablecer las relaciones diplomáticas con México. El presidente Donald Trump dejó abierta la posibilidad de reanudar las negociaciones con Irán, pero condicionó cualquier avance a la reapertura inmediata del estrecho de Hormuz para el tránsito seguro de los buques petroleros. La exigencia fue transmitida por altos funcionarios estadounidenses a mediadores de Qatar, Pakistán, Turquía y Arabia Saudita, que mantienen contactos con representantes iraníes para intentar reducir la tensión en Medio Oriente. La Casa Blanca sostiene que garantizar la libre navegación es un requisito indispensable antes de retomar el diálogo previsto en el memorando de entendimiento negociado entre ambas partes. La iniciativa coincide con un nuevo esfuerzo diplomático para evitar una mayor escalada militar tras los recientes ataques entre Washington y Teherán. Sin embargo, las negociaciones avanzan en un ambiente de incertidumbre, marcado por el funeral del ex líder supremo Ali Khamenei y por las amenazas mutuas entre ambos gobiernos. La situación mantiene en alerta a los mercados internacionales por el riesgo de nuevas interrupciones en una de las principales rutas del comercio mundial de petróleo. 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

833-567-3260. Nuevamente, 833-567-3260 para hacer sus preguntas de inmigración, ley criminal y de cualquier tipo de leyes. Recuerden, mi gente, que estamos en vivo no nomás por dos diferentes estaciones de radio, sino que también estamos aquí en vivo por medio de Facebook y YouTube. Se pueden poner en sus teléfonos, sus computadoras, si nos quieren escuchar o quieren ver, obviamente, qué tan feo soy en persona. Pero igual, de todos modos, no importa si soy feo o no, aquí estoy listo con ustedes para platicar de sus dudas, hablar de sus opciones. Y como siempre, aquí con mi chaqueta, que se mira como una chaqueta de los Dodgers, porque me encantan los Dodgers. Pero recuerden que aquí estamos, este es un programa serio, con diferentes abogados y diferentes, hablando de todo tipo de leyes. Hoy, mi gente, vamos a tener una invitada. Vamos a invitar, nomás la vamos a llamar Norma. Norma es una de mis clientes que ha estado en un centro de detención por meses. Norma acaba de salir de un centro de detención la semana pasada. Norma va a estar aquí con nosotros a las 5:30 y va a estar platicando de exactamente cómo fue su historia, desde el día que la detuvieron, que la pusieron en un centro de detención. Va a explicar exactamente qué fue, cómo ocurrió todo eso. Y obviamente, si es que ustedes tienen preguntas de este centro de detención, llámenos y felizmente podemos platicar. Vamos a tener diferentes invitados durante diferentes episodios. Tenemos diferentes invitados. Ayer tuvimos el abogado, la semana pasada tuvimos el abogado Alberto Consejo hablando de casos de accidentes. Hoy vamos a tener diferentes personas hablando de sus historias legales, especialmente

de exactamente qué significa eso, qué pueden esperar, que, y obviamente las opciones si es que los detienen. Recuerde, mi gente, que si es que tienen preguntas de esto o de cualquier otro tipo de ley, aquí estamos en vivo listos para platicar con ustedes. El número que tienen que marcar, como siempre, es el 833-567-3260. ¿Por qué no arrancamos hablando un poquito de qué pasa si es que los detienen? Mi gente, que hasta que ustedes tengan su residencia, DACA, TPS, ciudadanía, algo así, los pueden detener, mi gente, porque técnicamente ustedes están aquí indocumentados. Y no crean que una solicitud de asilo pendiente los va a proteger, porque eso simplemente no existe. Yo le voy a decir, yo he representado muchísimas personas detenidas, personas que no han estado detenidas, y todas las personas. No crean que simplemente someter una solicitud de asilo con USCIS los protege. Todos modos, inmediatamente inmigración los puede poner en proceso de deportación y ahora ya no van a seguir con USCIS, van a seguir con EOIR, que es básicamente la Corte de Deportación de Estados Unidos. Y allí, mi gente, les sugiero que contraten un abogado porque una persona que no es abogado no los puede representar en esos casos. Hay excepciones si es que están con un lo que se llama un non-profit, un lugar de lucro. Le dan excepciones a ciertas personas que están acreditadas, pero por la mayoría no, mi gente. No crean notarios, llenan papeles, ellos no pueden representar a las personas en las cortes de deportación. Ahora, seguimos platicando. Si es que los detiene, mi gente, recuerden que quédense callados. No tienen que decirle nada. Si ustedes hablan, ellos van a, puede ser que se den cuenta que ustedes tienen un acento. Si tienen un acento, ellos van a querer detenerlos. Si ustedes admiten que están aquí indocumentados, los van a querer detener. Si es que ustedes admiten que nacieron en otro país, los van a querer detener. Entonces, igual, mi gente, la mejor cosa es

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3: Déjeme contestar mi pregunta. ¿Usted está dispuesto a salir por 10 años, sí o no?
4: Viendo la situación como me está yendo, pues me animo a veces.
3: Ok. Déjeme decirle, señor. Si es que usted no tiene ningún castigo de inmigración, aparte de simplemente estar aquí indocumentado, entonces usted tuviera que salir del país y estar afuera del país por 10 años para arreglar por medio de su hija cuando cumpla 21 años. La única cosa, señor, es que si es que usted tiene otros castigos, pueden tener efectos que no le van a quitar por medio de, no se va a quitar por medio de una hija de 21 mayor que sea ciudadana de Estados Unidos. Entonces, número uno, asegúrese que no tenga otros castigos. Número dos, si es que, digamos, usted se case con una residente ciudadana de Estados Unidos, entonces calificaría para ese perdón. O si es que sus padres son residentes o ciudadanos, calificaría para ese perdón para que usted no tenga que salir del país por 10 años. Aquí me imagino que no tiene una esposa que es residente o ciudadana, ¿verdad?
4: No tengo.
3: ¿Y sus solo padres tampoco?
4: No.
3: ¿Y usted entró con visa o sin documento, señor?
4: No, yo entré sin documento. ¿Y su... No tengo ningún problema, solo el hecho de ser ilegal, va, indocumentado.
3: Okay. ¿Y su hija nunca ha pensado irse a la militar o ejército de Estados Unidos?
4: No, ella quiere estudiar para médico.
3: Ok. Buenísimo. Entonces déjeme decirle, señor Antonio, aquí si usted está dispuesto a salir por 10 años, entonces yo pienso que usted va a calificar para hacerse residente de Estados Unidos. Pero estamos hablando, si usted sale hoy, 2026, usted va a tener que estar afuera del país hasta 2036 para poder regresar con su residencia. Ahora, obviamente, le sugiero que hable con un abogado antes que compre su boleto y agarre su maleta y todo, porque obviamente puede ser que usted, sin saber, tienen otros castigos. Pero digamos que no tienen otros castigos, señor. Si usted está dispuesto a estar afuera hasta 2036, entonces yo le dijera que sí, usted va a poder hacerse residente por medio de su hija en el futuro cuando ella cumple 21 años. Ahora, señor Antonio, usted tiene una pregunta para mí, aparte de eso.
4: Solamente saber, ¿esto que ofrece el gobierno de autodeportarse y de esa ayuda económica que dan es cierto o es falso?
3: Bueno, voy a ser honesto, señor. Hasta este día yo nunca he conocido una persona que ha recibido un dólar por autodeportarse. Pero las noticias y los comerciales los sigo viendo. Pero igual, señor, obviamente es su decisión. Aquí, señor, yo sé que personas, digamos, que quieren autodeportarse y regresar a su país, hay ciertos consulados que le dan una ayuda económica, pero no más, la ayuda económica nomás es para comprarle el vuelo. Y tienen que enseñar que son de súper bajos recursos. Aquí, señor, voy a ser honesto. Ni una persona yo he escuchado ganar un dólar o obtener un dólar por autodeportarse. Ok, gracias por su llamada, Antonio.
4: Muchas gracias, usted, abogado.
3: Para servirle, Antonio. Que Dios lo bendiga, señor Antonio. Suerte en cualquier decisión que usted tome, ¿ok?
4: Gracias, Dios lo bendiga.
3: Mi gente, igual como Antonio, ustedes también pueden llamar. Tienen que marcar el 833-567-3260. Nuevamente, 833-567-3260. Recuerden, mi gente, que si es que comienzan a llamar al final de ese programa, puede ser que no podamos contestar sus preguntas. Sus preguntas también, mi gente, pueden ser por medio de las estaciones de radio que estamos ahorita en vivo, que es FM y AM, que es la 1020 AM, y también por Picosa 107.5 para personas que están en el Fresno y norte de California, a la 1020 AM KTNQ para personas que están en la área de Los Ángeles y abajo. Igual también pueden ir en el Facebook o YouTube, donde pueden publicar sus preguntas. Yo felizmente voy a poder, obviamente, darle una respuesta y platicar de su caso. Y aunque yo soy un abogado que me concentro en casos de inmigración y ley criminal, les sugiero que, por favor, llámenos si es que tienen cualquier pregunta legal. Y aunque yo no sea abogado de ese tipo, felizmente estoy dispuesto a platicar con ustedes y decirle que poquita quizás información yo tengo de ese tema. Y usualmente en cada episodio que de este programa hablamos de un tema. Hoy estamos hablando de ser detenidos por inmigración mientras que están aquí en Sao

Estados Unidos, indocumentados. Recuerden que estar indocumentado también significa estar en medio de sus permisos de trabajo. Hay muchas personas ahorita que estoy viendo que están siendo detenidos, tienen DACA o tienen TPS, pero no le ha llegado el otro permiso de trabajo todavía. Y mientras que están en ese tiempo, que sometieron la renovación a tiempo, pero no le llegaron o no le han llegado todavía su nuevo DACA o su nuevo TPS, esas personas están en limbo. Técnicamente no tienen un permiso de trabajo válido porque presidente Trump no, y para personas que están en medio, en limbo, y en ese tiempo, si es que inmigración lo detiene, lo puede poner en un centro de detención hasta que usted reciba ese beneficio. Y eso sí estamos viendo a menudo, mi gente. Estamos viendo personas que tienen DACA, pero simplemente han estado un par de meses sin su permiso de trabajo, inmigración los detiene. Estamos viendo trabajos de corporaciones grandes que anteriormente en la era de presidencia del presidente, expresidente Joe Biden, las personas, esas compañías le seguían dando trabajo sabiendo que esas personas iban a agarrar un permiso de trabajo después. Bueno, esos días ya se han acabado. El presidente Trump eliminó ese periodo de ayuda a las personas y ahora compañías están corriendo a cualquier persona que no tiene un permiso de trabajo. También personas tienen que saber si es que no tienen un permiso de trabajo porque quizás sometieron su renovación de DACA, pero no ha llegado la nueva DACA todavía. Técnicamente, ustedes no tienen derecho a tener un Real ID y puede ser que están recibiendo una carta a sus casas diciéndole, hey, tu carta que te dimos no es válida porque no tienes un permiso de trabajo.

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3: ¿Qué pasa si es que están en un centro de detención? Recuerden que la mayoría de personas, si es que están en el lugar de Los Ángeles, los van a llevar a un lo que se llama un station, una estación, que no es un centro de detención, es un lugar donde tienen personas por aproximadamente máximo que yo he visto es unos 5 días detenidos. Después de eso los mandan a un centro de detención como Adelanto o Taimesa, a Calexico, a digamos California City y mucho más. Y si es que los pueden llevar a otros estados como Texas, Louisiana, Arizona, como ellos quieran, porque inmigración tiene el derecho de mover a una persona. Pero si es que tiene un familiar, usualmente en el lugar de Los Ángeles, el primer lugar donde los lleven es el sótano de B18. En el sótano de B18, personas están detenidas. Allí pueden contratar a un abogado para ir a verlos. Si es que los ve, mi gente, la primera cosa que deben hacer es agarrar un abogado y pelear el caso. Porque un abogado como yo podemos someter una moción que se llama habeas para que un juez federal diga, hey, no puedes sacar a este cliente afuera de California, y si es que lo saca, tienes que usar la ley de California, si es que cuando estamos peleando el caso de él. Y esto es algo súper importante, mi gente. Digamos, en el centro de Los Ángeles, y los mueven a, digamos, Luisiana. Si están en Luisiana, tiene efecto. ¿Qué significa? Ahora, las leyes de Luisiana, que no son más favorables que la ley de California, se va a usar contra su familiar. Entonces, esas son una de las razones por qué se tiene que contratar a un abogado, se tiene que pelear el caso inmediatamente. Y si es que ustedes dicen, no, está bien, yo espero, voy a esperar hasta que llegue la primera audiencia, quizás nos va a nuestro favor. Bueno, recuerden, mi gente, que ahorita inmigración no está dando, digamos... no está siendo un poquito más leve o suave en las personas que están detenidas. Ahorita las cosas se están poniendo peor. Entonces, les sugiero que si es que van a tratar de ayudarle a sus familiares que están detenidos, háganlo inmediatamente con un abogado que tenga experiencia, un abogado que sepa qué hacer, o si no, puede ser que ustedes están haciendo más daño que ayuda a sus familiares. Seguimos con las llamadas 833-567-3260. Seguimos con Jesús.
4: Escucho.
3: ¿Me escucha ahora, señor Jesús?
4: Sí, ahora sí lo escucho.
3: Ok, buenísimo, Jesús. Dígame, ¿cómo le podemos ayudar?
4: Buenas tardes, abogado. Mire, tengo pregunta. Entre el 97 hasta el 2005, fui como unas 5 veces en México. Y yo entré ilegalmente. Si llego a ser detenido, ¿tengo alguna posibilidad de salir con una fianza?
3: ¿Tiene hijos menores de 21 años, señor?
4: Solamente tengo una hija de 19 años.
3: Ok. ¿Y usted tiene delitos criminales, señor?
4: Que yo sepa, no. El único delito es haber entrado y salido como unas 5 veces en esas fechas, entre el 96 a 2005.
3: Ahora, cuando lo detuvieron en la frontera, ¿le dieron un castigo de 5 años y le dijeron que no podía regresar por 5 años?
4: No, nunca me dijeron nada. Solo me hacían firmar y me decían que amigo, hoy no se hizo. Quizás mañana podrá lograr su entrada. Y okay, me echaban Jesús. Para Tijuana otra vez.
3: Ok, déjeme decirle que sí, aquí suena como si usted tuviera un buen caso para salir con fianza. Déjeme explicarle por qué. Porque, número uno, podemos pelear el caso alegando que usted califica para cancelación de deportación. Y alegando al juez que usted califica para ese beneficio para un beneficio inmigratorio abajo de cancelación de deportación. Y como usted no tiene delitos, yo creo que un juez aquí sí le diera fianza a usted y podría salir. Ahora, déjeme explicarle cómo complicaría su caso mucho más. Si digamos usted no tiene ningún beneficio disponible que puede ganar, entonces el juez va a decir, bueno, si lo dejo ir, entonces no creo que digamos él va a regresar a corte porque él ni califica para un beneficio. Al mismo tiempo, delitos criminales, puede ser que el juez dijera, bueno, si lo dejo ir, él va a cometer más delitos. Entonces, ¿para qué lo dejo salir? Entonces, aquí es bien importante analizar cada caso viendo sus opciones. Aquí, voy a ser honesto, Jesús, yo pienso que tuvieras un buen caso para salir con fianza si es que te detienen, pero obviamente, cruce los dedos, ojalá que no lo detengan a usted. Ok, gracias por su llamada, Jesús.
4: Muchas gracias, abogado.
3: Para servirle.
4: Feliz tarde.
3: Feliz tarde, Jesús. Gracias.
4: Igual.
3: Mi gente, como Jesús, ustedes también pueden seguir marcando.

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2: Digamos, $25,000, él va a poder ser el patrocinador financiero. Al mismo tiempo, si es que es una persona que, digamos, tiene una esposa y 10 hijos, bueno, puede ser que él tenga que ganar mucho más que $25,000 para seguir siendo un patrocinador financiero. Entonces, yo te sugiero que hables con un abogado que pueda analizar tus taxes, analizar todo el caso y de allí decirte exactamente cuáles opciones tienes. Aquí, Jessica, imagino que si es que no sabías de todas las excepciones, no estabas haciendo ese trámite con un abogado, ¿verdad, Jessica?
3: Sí lo estaba haciendo, nomás que yo creo que no era buen abogado.
2: Ok. Bueno, no digas nombres porque no podemos quemar personas.
3: No, por favor, Jessica.
2: Nada, okay.
3: No digo nada. Pero preguntas, entonces, como mi hijo mayor, ¿él puede ser el sponsor también?
2: ¿Cuántos años tiene su hijo mayor?
3: Ella tiene 28 años.
2: Sí, claro. Si él gana suficiente dinero, él puede ser el substitute sponsor y con él se va, tu esposo se va a poder ser residente. Pero igual, por eso es que de verdad soy súper confundido de cómo, teniendo un abogado, el abogado no dijo, hey, tú tienes un hijo de mayor de 21, ¿por qué él no es sponsor? ¿Por qué no analizó los tal? Recuerde que un abogado, los abogados...

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1: Mi socio es lo más hace casos de accidentes. Entonces, puede ser que el abogado con que fuiste no quería farla y quería tomar tu caso para tratar de hacerlo. Asegúrate que vayas con un abogado que haga inmigración, pero de verdad que sepa inmigración, porque si no, fuera igual de ir con alguien que quizás no tiene ningún conocimiento de las leyes inmigratorias. ¿Ok, Jessica?
2: Ok. Muchas gracias.
1: Para servir. Fue un placer. Que Dios la bendiga, Jessica. Mi gente.
2: Igualmente, adiós.
1: Gracias, amén. Mi gente, como Jessica, ustedes también pueden llamar, pueden hacer sus preguntas, sacarse de esas dudas. Todo lo que tienen que hacer es marcar el 833-567-3260. Nuevamente, 833-567-3260. ¿Por qué no seguimos con las llamadas y vamos con Enrique de El Monte? Enrique, díganos, ¿cómo le podemos ayudar, Quique?
3: Buenas tardes, abogado.
1: Buenas tardes. Díganos.
3: ¿Me escucha?
1: Yo lo escucho perfectamente.
3: Fíjese que, gracias, mucho gusto escucharlo. Fíjese que mi mamá, su esposo, él es ciudadano, lo está pidiendo. E inclusive usted llevó el caso con ellos. Pero fíjese que le llegó allá afuera lo de las huellas. Ya inclusive ahora le llegó un papel que tiene una cita el día 3 de marzo.
1: Ok.
3: En el edificio 300 North Los Angeles Street. En el sexto piso, dice.
1: Okay.
3: Pero una pregunta, abogado. Mi miedo es, como veo que tantas cosas que se han visto, que para las personas que van a veces a las citas con migración y todo, los agarra migración, y yo quisiera saber si mi mamá corre riesgo de eso, disculpe.
1: Bueno, déjeme decirle, señor, como dije al principio de este programa, de que hay un riesgo, sí, sí lo hay. A cualquier persona, no hay, hasta que una persona se haga residente, el riesgo está allí. Ahora, el riesgo es mucho más grande si es que tienen espinas o problemas. Aquí, Enrique, entre usted y yo, porque aunque sea mi cliente, voy a ser honesto, mi memoria es buena, pero no perfecta. ¿Aquí tu mamá tiene espinas?
3: No, gracias, no. Ella entró con visa y todo.
1: Okay. Si es que entró con visa, no tiene delitos criminales, no tiene problemas, no tiene espinas. Entonces,
3: no.
1: Yo te dijera,
3: no.
1: Enrique, que aquí yo creo que es casi imposible que la van a detener. Yo personalmente estoy yendo a entrevistas y te voy a decir que aquí de todos mis clientes, y yo tengo muchos, de todos mis clientes, nomás han detenido uno de ellos en esas entrevistas y ese cliente tenía varios delitos criminales. Todos hemos calificado para hacerse residentes, pero lo detuvieron, aunque él calificaba para hacerse residente, pero él tenía muchísimos delitos criminales. Aquí yo te dijera que riesgo de verdad es mínimo. Yo creo que riesgo va a haber un riesgo más grande si es que tu mamá no llega a esa audiencia. Yo creo que si no llega, le van a negar la solicitud, va a perder el dinero que invirtió en las aplicaciones y allí sí la pueden ir a buscar. Entonces, no sabiendo todo el caso de tu mamá, yo te dijera que de todos modos yo le recomiendo que ella vaya a esa entrevista, porque yo creo que si es que sometimos a la solicitud, va a tener un buen caso para hacerse residente. ¿Ok, Enrique?
3: Sí, ahora te pregunto, porque dice que el abogado o necesita alguien que hable, si o no hablan inglés con fluidez, que necesita un intérprete, que el abogado puede ir. No sé si usted podría ir o alguien de su...
1: No trabaja así, señor Enrique. O sea que yo o uno de mis abogados va a ir con su mamá a esa entrevista, porque eso es parte de todos mis servicios. Entonces, todas las personas donde yo estoy trabajando su residencia, yo o uno de mis abogados van con ellos. Pero yo cuando vaya, digamos si es que yo voy, yo nomás voy a ir como un abogado, no como intérprete. O sea que hay una gran diferencia, porque como abogado yo voy a estar allí y yo puedo contestar preguntas al oficial, yo puedo, digamos, alegar con él, yo puedo decir, sabes que yo quiero hablar con el supervisor, yo puedo abogaciar para su mamá. Pero cuando una persona viene como intérprete, el intérprete nomás puede traducir de español a inglés y de inglés a español y ya estuvo. No puede tener un argumento, no puede explicar la ley, no puede, digamos, tratar de abogaciar para esa persona. Entonces, lo que tu mamá necesita es un abogado para abogaciar y un intérprete para interpretar el español a inglés. Y obviamente, si es que personas saben inglés, no necesitan un intérprete. Aquí, si es que ella quiere un intérprete, bueno, hay intérprete.

intérpretes que nosotros recomendamos. Hemos dicho esto anteriormente en otros programas, pero si quieres, quédate en la línea y uno de mis ayudantes te puede dar el número de un intérprete que te puede ayudar. Pero sí, el intérprete va

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1: Entonces tiene que ser un intérprete, como dicen, registrado, ¿verdad? Que sepa sobre... prácticamente que traducir bien en español, ¿verdad? De inglés a español. Entonces.
2: No tiene que ser registrado, pero tiene que saber una, tiene que ser una persona que tenga, yo prefiero una persona que tenga experiencia. Por eso es que recomendamos intérpretes. Esos son intérpretes que ya nosotros hemos ido con ellos. Ellos han hecho un buen trabajo. Y el minuto que, digamos, un intérprete no haga un buen trabajo, entonces nosotros ya no usamos esos intérpretes en la lista. Pero de esta manera, usted puede asegurarse que esa persona tenga experiencia, sepa qué hacer, se van los términos y exactamente cómo traducir cada palabra. ¿Ok? Gracias por su llamada, Enrique. Que Dios lo bendiga.
1: Okay.
2: Ahí se cuida.
1: Gracias. Y que Dios lo bendiga a usted también. Gracias, abogado.
2: Adiós. Mi gente, como Enrique, ustedes también pueden seguir marcando el 833-567-3260. ¿Y por qué nos seguimos con Hugo de la Puente? Hugo, díganos cómo le podemos ayudar.
3: Buenas tardes, abogado. Yo estoy esperando la cita para Juárez.
2: ¿Ok?
3: Entonces, tengo un hijastro que va a cumplir 18 años. Yo me casé con su mamá cuando él tenía 8 años.
2: Ok.
3: Y él ya pasó los exámenes para irse al Army. Entonces, yo estaba escuchando de usted que hay un tipo de parol, algo así.
2: Sí, sí hay. Absolutamente, señor. Déjeme decirle que aquí, y obviamente yo le sugiero que hable con un abogado, pero aquí, si usted fuera mi cliente, yo le dijera, haga una cita con su abogado, conmigo, para que platiquemos eso. Y en esa cita, de seguro que yo le voy a recomendar a usted, quédese aquí en Estados Unidos, hagamos el Military Parole in Place. Si nos aprueba el Military Parole in Place, entonces usted va a hacer un ajuste de estatus y ya no va a tener que salir del país para tener su entrevista. Porque todas las personas que salen del país para tener la entrevista, hay un riesgo que estén afuera más de 10 a 15 días. Ahora, gracias a Dios, todos mis clientes ahorita que han salido sin espinas, nomás han salido por 10 a 15 días. Pero obviamente eso es algo que puede ocurrir. Aquí, sabiendo que su hijastro se va a ir a la militar, yo le sugiero que haga el Military Parole in Place. Y si quiere, puede seguir aplazando la cita en Ciudad Juárez hasta que tengamos la decisión. Y el Military Parole in Place ahorita está tomando aproximadamente un año a año y medio para tener la decisión. Ok, gracias por su llamada, Hugo.
3: Gracias, eso es todo. Muchas gracias.
2: Para servir. Y seguimos con las llamadas y vamos con la última llamada del día porque se nos está acabando el tiempo. Basilo de Stanton. Basilo, por favor, rápidamente porque se me está acabando el tiempo. ¿Cuál es tu pregunta? Al punto.
4: Buenas tardes, licenciado. Mire, yo soy residente de este país y metí una solicitud para mi hermano. Tenemos el recibo de abril 27 de 2001.
2: Okay.
4: En enero del año pasado metimos el último ajuste. Tiene su permiso de trabajo. Y mi pregunta es, ¿cuánto tiempo más tardaría para que le den una visa?
2: Nadie le puede contestar esa pregunta, señor Basilo. Déjeme explicarle por qué. Porque una persona de su fecha puede someter la solicitud y puede tener un permiso de trabajo y tener el caso pendiente. Pero hasta que la otra lista diga el 27 de abril, no le van a dar la residencia. Ahorita están en el 8 de abril y nadie le puede decir cuánto tiempo va a tomar para que esa lista camine esos 19 días. Entonces, nadie le va a decir. Si quiere que yo le tire un tiro, yo le voy a decir unos 2 años. Pero la verdad es que nadie sabe. ¿Ok? Suerte, Basilo. Siga esperando. Ojalá que todo vaya bien. Gracias por su llamada. Mi gente, estamos llegando al final de este programa, pero recuerden que estamos aquí de lunes a viernes. Y si es que quieren platicar conmigo, lunes a viernes, sábado, cualquier tiempo, es el 833-567-3260. Que Dios lo bendiga, mi gente. Adiós.
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2: Irán a la reapertura inmediata del estrecho de Hormuz para el tránsito de petróleo. Una encuesta revela que la mayoría de los judíos en Estados Unidos se siente hoy menos segura tras el ataque de Hamas a Israel. La presidenta electa de Perú, Keiko Fujimori, expresa su intención de restablecer las relaciones diplomáticas con México. El presidente Donald Trump dejó abierta la posibilidad de reanudar las negociaciones con Irán, pero condicionó cualquier avance a la reapertura inmediata del estrecho de Hormuz para el tránsito seguro de los buques petroleros. La exigencia fue transmitida por altos funcionarios estadounidenses a mediadores de Qatar, Pakistán, Turquía y Arabia Saudita, que mantienen contactos con representantes iraníes para intentar reducir la tensión en Medio Oriente. La Casa Blanca sostiene que garantizar la libre navegación es un requisito indispensable antes de retomar el diálogo previsto en el memorando de entendimiento negociado entre ambas partes. La iniciativa coincide con un nuevo esfuerzo diplomático para evitar una mayor escalada militar tras los recientes ataques entre Washington y Teherán. Sin embargo, las negociaciones avanzan en un ambiente de incertidumbre, marcado por el funeral del ex líder supremo Ali Khamenei y por las amenazas mutuas entre ambos gobiernos. La situación mantiene en alerta a los mercados internacionales por el riesgo de nuevas interrupciones en una de las principales rutas del comercio mundial de petróleo. 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
2: ¿Qué tal, mi gente? Buenas tardes. Estamos aquí de regreso en Uniqlo Field en Dodger Stadium y queremos enviarle un gran saludo a su servidor Luis Alfonso Cochito Cruz junto a mis compañeros José Mota, hoy Carlos Álvarez con nosotros y mi compañero Efrén Mesa Jr. que está en ingeniero de audio. Queremos darle la bienvenida a este preámbulo. El día de hoy los Dodgers llegan con un récord de 61 ganados y 33 perdidos, 14 juegos y medio adelante de los Diamondbacks de Arizona y los Padres de San Diego, que tienen el mismo récord de 46 ganados y 47 perdidos. Esta serie empieza, una serie de 3 partidos aquí antes del Juego de Estrellas, donde los Dodgers tuvieron, me atrevo a decir, la serie más peleada ante unos Rockies de Colorado que los expusieron en el terreno y todos los juegos se dividieron. 2 ganados para los Dodgers, 1 para los Rockies, pero todos fueron por una carrera. El último partido, los Dodgers empezaron calientes con 3 carreras en la primera entrada y Rocky Sasaki titubeante una vez más, que viene y en la segunda entrada permite 2 jonrones y en la tercera una carrera que fabricó básicamente el mismo con un wild pitch y el juego se empató. Aunque Rocky Sasaki logró sacar esa sexta entrada terminando con un ponche, el juego permanecía empatado hasta la octava entrada, cuando vino el mejor turno que hemos visto de Mookie Betts en los últimos meses contra Antonio Senzatela, y esto fue lo que aconteció en ese turno.
3: Lanzamiento, línea limpiecita de girar central, anotando viene también Mookie Betts con cañonazo sólido, limpiecito, Cardinals arriba 4-3 aquí en la octava. Ese es un tremendo turno del gran Mookie Betts.
2: Los Dodgers tomaban la ventaja en esa entrada y venían y cerraban esa novena entrada para ganar la serie contra estos Rockies de Colorado, y el día de ayer se descansó. Hoy una serie nueva, va a la lomita Kyle Hurt, que está supliendo a un Shohei Ohtani que desafortunadamente no va a poder acudir al Juego de Estrellas y no va a poder lanzar el día de hoy, solamente va a ser designado en los últimos 3 partidos. Se enfrentará al zurdo que está en el Juego de Estrellas, Eduardo Rodríguez. Y cuando regresemos tendremos a mi gran amigo y colega Carlos Álvarez, que vamos a hablar un poquito de esa serie contra Colorado en Cubriendo las Bases.
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2: Un día más aquí de regreso en Uniqlo Field, en este segmento diario Cubriendo las Bases, que hoy se une conmigo y tengo el honor, con todo el honor, de presentar a mi gran amigo, compañero Carlos Álvarez. Hoy José Mota vamos a estar de vacaciones. Carlitos, vamos a hacer este Cubriendo las Bases. Bienvenido a este segmento. Vamos a hablar primero de esa actuación de Rocky Sasaki.
6: Un placer saludarte, el honor totalmente mío de estar contigo, mi brother, con Efrén Mesa Jr. Le envío saludos y abrazos a mi otro hermano, José Mota, por tomar sus vacaciones y por darme también la oportunidad de estar aquí contigo. Maravilloso día aquí en el Uniqlo Field en el Dodger Stadium. Y sí, tenemos que hablar de Rocky Sasaki, que sabemos que ha tenido sus problemas dentro de este

corredor, después lo avanza a tercera base y con un elevado sacrificio la anota. Empieza la cuarta entrada en la parte alta y ya tiene hombre los dos en posición anotadora sin out. En ese momento me imagino que la gran mayoría de personas están diciendo, ok, Rocky Sasaki se va a seguir metiendo en problemas. Hizo totalmente diferente a lo que uno pensaba y me agradó mucho ver ese Rocky Sasaki concentrado, que creo que fue ayudado por la batería en ese entonces, pero hay que darle el mayor crédito a Rocky Sasaki, porque no sé de dónde vino esa actitud. Quizás se recordó los números que tenía en Japón y dijo, ese soy yo, Rocky Sasaki. Y verdaderamente que sacó, no solamente salió de ese problema, sino que no permitió que le hicieran daño hasta que completó la sexta entrada. Sí.

0: vi el juego, sino porque escuché el juego, la transmisión tuya con José, porque estaban hablando de la actitud de Eliezer Alfonso, que parece que por medio de sus gestos, pues animaba a Rocky Sasaki.
1: Y lo ayudó mucho bloqueando piconazos. De verdad que fue una buena actuación, una de las mejores, me atrevo a decir, a pesar de que le permitió esos dos jonrones, la mayoría de las veces lo veíamos cabizbajo y tenía que salir. Logró dejar ese juego así. Ahora queremos hablar de ese turno, Carlitos, ese turno en la octava entrada de Mookie Betts contra Antonio Senzatela.
0: Sí, porque este juego también me encantó, porque ver un equipo como los Rockies de Colorado, que uno dice, sí, está en último lugar, tiene uno de los peores récords de grandes ligas, pero tú tienes que ver a este equipo jugar, equipo joven, equipo que pone la bola en juego, que si te duermes también avanzan corriendo las bases, un equipo que da gusto ver. Entonces, ver a los Dodgers, me dice, ese tipo de equipo es muy bueno. Y estuvieron debatiéndose, empate hasta la octava entrada. Y ahí vino ese gran turno, como tú dices, si tú quieres analizar un buen turno situacional, este es el perfecto, porque fueron nueve lanzamientos, no fueron lanzamientos que no eran competitivos, no, ahí estaban cerca de la zona de strike, las bolas, la que pasó, dejó pasar por bolas.

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5: Los lanzadores para este primer juego de la serie contra los D-backs estaba supuesto a lanzar Shohei Ohtani, pero no va a lanzar el día de hoy. Kyle Hurt será el pitcher abridor por parte de los Dodgers. El relevo de los Dodgers, que este año regresó y ha estado con un récord de 3 ganados y 1 perdido, tiene efectividad de 4.55. Ha lanzado en 31 juegos, todos han sido como relevo, tiene un juego salvado, 29 entradas y 2 tercios lanzadas, donde ha permitido 15 carreras, todas han sido limpias, 3 jonrones, ha regalado 15 bases y ha ponchado a 37.

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2: ¿Qué tal? Buenas tardes, estamos de regreso aquí en Uniqlo Field Dodger Stadium después de un día libre, listos para jugar la última serie antes del break del Juego de Estrellas. Es un gusto saludarlo donde quiera que se encuentren, su servidor.

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2: Quinto va del cubano Lourdes Gurriel, que estará en el jardín izquierdo. El sexto será Ildemaro Vargas, que estará jugando la segunda base. El séptimo, Nolan Arenado, que estará jugando la tercera base. El octavo, Ryan Walshmit, que estará en el center field. Y el noveno será Tim Tower, que estará cubriendo la primera base. El pitcher abridor por los D-backs será el zurdo venezolano y nombrado para el juego de estrellas de este 2026, Eduardo Rodríguez. Por parte de los Dodgers de Los Ángeles, el primer bateador estará Shohei Ohtani, de bateador designado. El segundo bate, Andy Pages, en el jardín central. El tercero, Freddie Freeman, en primera base. El cuarto, Mookie Betts, en el shortstop. Quinto, Tommy Edman, en tercera base. Sexto, Kyle Tucker, en el jardín derecho. Séptimo, Teoscar Hernández, en el jardín izquierdo. Octavo, Miguel Rojas,

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2: Paso hacia atrás, De Paul continúa. Con ese conteo de tres bolas, dos strikes, los Dodgers de Los Ángeles, pues, hacen un anuncio de que Shohei Ohtani no tendrá su apertura programada esta tarde en contra de los D-backs de Arizona debido a irritación en su rodilla izquierda. Y entonces sí, estará participando, pero solamente como bateador designado. Tres bolas, dos strikes, hombre en primera base, batazo de línea hacia el jardín central, cae buena, hay dos hombres en base, no hay out, amenazando los Diamondbacks de Arizona.
3: Y esto es lo que le ha pasado a Kyle Hurd, no ha podido terminar bateadores, viene y los pone en conteos para terminar ese picheo, se lo dejó en el medio a Perdomo que lo perdonó porque le podía haber dado más duro, pero se le envasó, tiene dos envases y nada.
2: Un Kyle Hurd que tiene tres victorias, una derrota, una efectividad de 4.55, 31 veces ha estado aparecido en esa lomita, todos como relevo, sí tiene un salvamento, en 29 entradas, dos tercios, 37 ponches, batazo hacia atrás por parte de un Corbin Carroll. Cochito, yo me acerqué hacia Oscar, el Buki, que Soria. Es el narrador Oscar Soria, de en español, de los Diamondbacks. Le dije, ¿hay algo en cuanto a la salud de Corbin Carroll? Y en el lanzamiento, batazo hacia el guante de Freddie Freeman, el tiro hacia segunda. Y ahí viene la doble. Bueno, no fue de piconazo. Yo creo que lo vi, por algún momento lo vi que era de línea, pero fue de piconazo y lo que hizo fue tirarse a segunda para sacar ese out, ahí forzarlo en segunda base y sacan a Perdomo de circulación.
3: Iba a ser muy difícil con Carroll y el batazo fue muy suave hacia arriba, entonces sacan al más adelantado y sigue la posición de jugar doble play. Vamos a ver si nos sale el robo aquí Colvin Carroll.
2: Ya hay hombres en las esquinas, hay solamente un out. El lanzamiento abanica. Moreno, Gabriel Moreno, y estaba hablando de Corbin Carroll, y me dice, no, Carlos, es que está pasando por un bache. Y eso no ha sucedido mucho en la corta carrera de Corbin Carroll en Grandes Ligas. El lanzamiento en el hoyo rápidamente, cero bolas, dos strikes, esa de cuatro costuras, 96 millas por hora, entra a la zona de strike, y Gabriel Moreno, que no se poncha mucho, es uno de los que menos se poncha en esta liga, está en el hoyo, cero bolas, dos strikes, hombres en las esquinas, Marte, tercera base, Carroll en primera. Además de un Gabriel Moreno que está registrando una de sus mejores campañas ofensivas, incluyendo el mejor porcentaje de envase y OPS de su carrera en una temporada hasta ahora. Cero bola, dos strikes. El reviraje a esa primera base. Quieto. Hay que tenerle cuidado a Corbin Carroll.
3: Y aquí no debe de perder la concentración. Ya lo tienen 0-2. Y aquí el bateador es el que le puede hacer daño para traer esa carrera.
2: Hay un out. Hombres en las esquinas, el lanzamiento, batazo de rodado que se extiende hacia el jardín derecho. Eso remolca una carrera. Bueno, remolca una carrera que entra con las piernas de Marte, pero un tiro de error hacia tercera base hace que entre otra carrera. Y es Corbin Carroll, y rápidamente los Diamondbacks tienen ahora una ventaja de dos carreras a cero. Solamente un out en esta parte alta de la primera entrada.
3: Error de Tucker ahí. Yo creo que fue un tiro, no parecía tan malo, pero el corredor venía por la misma raya y ahí es muy difícil como tercera base tratar de pararlo y hacer el tag al corredor y se le va adentro.
2: Lourdes Gurriel Jr., el cubano, está ahora en la caja de bateo y rápidamente llega ese lanzamiento. Una bola cero strike en su conteo. Hay hombre en posición anotadora. Está Gabriel Moreno, que como dije anteriormente, solamente una persona

0: Unos punches que él, rodado por primera base, Freddie Freeman, se le sale del guante, pero se recupera rápidamente. Y ahí con Hurt se hace ese primer out, asistencia del pitcher. Ese segundo out de esta entrada.
1: Bueno, están siendo agresivos y le están viendo la pelota grandísima porque todos los contactos han sido buenos, Carlos. Y aquí ya le hicieron dos carreritas a Hurt.
0: Y se mueve Moreno hacia tercera base también, que es un out productivo, le podemos llamar. Y el de Maro Vargas, uff, un lanzamiento muy cerca a su cuerpo, una bola cero strike, promediando 257, tiene 7 cuadrangulares Gildemaro en este 2026. Strike cantado, una bola, un strike. Pajes está en el jardín central, Hernández, Oscar Hernández en el izquierdo, en el derecho Tucker, Linfield, Edmund Bett, Rojas, Freeman y Rushing está detrás del plato haciendo batería con Hurt. Una bola, un strike, viene el lanzamiento. Batazo rodado por Miguel Rojas en segunda base hacia Freeman. Cae el tercer out, pero también caen dos carreritas por parte de los Diamondbacks. 2-0. El marcador ahora, vienen los Dodgers a la ofensiva.
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0: Gracias por continuar con nosotros disfrutando de este partido de los Diamondbacks en contra de los Dodgers de Los Ángeles. 2-0 está el partido después de que anotaron dos carreras los visitantes en la parte alta de la primera entrada, y la parte baja de la primera entrada es traída a usted por Uniqlo, patrocinador oficial de los Dodgers de Los Ángeles. Abanica, pero con muy malas intenciones, Shohei Ohtani, que en el día de hoy se estaba esperando que estuviese en la lomita, pero como ya dijimos anteriormente, pues tiene una irritación en su rodilla y hoy estará solamente como designado. No solamente eso, mientras se viene el segundo lanzamiento, es bola adentro, un sinker a 91 millas por hora por parte de el gualo Eduardo Rodríguez, que está en la lomita por parte de los Diamondbacks de Arizona. Batazo hacia el jardín izquierdo profundo. Esa bola se fue sin despedirse. Así le da la bienvenida Shohei Ohtani a Eduardo Rodríguez con sendo cuadrangular para poner el marcador 2-1, ganando todavía Arizona.
1: Y vemos rengueando un poquito ahí a Shohei, pero fue un batazo que le dio bien de la parte de adentro hacia afuera a la banda contraria y logró salvar la barda para acercar a los Dodgers 2-1.
0: Sí, una de cuatro costuras a 92 millas por hora que estaba, ni siquiera estaba en la zona de strike, estaba adentro, estaba más cerca, yo creo, que del cuerpo.

0: De Shohei Ohtani.
1: Y eso es una tremenda señal, Carlos, porque cuando él lo hacen brincar con esos picheos pegados hacia atrás, abre la parte de afuera y no puede hacer contacto, y ese picheo lo fue a buscar y lo hizo muy buen contacto.
0: Es el cuadrangular número 21 de Shohei Ohtani en esta temporada. Mientras tanto, ahora viene Andy Pages. Ahora está en el hoyo, 0 bolas, 2 strikes.
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0: Andy Pages por primera vez participando en el juego de estrellas y como titular. Nuevamente hace swing y nuevamente hace contacto hacia atrás de foul. Continúa con su conteo, 0 bolas, 2 strikes. Y Ohtani se va para el clubhouse rápidamente. No necesariamente quiere decir que algo esté mal, sino que normalmente también, como tiene que esperar mucho tiempo de aquí a que vaya otra vez a la caja de bateo, pues por eso tiene tiempo. Nuevamente hace contacto de foul hacia atrás, 0 bolas, 2 strikes por parte de Andy Pages. Estaba diciendo que Shohei Ohtani, pues lamentablemente no estará participando en el juego de estrellas. Una pues ausencia que sí se va a sentir. La primera bola en el conteo de Andy Pages.
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0: Se prepara Rodríguez, batazo elevado hacia la parte derecha del cuadro de foul, hacia las gradas. Y déjame decirte que Eduardo Rodríguez, me atrevo a decir que está registrando su mejor año con el uniforme de los Diamondbacks. Inclusive lleva 4 salidas de calidad consecutivas antes de esto.
1: Tremendo lanzado.
0: Batazo con todo, jardín izquierdo, ni se mueve Lourdes Gurriel Jr. Esa bola se fue sin despedirse. El cubano Andy Pages conecta su cuadrangular número 17 de la temporada, y con 2 turnos consecutivos los Dodgers de Los Ángeles empatan el partido a 2 carreras por equipo.
1: Qué tremendo turno por parte de Andy Pages, donde le fauleó 3 picheos, pero con buenos swings, hasta que Rodríguez falló ese picheo un poquito hacia adentro y no lo perdonó ahí Andy Pages.
0: Sinker, que lo dejó ahí en el medio de la zona de strike, pero hacia adentro, en la parte de adentro. Bueno, solamente hay que escuchar los cánticos para darnos cuenta quién viene a la caja de bateo. Es nada más y nada menos que Freddie Freeman, y yo creo que están pidiéndole al fanaticado otro cuadrangular. Abanica con malas intenciones, pero está en el hoyo, 0 bolas, 2 strikes. Rápidamente, Freddie Freeman. El lanzamiento, bola bajita, en cambio, que sale de la zona de strike. Participará en su 10º juego de estrellas Freddie Freeman. 8 oportunidad consecutiva. El lanzamiento, fuera, se poncha abanicando una de 4 costuras, alta, y ahí cae el primer out.
1: Tiene una tremenda carrera que está teniendo Freeman, ¿no? Y sabemos que es parte clutch para este equipo, y bien merecido por el veterano, que es el bateador más estable que ha estado en toda la temporada, siempre trayendo carreras y agarrando buenos turnos.
0: Cuando hablamos de Mookie Betts, lo primero que se me viene a la mente es ese último turno al bate que tuvo el pasado miércoles en la 8ª entrada en contra de Colorado. Un encuentro que estaba empate a 3 carreras, mi estimado Cuchito, y fueron 9 lanzamientos. Se fajó Mookie Betts y sacó esa carrera del desempate, y la ganadora después. Batazo elevado hacia las gradas detrás del dugout de los visitantes.
1: De verdad que fue un turnazo. Lo vimos y lo volvemos a ver. Y los 9 picheos fueron de calidad. Le fabrió los picheos más cerca y lo hizo que hiciera ese picheo adentro 99 y le dio esa línea para ir a tomar la ventaja.
0: Una bola, un strike para Mookie Betts, rodado, que se va hacia el jardín izquierdo y pega freno entre primera y segunda. Tenía malas intenciones, pero tenía la bola también frente a frente y sabía muy bien que era para un sencillo solamente, y con un out y con...

0: dos carreras, Mookie Betts ahora está en primera base.
1: Y esa jugada como que Perdomo no la vio porque Eduardo Rodríguez se le queda viendo como diciendo, ¿y dónde tú estabas? Porque fue un picheo hacia afuera y mira, él estaba como que le salió tarde ese roletazo.
0: Parece que no estaba en el Uniqlo Field en Dodger Stadium. Lanzamiento para Tommy Edman, un súper extremadamente elevado, no muy lejos del cuadro, pero es Carroll. Y ahí atrapa el segundo out rápidamente y le encanta a Tommy Edman hacerle ese swing a ese primer lanzamiento. Mientras tanto, ahí estamos viendo Perdomo, parece que le está respondiendo a Eduardo Rodríguez algo. Y creo que están hablando de la jugada anterior.
1: Así es, yo creo que a lo mejor no estaba en el lugar adecuado y se lo hace saber ahí mismo Rodríguez. Vamos a ver si no fue nada fuera de juego.
0: Es Kyle Tucker que viene ahora a la caja de bateo. Kyle Tucker que no le batea muy bien a Eduardo Rodríguez. 136 el 2-2 de carrera. En otras palabras, de 22-3 ahora. De esos tres, dos han sido cuadrangulares. Así que mucho cuidado, ya hemos visto dos cuadrangulares por parte de Shohei Ohtani y Andy Pages. Ahí como queriendo y no hace contacto. Cero bolas, dos strikes para Kyle Tucker. Que ha tenido un desde junio 27, 12 juegos fabuloso, bateando 366, Kyle Tucker. Y hay dos outs en el hoyo con cero bolas, dos strikes. Tucker se prepara, Rodríguez con 20 lanzamientos, este el número 21. La deja pasar alto ese lanzamiento. Estaba viendo un artículo acerca de Kyle Tucker y su preocupación porque él dice, bueno, a estas alturas no soy un jugador de 220, un promedio de 220, y ha hecho las gestiones necesarias para mejorar. Inclusive Cochito, dicen que cuando sus compañeros ya están duchados, listos para irse, él todavía están en la caja de bateo haciendo sus prácticas de bateo.
1: Yo creo que es mucha responsabilidad no tener ese contratazo que le dieron y el estar un equipo lleno de superestrellas y el no poder hacer lo que él quiere.
0: Abanica, es punchado Kyle Tucker, pero los Dodgers de Los Ángeles anotan dos carreras por medio de cuadrangulares de Shohei Ohtani y Andy Pages y empatan este partido 2-2.
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0: El partido está empate a dos carreras. Estamos en la parte alta de la segunda entrada. Muy adentro es el lanzamiento de Hurt, que permanece en la lomita, pero ahora en contra del veteranazo Nolan Arenado. Un Nolan Arenado que nuevamente muy adentro,

0: Parece que está viendo a Nolan Arenado muy cómodo ahí en la caja de bateo, Hurt, que los dos lanzamientos que le ha enviado, pues, han sido muy pegados al cuerpo, mientras que Will Klein ya se está, por lo menos el cuerpo, ahí lo está moviendo en el bullpen de los Dodgers de Los Ángeles. Ese lanzamiento, ahora sí, abanica para el primer strike, dos bolas, un strike para Arenado. Ventaja para Arenado, tres bolas, un strike. Se le pide opinión a Rod Drake de primera base, a ver si sobrepasó el bate, dice que no. Tres bolas, un strike, el conteo. Viene el lanzamiento, batazo hacia atrás, muy cerca de nosotros, como unos 10 metros. El conteo está lleno para Nolan Arenado. Dijo que está lamentándose que no sea Shohei Ohtani, porque en contra de Shohei Ohtani está de 3-2 Nolan Arenado, con un doblete.
1: Pero yo creo que es la mejor decisión que tomó el equipo y el mismo Ohtani, ¿no? De tomarse, porque son muchas cosas, como mencionado fuera de aire, que la molestia que tiene en esa rodilla y la mano y varias cosas.
0: Base por bola se le otorga a Arenado por parte de Cal Hurt. Ya en la segunda entrada consecutiva. Que tiene un hombre ya envasado, el primero que llega a la caja de bateo. Bueno, la última vez que los Dodgers de Los Ángeles conectaron cuadrangulares uno tras de otro consecutivos fue el 27 de junio en contra de San Diego, Tucker y Rushing. O sea, fue la parte baja, ahora fue la parte alta. Es Ryan Wallschmidt, está en la caja de bateo, el novato que subieron en el día de hoy. Por segunda vez en su primer año, en su año debut.
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0: Cero bolas, dos strikes. Lanzamiento. Ahí protege el plato. Se queda con vida después de que la conecta de foul, que se va rodando prácticamente hacia el dugout de los Dodgers de Los Ángeles. El movimiento que hicieron para que Walt Smith estuviera activo es Paving Smith. Lo designaron para asignación. Bola. La primera en el conteo de Walt Smith. Una bola, dos strikes. Hay hombre en base. No hay out en esta parte.

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1: Se picheó ahí, se lo dejó muy cerca de la zona y lo hace abanicar. No tiene nada de ritmo, como que le quitaron el movimiento de su pie de enfrente a Washmit y ahí no le puede llegar ese picheo y se va ponchado.
2: Tim Tawa, el noveno bate, viene ahora a la caja de bateo a enfrentar a Hurd con hombre en primera base. Lanzamiento, bola, ahí pues no la puede atrapar inmediatamente Rushing, pero no se va muy lejos de su cuerpo. O sea, se queda hombre en primera base, no la han arenado. Además, no la han arenado, no es el más rápido de esta alineación.
1: Tiene que cuidar ese cuerpo ya.
2: Esos son los pensamientos de hace. Uh-huh. Hace ahí contacto con la bola, una bola de strike. Esos son los pensamientos que tiene un pelotero. Como, ¿después de qué edad es que ya uno
1: 35,
2: tiene
1: sus pensamientos? 36, dices tú, deja. No, tranquilo, me quedo. Vamos, ahorita quedé dos y llego.
2: Una bola, un strike. Un batazo hacia atrás, una bola, dos strikes. Ahí estamos viendo que Perdomo ahora está hablando con Torrey Lovello. Uh-huh. En el dugout. Y yo creo que todavía está en el aire esa situación donde posiblemente o no estaba cubriendo, lo tenía que cubrir, o no estaba pendiente al batazo y por eso los Dodgers de Los Ángeles tuvieron un hit. Lanzamiento, bola, dos bolas, dos strikes. Se le iguala a Tawa. En el círculo de espera está Ketel Marte. Batazo sólido hacia el jardín derecho profundo, pero Tucker la atrapa. Cae el segundo out. Y le otro, pegó fuerte.
1: Y te iba a mencionar otro contacto muy bien hecho para este equipo de los D-backs y va a ser todo ahí para Kyle Hurtler.
2: Hay cambio en la lomita por parte de los Dodgers de Los Ángeles. Twain llega, Hurd se va.
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2: Bueno, aquí llega Will Klein al montículo por parte de los Dodgers de Los Ángeles. Después de que sale Cal Hurd, donde le anotaron dos carreras en la primera entrada. Y un Klein que sigue este proceso de este juego de bullpen de los Dodgers de Los Ángeles.
1: Y este Klein que tiene récord de 3 ganados, 3 perdidos, efectividad 2.27. En 31 partidos tiene 2 como abridor, tiene 2 juegos salvados. Ha lanzado 35 entradas, 2 tercios. Ha permitido 12 carreras, 9 han sido limpias, 2 jonrones, 14 bases por bola y ha ponchado a 41.
2: Ketel Marte viene a caja de bateo en su primer turno al bate, rodado hacia el jardín central que después se convierte en carrera la primera de este encuentro y de Arizona. Se prepara Klein en contra de Marte, que se cuadra a lo zurdo. Lanzamiento, ahí la pierde hacia abajo Dalton Rushing, pero muy atento a los pasos allá en primera base por parte de Nolan Arenado, que ahí se queda todavía. Hay 2 outs en esta parte alta de la segunda entrada.

0: una bola, cero strike. Es el conteo para Ketel Marte. Atazo rodado, Freddie Freeman sin asistencia, pisa la almohadilla, cae el tercer out, dejan hombre en primera base.
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0: 2-2 está el encuentro de los Diamondbacks en contra de los Dodgers.
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6: Teóscar Hernández viene a la caja de bateo, su primer turno del dominicano, que le ha ido muy bien en contra de Rodríguez. El primer lanzamiento, bola alta. Está bateándole 357 de 28-10 con tres dobletes, un triple, un cuadrangular. Eso sí, lo ha punchado 9 veces. Lanzamiento bajito y afuera. 2-0. El conteo para Teóscar Hernández. Batazo elevado hacia el jardín central. Ahí lo espera el novato Walt Smith y cae el primer out. ¿Cuál es la meta máxima de un fanático de MLB? Verlos todos. 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Mucha suerte. Viene a la caja de bateo Miguel Rojas, y con Miguel Rojas le enviamos nuestros más sinceros pensamientos y nuestras oraciones al pueblo de Venezuela, que todavía están sintiendo los estragos por parte de ese terremoto. Es un rodado hacia Perdomo, que ahora sí estaba bastante bien ubicado. No era Perdomo, el segunda base, que hoy está fungiendo como segunda base, y del Margo Vargas. Todavía 43.
7: Sí, dos venezolanos ahí que, como dices, nos unimos a estar con ellos. No sabemos que están pasando por un momento difícil y les mandamos un fuerte abrazo.
6: Dalton Rushing en la caja de bateo. Hace swing. 0-1 Dalton Rushing últimamente le está

0: Yendo bien, después de tener algunos problemitas ofensivos, parece que ha hecho muy buenos ajustes, un cambio, una bola, un strike. En estos 7 partidos en julio, está batiendo 421. Nuevamente hace swing y lo confirma el umpire de tercera. Una bola, 2 strikes. Con cuadrangular, 5 remolcadas, 2 bases por bolas, 5 ponches en esos 7 partidos de julio de Dalton Rushing. Rodríguez ya tiene 31 lanzamientos. Lanzamiento rodado. Y por la vía 43 de Vargas a Tawa, cae el tercer out. El 1-2-3 para Eduardo Rodríguez. 2-2 está el partido.
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0: Es un placer saludarle, mi nombre es Carlos Álvarez, junto a Luis Cochito Cruz y también al gran Efren Mesa Jr., el hombre encargado de los controles. Sin Efren, no estamos al aire. Y obviamente de la distancia, un fuerte abrazo para José Mota, que se tomó 3 merecidísimos días y por lo tanto lamentablemente va a tener que soportar viernes, sábado y domingo, pero yo como un niño en juguetería. Mientras tanto, llega Perdomo a su segundo turno al bate de este encuentro. Klein todavía en la lomita por parte de los Dodgers de Los Ángeles y le presenta una de 4 costuras a 96 millas por hora en la zona de strike. 0 bola, 1 strike. Está su conteo. Vamos a ver si le afecta Cochito mientras vemos que cae la primera bola. Una bola, un strike, el conteo de Geraldo Perdomo. Si le afecta esa conversación, quizás no muy amigable con su lanzador Eduardo Rodríguez.
15: Mira, yo creo que la confianza que hay siempre entre latinos, yo creo que no, era todo sonrisas acá cuando estaba con el manager, pero en

0: Alta, una bola, un strike, o sea, de estar en ese terreno de juego, ahora estar con unos micrófonos y unos audífonos, no es fácil.
1: No, no es fácil, pero he tenido buenos maestros, de verdad que José, toda la paciencia del mundo, y es una persona que siempre, perfeccionista, que le gusta hacer las cosas bien, y pues eso me ha caído a mí como anillo al dedo, ajustándome apenas, pero la verdad que sí he aprendido mucho de él.
0: Batazo hacia atrás, yo creo que como hay como un imán aquí atrás, porque ya han venido varios pelotazos de fouls acá. El Cochito Cruz va a tener problema en la espalda, porque mira que se ha levantado Cochito Cruz.
1: No puedo estar sentado tanto tiempo. Todavía no me acuerdo. Eso es lo que no me acostumbro todavía.
0: Así. Cae la segunda bola. Dos bolas. Nos trae una curva. Parece que Klein como que no puede localizar bien la curva hasta ahora, ¿no?
1: Y mira, algo que platicaba con José la última vez que lanzó es como que se ha olvidado de su recta. Su recta es la que lo ha llevado hasta aquí y quiere como que tirar esos rompientes y ha perdido el sentir de la recta.
0: Batazo hacia atrás. Este viene casi directamente hacia mí, pero no, se muere antes de que llegue acá. Qué rareza que no te levantaste. La que estaba más cerca ni siquiera te levantaste. En las otras sigue mirando

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1: En base, hay un out. Cantado. Un sweeper. Y pintó esa esquina de afuera. Una bola en strike ahora para Gabriel Moreno, que conectó doblete, que remolcó una carrera. Y también hubo mal tiro por parte de Tucker. Bola. Dos bolas, un strike. Mal tiro por parte de Tucker hacia tercera base. Y eso hace que entre la segunda carrera. De Roberts está muy paciente, como siempre, ahí sentadito. Él sí está bien sentado, no como tú.
2: No, nos levantamos casi igual.
1: Sí. Tres bolas. Un strike. Se lamenta Clint porque él creyó que Gabriel Moreno había sobrepasado el bate, pero aquí estamos viendo la repetición.
2: Dudosa. Sí.
1: El lanzamiento. Se da el hombre hacia segunda base, pero tiene que regresar porque es foul. Hacia las gradas, ahí el dugout de los Diamondbacks por primera base. Tres bolas, dos strikes. Y Cromie Carroll, que tampoco ha robado muchas bases con esa rapidez que tiene.
2: Pues que no se ha envasado, bateando 140 lo último. Yo creo que se está cuidando, ¿no? Sabemos que eso es la bujía, pero cuando él corre, de verdad que es impresionante ver cómo mueve las piernas.
1: Aquí toma tiempo Moreno. Sí, y lleva 19 juegos sin conectar cuadrangular también. 21 sin robar bases. Que para mí es una gran cantidad si estamos hablando de Corbin Carroll, que va al Juego de Estrellas representando a Arizona. Reviraje a esa primera base. No hay problema. No hay out. Llega quieto. Conteo lleno para Moreno. Hay un out. Hay hombre en primera base. Y Lourdes Gurriel Jr. en el círculo de espera hace contacto de foul hacia atrás. Y es... no. No hace contacto, sino es que abanica, se le va la bola a Dalton Rushing y sale ponchado.

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0: Mientras hacíamos la pausa, entró otra bola en el conteo de Pajes. Dos bolas, un strike. Viene el lanzamiento. Batazo hacia el jardín central que cae. Buena de hit. Imparable. Y Andy Pajes está perfecto hasta ahora en el día de hoy.
2: Y un swing que le dio casi con lo más delgadito del bate, pero le da buen empuje hacia el jardín central. Y Goldschmidt, como que no la ve bien, sale un paso hacia atrás. Ya no le puede llegar y se le cayó otro chopa.
0: Andy Pajes, que no jugó en el pasado miércoles, bueno, como titular, aunque después entre en la novena entrada a la defensa. Viene el lanzamiento para Freddie Freeman, roletazo. 4, 6, 3, llega la doble matanza. Y así se termina la parte baja de la tercera entrada. 2-2 está el marcador.
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0: 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El lanzamiento bola. ¿Has escuchado algo de Kike Hernández?
1: Lo vimos batear aquí contra Edwin Díaz, ya está corriendo, ya está su brazo, está muy bien. Yo creo que es cuestión de tiempo para empezar su rehabilitación.
0: Dos bolas, un strike, y ya estamos viendo que Brock Stewart está calentando en el bullpen de los Dodgers de Los Ángeles para entrar muy pronto y reemplazar a Will Klein, que reemplazó a Kel Hart. Hoy, pues si usted acaba de sintonizar y está escuchando, dice, pero ¿por qué no está lanzando Shohei Ohtani mientras viene ese lanzamiento? La tercera bola en el conteo de Arenado, tres bolas, un strike. Bueno, Shohei Ohtani se avisó en el día de hoy por parte de los Dodgers de Los Ángeles que le van a intervenir médicamente esa rodilla izquierda después de esta serie. Cuarta bola y la segunda base por bola de Nolan Arenado en este encuentro, así como en su primer turno en el

0: Walt Smith, el prospecto número uno de Arizona, hoy lo promovieron Grandes Ligas por segunda vez en esta temporada debut de él, porque designaron para asignación al primera base Pavin Smith, Arizona, y precisamente lo habían enviado en primera instancia a Walt Smith a ligas menores para que trabajara en sus bases por bolas, porque registró un índice sobre 30%. Mientras tanto, aquí viene el primer lanzamiento. Tiene hombre en base, ahí está Arenado, Stewart, pues heredó ese hombre por parte de Klein. Una bola, cero strike. Dos bolas, cero strike. El conteo para Walt Smith. Si usted se pregunta, ¿pero por qué designaron a Pavin Smith? Bueno, promedio 200 en sus últimos 7 partidos, .091 estaba bateando. Abanica, cae el primer strike, dos bolas, un strike.
1: Y es que ya está llegando la fecha de movimientos, Carlos, donde puedes subir a un muchachito que ya te enseñó que está jugando bien doble A, triple A, y es lo que hace este equipo de los D-backs.
0: Viene el lanzamiento, abanica nuevamente y no le puede llegar ese sweeper. Dos bolas, dos strikes. Es igual el conteo. En triple A bateaba 288, y aunque tuvo también un mejor porcentaje de ponches del 23%. Bola, el conteo está lleno. Pero obviamente ese 23% en ligas menores, ¿cuánto representaría en Grandes Ligas?
1: De verdad que es muy diferente, es muy difícil sacar la comparación.

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2: En el segundo, aquí me río porque le llega ahí al fanático, pero no la logra capturar y se va al nivel más abajo. Dos bolas, dos strikes. Hay dos outs. No hay hombre en base. ¡Fuera! Se poncha abanicando Ketel Marte, pero ¿de qué manera? Ese sweeper que no logra conectar, pero sí logran anotar dos carreras más, 4-2, ganando los Diamondbacks de Arizona.
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2: 4-2 ganando los Diamondbacks de Arizona. Llegamos a la parte baja de la cuarta entrada. Mookie Betts, Tommy Edman, Kyle Tucker vienen al bate. Ya Mookie con el conteo de una bola, 0-0. Carlos Álvarez junto a Luis Cochito Cruz y también Efren Mesa Jr. Una bola, un strike cantado para Mookie Betts, que en su primer turno al bate, un rodado que se va hacia el jardín izquierdo de hit. Llega la segunda bola en el conteo. Un strike, pero hay reto por parte del catcher. Escuchemos.
17: The call's overturned. Arizona has two remaining.
2: Y tenía toda la razón Moreno, porque sí, era strike y por lo tanto el conteo para Mookie Betts, en vez de ser dos bolas, un strike, es una bola, dos strikes. Viene Rodríguez. Batazo súper extremadamente elevado entre el izquierdo y el central. Quien lo toma es Gurriel Jr. con el out en el jardín izquierdo. Hey, el primer out en esta parte baja de la cuarta entrada.
15: Number 25, Tommy Edman.
2: Tommy Edman que viene al bate. Un Tommy Edman que hizo buen trabajo como segundo bate el pasado miércoles. Muchos ya estaban diciendo, bueno, ese segundo bate en la alineación de los Dodgers de Los Ángeles como que está dando problemas, pero no le dio problemas a Tommy Edman. Y con esa muestra tan pequeña ya lo estaban visualizando como segundo bate y dijo Dave Roberts, espérate tantito, que el segundo bate sigue siendo el que va a participar en el Juego de Estrellas por primera vez en su carrera, Andy Pages. 0-1, un strike. El conteo para Tommy Edman.

no competitivo el lanzamiento, un cambio muy fuera en la zona de strike, y Tommy Edman pues se cuadra a lo derecho, obviamente se va en contra de un zurdo, tiene el conteo de una bola, un strike, la deja pasar, lanzamiento alto, cuatro costuras a 93 millas por hora, dos bolas, un strike para Tommy Edman, que al parecer está muy bien ese tobillo operado y muy rehabilitado. Un batazo elevado hacia atrás de foul. Es el igual conteo, dos bolas, dos strikes. Desde que se reintegró a este equipo,

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1: Encuentro por parte de Eduardo Rodríguez. Ella lleva 3 ponches en el día de hoy. Viene el lanzamiento. Un batazo sólido entre el central y el derecho. Va a quedarse en el terreno de juego. Se dirige hacia segunda base. Allí llega trotando Kyle Tucker para ponerse en posición anotadora. Con 2 outs. Amenazando los Dodgers de Los Ángeles. Quédate, Oscar Hernández.
2: Oscar Hernández.
1: Le hacen out en su primer turno al bate, un elevado. Y ahora, pues, tiene hombre en posición anotadora. Kyle Tucker en segunda base. Se prepara Rodríguez. Abanica, pero no le puede llegar el cambio. Oscar Hernández, 0 bola, 1 strike para el dominicano. Ante Oscar Hernández, que con hombre en posición anotadora, especialmente en segunda base, en este 2026, ahí deja pasar esa bola. Está bateando 250 de 16-4 de Oscar Hernández. Una bola, un strike. Batazo sólido hacia el jardín derecho, pero muy bien posicionado Carroll para el tercer out. Esto continúa 4-2 ganando los Diamondbacks de Arizona.
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1: Rod Stewart continúa en la lomita por parte de los Dodgers de Los Ángeles. 4-2 están ganando los Diamondbacks de Arizona. Y viene Gerardo Perdomo a la caja de bateo. Corbin Carroll y Gabriel Moreno. Es un placer saludarle mientras está cayendo el sol y obviamente la vista espectacular aquí en el Uniqlo Field de Dodger Stadium. Bola, lo primero que le lanza a Gerardo Perdomo, y Major League Baseball se apoderará de Philly con los eventos más grandes del juego. 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Strike cantado, eso quiere decir que el conteo está en 2-1 para Gerardo Perdomo.

0: bola. Cambio que no llega a la zona de strike.
1: Y desde que le dieron ese garrotazo no ha querido venir con la recta. Hasta muy regado y los rompientes son los que ha tirado cerca de la zona.
0: Stewart, sí. Tremendo cuadrangular de Tim Tao, el noveno bate. Y base por bola es lo que le otorga a Geraldo Perdomo. Y por tercera ocasión en estas cinco entradas, los Dodgers de Los Ángeles tienen ese primer bate de esa entrada en la primera base.
1: Y eso ha sido clave, ¿no? Yo creo que la mayoría de las veces se empieza con esa base por bola y están batallando para sacar ese primer out.
0: El lanzamiento en contra de Corbin Carroll, en bola, y adentro. Corbin Carroll, que batió para un out forzado en segunda en su primer turno al bate, y en la tercera entrada en su segundo turno al bate le otorgaron la base por bola. Tiene el conteo de una bola, cero strike. Patazo hacia atrás, nuevamente, muy cerca de nosotros. Ahí está la algarabía, parece que alguien hizo tremenda atrapada.
1: Bajó hasta casi el último nivel ahí abajo del primer piso.
0: La bola, un strike.

0: El conteo para Corbin Carroll. Batazo. El catcher hacia segunda base, se le escapa ahí a Mookie Betts. Por lo tanto, tenemos hombres en las esquinas sin out. Después de ese tiro errático por parte de Dalton Rushing.
1: Sí, y yo creo que tenía la oportunidad de sacar al corredor más adelantado. No iban a hacer doble play como quiera por la velocidad de Carroll, pero hace un tiro picado que no pudo hacer nada ahí Mookie Betts.
0: Por lo tanto, sin outs, hay hombre a 90 pies de la caja registradora. Ahí se encuentra Geraldo Perdomo y Corbin Carroll, pues ahora está en primera base. Gabriel Moreno viene a la caja de bateo. Ya conectó doblete en su primer turno al bate. Reviraje a esa primera. Quieto. Y también se ponchó en su segundo turno al bate Gabriel Moreno.
1: Ya calienta por los Dodgers el derecho venezolano Edgardo Enríquez.
0: Se prepara a tirar fuego. Lanzamiento. Bola.

0: La bola cero strike. Está bateando muy bien en los últimos 15 encuentros. 353. Moreno. Y esta bola cero strike.
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0: Miguel Moreno. Es otra bola más. Ventaja total. Oh. Strike cantado. Dos bolas, un strike.
1: Como que se movió tarde el umpire, ¿no?
0: Demasiado tarde. Ahora sí, tres bolas. Un strike para Gabriel Moreno, que con hombres en las esquinas en este 2026 está promediando 200. Amenazando.

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4: Y es Edgardo Enríquez, el venezolano que viene al montículo por parte de los Dodgers de Los Ángeles.
5: Y tremenda actuación que ha tenido Enríquez las últimas salidas, donde ya tiene esta temporada 4 ganados, 0 perdidos, con la efectividad en 2.43.

0: Vargas. Nuevamente abanica y no le puede llegar a esa curva por parte de Enríquez en el hoyo. 0 bolas, 2 strikes para Vargas.
1: Imagínate saber que te va a lanzar 102 y que te tire el cambio, esa curva de velocidades casi 15 millas menos.
0: Una injusticia. Sí. A ver qué le va a lanzar ahora. Logra hacer contacto. Logra quedarse con vida abanicando. Continúa con 0 bolas, 2 strikes y parece que también le pegó a Rushing ese batazo de foul.
1: Todo le ha pasado a Rushing el día de hoy. El tiro, mira, empezó ese con el tiro malo a segunda. Y después se hace el bog y después el wild pitch que no lo puede parar y ahora le dan un foul.
0: 0 bolas, 2 strikes. Cae la primera bola.
1: Y es que todo se nota, Carlos, porque en su turno anterior también hizo un check swing donde le alega al umpire de tercera que no lo pasó y le hace una seña. Entonces de ahí como que todo se va desmoronando para él y se va armando una bola de nieve y todo le pasa.
0: Un poco abrumador el juego que tiene en el día de hoy Dalton Rushing. Llega la segunda bola, 2 bolas, 2 strikes para Vargas. Conteo lleno, 3 bolas, 2 strikes. Y de Maro Vargas, que se ponchó en su último turno al bate. No se había ponchado hace mucho tiempo Vargas. El 3 de julio fue la última vez. Strike. Se poncha como espectador. Y tuve que esperar a ver la seña esa tardía.

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2: Batazo rodado, parten dos, el diamante. Y así se envasa Miguel Rojas.
3: Y qué bueno que le cayó ese quitito el veterano hacia el medio. Sabemos que toda la temporada se ha fajado y ha bateado bien contra zurdos. Ya le cayó un quitito aquí a Miguel
2: Rojas. ¿Sabes cuánto le batea Miguel Rojas a Rodríguez?
3: Me estoy dando cuenta en este momento.
2: De 12-8, contando con los dos turnos del día de hoy.
3: Wow, tenían que jugar hoy el hombre.
2: Yo creo que jugaron allá en Venezuela, quizás se conoce.
3: Yo creo que le agarró demasiados turnos que él ya sabe qué es lo que viene.
2: Lanzamiento para Dalton Rushing. Ha tenido un juego complicado defensivamente hablando en el día de hoy. Le han pegado. Ha hecho tiros

0: primer turno Andy Pages. Conecta hacia atrás de Falk. Y ya se tiene el reemplazo de Shohei Ohtani en el juego de estrellas. Es el panameño Iván Herrera de los Cardenales de San Luis. Lo estará reemplazando como bateador designado. Iván Herrera, que está promediando 249 en esta temporada. Otro batazo de foul. Está en el hoyo Andy Pages rápidamente. Un OPS de 779 para Herreras. 11 cuadrangulares, 40 remolcadas. Y es el líder de pelotazos recibidos en Grandes Ligas, con 24. ¿Te acuerdas de tu último pelotazo que te propinaron en Grandes Ligas?
1: No me recuerdo.
0: Ah, pues no te dolió.
1: No, entonces. No me dolió, fue razón.
0: En el hoyo, Andy Pages está perfecto, de 2-2 en el día de hoy, con cuadrangular y también con línea hacia el jardín central, que cae buena de hit para sencillo. Un batazo de línea, jardín central, cae, buena. Y tenemos hombres en las esquinas.

0: Miguel Rojas en tercera base. Andy Pages, que ahora está de 3-3 con otro sencillo.
1: Y le están saliendo las cosas porque le dio casi con los dedos a esa pelota. Cae exactamente donde cayó el hit anterior y va de 3-3. Qué bueno por Pages porque necesita un día así.
0: Solamente hay que revisar si fue el mismo lanzamiento que le hizo Rodríguez en la pasada ocasión cuando conectó ese imparable semejante. Freddie Freeman está de 2-0, incluyendo un ponche en su primer turno al bate, y batió para una doble matanza. Hay dos outs, hay hombres en las esquinas. Freddie Freeman al bate. Con un swing, bueno, se pueden desquitar tres carreritas y poner estos 6-5.
1: Este equipo ha hecho más y puede hacer más, así que debe tener mucho cuidado Eduardo Rodríguez.
0: La bola, 0 strike para Freeman. Lanzamiento. Se le escapa momentáneamente al catcher hacia la derecha, pero no pasa nada. Y también hay reto. Es el catcher que está retando ese lanzamiento. Y ganó. Muy buena concentración.

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8: 6-2 están ganando los visitantes Diamondbacks de Arizona. Nolan Arenado acaba de recibir la primera bola en su conteo. Ryan Wolfsmith y Tim Tawa, que conectó cuadrangular remolcador de 2 carreras, son los que vienen ahora a la caja de bateo. 2-0, un hombre que ya pues le han otorgado 2 bases por bolas y no es dado a recibir muchas bases por bolas. Nolan Arenado, pero ha estado paciente con estos lanzamientos erráticos de los Dodgers.
9: Veterano con buen ojo, pero siempre trata de batear contra los Dodgers.
8: 2-1. Foul, ¿hacia dónde más? Hacia atrás, cerca de nosotros también. Estamos peligrando. Yo creo que terminando la noche debe llegar uno acá.
9: Eso va a llegar, él llega.
8: Bueno, por lo menos tenemos el guante aquí que nos dejó José Mota. 2-1 para Arenado. No competitivo, un lanzamiento de Enríquez. 3-1. Después de esta serie hay otra serie más entre los Dodgers y los Diamondbacks y será allá en Arizona. Y llega la 3.ª base por bola en este partido para Nolan Arenado.
9: O vino con mucha paciencia y buen ojo, o vino diciendo, yo no voy a hacer swing después de tal picheo, porque de verdad que le ha dado resultado y se han basado 3 veces.
8: Bueno, cuando tú eres veterano, puedes identificar ahí cómo aprovechar las ventajas que te da el lanzador. Y una de esas bases por bola se convirtió en carrera. Toquecito.
9: Parece que le dio en la mano.
8: Le dio en la mano, parece. Ah.
9: Pero sin sentido. Y ganando por 4, yo creo que tratar de ganarte un hitito ahí no vale la pena, sí, con alguien que tira 102 millas, ¿no? Muy peligroso, muy peligroso.
8: Y parece que fue fuerte en su primer juego cuando lo suben de ligas menores. Wolfsmith, el octavo bate de los Diamondbacks. Ahí vemos, estamos viendo la pantalla, la repetición, cuando hace intento de toque y sí, le llega ahí a los dedos de la mano derecha y también a la cara.
9: Es que

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1: Peligroso. Y al parecer va directamente ahí al dugout con Lovello. Y Lovello le está diciendo algo al umpire y creo que lo que le está diciendo es que va a haber cambio en la alineación de los Diamondbacks de Arizona. Ah, acaba de llegar de ligas menores. Tú quisieras ser productivo en un equipo que te necesita y sucede esto ante un lanzamiento de Enríquez y ese lanzamiento a 99.6 millas por hora es que le llega. O sea,
2: desafortunado, de verdad. A nadie le gusta ver, así sea del equipo contrario o quien sea, ver esto, porque es un muchachito joven con mucha potencial para poder ayudar, como mencionas, y que en tu primer juego te pase algo en un dedo. Es, si le dio ahí, es posible, son 6 semanas de pérdida.
1: Sí, y además es una gran oportunidad que está perdiendo de estar activo, y tú sabes que vas a jugar porque te necesita este equipo. Por algo hicieron ese cambio, por algo designaron a alguien en asignación para que tú subas. Jorge Barrosa es el que viene ahora a sustituirlo dentro del turno a Walt Smith, que está 0-1. Alguien que también, así como Walt Smith, tiene que cuidar sus números de ponche. Tiene un índice de ponche de 29%. Y hace el toquecito. El tiro hacia primera, errático por parte del tercera base. Eso quiere decir que hay 2 hombres en base, ambos en posición anotadora, porque no la han arenado. Se mueve hacia tercera base. Y vemos como Barrosa, pues ahora está en segundo con ese intento de que ser un toque de sacrificio, y mira que le salió muy bien la jugada, ayudados ahí por Tommy Edman.
2: Sí, ahí le gana un poquito la jugada en primera a Rojas, y no puede cambiar el pie ahí. En lugar de tener el pie derecho, él llega tarde y el izquierdo se abre un poquito y el guante le queda muy lejos de la pelota y no pueden sacar ese arco.

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1: El Marte que está de 3-1 en el día de hoy. Sale el hombre y se roba la segunda base. Ahora hay dos hombres en posición anotadora, Barroza y Tim Tawa. Cero bola, un strike el conteo para Marte. Ahí conecta, hace contacto con la bola, cero bola, dos strikes. En el hoyo Marte, pero también con la posibilidad de hacer más daño, de remolcar carreras con dos hombres en posición anotadora. Viene el lanzamiento. Un batazo súper extremadamente elevado. Es en la zona de foul por tercera base. Edman. Ahí con el primer out de la parte alta de la sexta entrada.
2: Y fíjate, Carlos, que ese picheo se le quedó rodando ahí cerquita de la zona de strike y Marte como que iba por él y no puede hacer contacto para traer una carrera más.
1: Geraldo Perdomo ahora viene al bate con hombre en segunda y en tercera con un out. Batazo rodado por Freddie Freeman. Freddie Freeman hace amague de que iba a tirar hacia el plato, pero no, se queda con ella, asegura ese out en primera base.
2: Sí, va a ser muy difícil porque Barroza le agarró muy buen brinco en tercera y ya estaba barriéndose de manos así. Y no creo que hubiera out en primera.
1: Remolca carrera.
2: Ya son 8-2.
1: El marcador a favor de los Diamondbacks de Arizona. Y ahora es Corbin Carroll que viene con hombre a 90 pies de la caja registradora y dos outs. Lo primero que le presenta Enrique es bola. Ya como que se está saliendo de las manos este encuentro para los Dodgers de Los Ángeles, estando en la parte alta de la sexta entrada. El lanzamiento. Strike. Cantado el primero. Una bola, un strike. El conteo. Hay dos outs. Una bola, un strike para Corbin Carroll. Bola. La segunda, un cutter adentro, alto. Hoy aquí en el Dodger Stadium, pues, se está celebrando la herencia afroamericana. Tremenda música que teníamos antes de este partido. Estaba disfrutándola. El blues. Estábamos escuchando el lanzamiento. Strike cantado.
2: Las trompetas muy bonitas toca la señora, ¿no? La muchacha, esa trompeta que fue la misma que tocó la primera vez que Edwin Díaz lanzó aquí en Dodger Stadium las trompetas cuando salió del bullpen.
1: Ya esas trompetas famosas. Dos bolas, dos strikes, batazo hacia atrás de foul. Se queda con el mismo conteo, dos bolas, dos strikes, dos outs. Y ahí está todavía en tercera base. A ver si los remolcan o no, Tim Tawa. Atazo rodado, Freddie Freeman sin asistencia, pisa la primera base, pero el daño está hecho con dos carreras más por parte de los Diamondbacks. Marcador, 8-2.
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3: Carlos Álvarez, junto a Luis Cochito Cruz, Efren Mesa Jr. están los controles, saludando a José Mota, que se tomó unos días libres. ¿Vas al juego de estrellas? ¿O te lo vas a tomar esos días?
4: No, votaron por mí.
3: No puede ser.
4: Me lo voy a quedar tranquilito aquí con la familia que llegó a poco, hace unos días, y contento de que ya están acá.
3: Llega Mookie Betts, está de 2-1 Mookie Betts en el día de hoy. Un rodado hacia el jardín izquierdo fue su imparable en su primer turno al bate, y después un elevado hacia el jardín izquierdo, así se le hace de out a un Mookie Betts que recibe strike. Ese primer lanzamiento por parte de Rodríguez, que ya lleva, en cuanto a lanzamientos se refiere, 68 lanzamientos. Rodríguez, bola cantada. Bueno, ya se puede decir que Mookie Betts tiene más juegos con los Dodgers de Los Ángeles que con los Red Sox de Boston. Este es su juego número 795. Uno más que con los Red Sox de Boston. Bola.
4: Qué tremenda carrera de Mookie, ¿no?
3: Sí, dos bolas, un strike. Mookie es el pelotero de grandes ligas con más anillos que está activo. Batazo sólido hacia el jardín central, pero estaba muy bien acomodado ahí Jorge Barrosa.
4: Muchachito Barrosa, los juegos que ha jugado contra los Dodgers, los últimos en Arizona, de verdad que ha jugado muy buena defensiva, le robó varios hits a Andy Pages y mira, fácilmente agarró ese elevadito.
3: Por parte de Mookie Betts, ahora viene Tommy Edman, que está cubriendo tercera base porque se le da el día libre a Max Muncy, porque obviamente se iba en contra de un zurdo, me imagino que fue esa la razón. Tommy Edman, que está bateando 339, aunque hoy está de 2-0. Alguien que ha tenido problemas con el tobillo derecho desde que lo adquirieron los Dodgers de Los Ángeles en el 2024. Inclusive estaba en la lista de lesionados con los Cardenales de San Luis para ese entonces. El lanzamiento, bola, tres bolas, cero strike. Creo que es el primer conteo que veo de tres bolas, cero strike de parte de Rodríguez.
4: Y se ha fajado ahí el zurdo. 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
3: Base por bola para Tommy Edman. La primera base por bola otorgada por Eduardo Rodríguez, que ha tenido un año sensacional, uno de sus mejores años en esta temporada 2026, especialmente el mejor año con el uniforme de los Diamondbacks.
4: Sí, así es. Carlitos, y vamos a mencionar algunos scores. Chicago White Sox ganó 14-1 contra Atléticos, y los Mets perdieron contra Boston en Nueva York. Miami perdió contra Cleveland en Miami.
3: Kyle Tucker conecta rodado, pero de foul por primera base. Kyle Tucker, que está hoy de 2-1, se poncha en su primer turno al bate y después conecta doblete hacia el jardín central. Pero había dos outs y después llegó el tercer out por medio de Teoscar Hernández con una línea que iba con veneno, pero muy bien posicionado el jardinero derecho, Caron. Muy buena actuación ahí por parte del catcher Moreno, porque venía errático ese lanzamiento. Una bola, un strike. El conteo para Tucker.
4: Tampa Bay Rays le ganó 7-2 a Seattle. Cincinnati 4-0 a los Cubs. Baltimore 5-3 a Kansas City. Y Washington perdió contra los Yankees 5-3.
3: Tampa Bay permanece Tampa en Bay, ese primer lugar. La deja pasar Tucker. Teníamos como intención de hacerle swing, pero dos bolas, un strike es el conteo. Y tiene hombre en primera base, donde está Tommy Edman. Por fin Tommy Edman, aunque se hace en base en contra de Rodríguez, estaba de 2-0

0: era en contra de él antes de este encuentro. Strike cantado. Salió al conteo para Kyle Tucker. Dos bolas, dos strikes. Un Kyle Tucker que por primera vez desde el 2021 no está participando en el juego de estrellas. Batazo de foul. ¿Hacia dónde? Hacia atrás. Dos bolas, dos strikes para Tucker. Hombre en primera base. Se prepara Rodríguez. Y en el lanzamiento, si aguantan, bueno, ojos, pero el catcher está pidiendo reto.
1: The pitcher's called a ball. The catcher is challenging.
0: Fue cantado bola.
1: The pitcher's a strike. Arizona has two remaining.
0: Muy buenos ojos por parte del catcher de los Diamondbacks porque gana ese recto Moreno y sale ponchado Kyle Tucker. Eso quiere decir que hay dos outs. Esta parte baja de la sexta entrada.
2: Nos está pasando la asistencia del día de hoy en Fred Mesa. 47,727 están aquí viendo este partido Diamondbacks Dodgers.
0: De Oscar Hernández. Patazo hacia atrás. Y hablando de Hernández, acompáñanos para el día del bobblehead de Quique Hernández. 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El lanzamiento. Bola. En la primera, una bola, un strike. Hombre, en primera base. Ahí está Tommy Edmond. Estamos en la parte baja de la sexta entrada. Ganando los Diamondbacks. 8-2. Nuevamente, batazo de foul hacia atrás por parte de Oscar Hernández. ¿Es que está medio frustrado de Oscar Hernández?
2: Sí, son picheos buenos para batear y yo creo que lo ha agarrado movido un poquito tarde o enfrente en los lanzamientos y por eso es como que está batallando para la concentración de llegar y agarrar ese picheo en la parte de enfrente.
0: Y cuando digo que está frustrado es que toma el bate y lo lanza y suspira. Bola. El conteo se le iguala, dos bolas, dos strikes a Teóscar Hernández. Un Teóscar que está de 2-0 en el día de hoy. Antes del día de hoy, bateándole 357 a Rodríguez. Se prepara el gualo. Batazo elevado, jardín central. Y es el jardinero derecho que le llega porque no estaba bastante profundo. Carroll ahí con la oportunidad. Atrapó el tercer out y eso está 8-2. Ganando los Diamondbacks.
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1: Gabriel Moreno, Lourdes Gurriel Jr. y O.E. y Demaro Vargas vienen ahora al bate. Lanzamiento por parte del que acaba de entrar para reemplazar a Edgardo Enríquez, Jack Dreyer.
3: 3-1 para Dreyer, efectividad de 3.11 en 37 entradas y 2 tercios.
1: Gracias, Cochito. Lanzamiento. Una bola, un strike para un Gabriel Moreno que está de 3-1. Doblete, remolcador de carrera en la primera entrada. Y también dio oportunidad para que Kyle Tucker cometiera un error lanzando hacia tercera y otra nota anotó. ¡Fuera! ¿Se poncha? ¿O no? Es una bola, dos strikes. ¿O se ponchó? Sí, se ponchó.
3: No, está pidiendo el pegamento. Se le está soltando el bat. Y
1: con razón. Eso es ese gesto como que se iba y dije, no, pero está ponchado, ¿no? Porque está en una bola, dos strikes.
3: Hizo un swing muy duro y como que se empezó a soltar el bat.
1: Una bola, dos strikes para Gabriel Moreno. Tiene ponche también su segundo turno el bate. Dos bolas, dos strikes.

0: rodado hacia Miguel Vargas. Ya se afirma por la vía 43. Cae el primero. En sí, la parte alta de la séptima entrada.
1: Se desplazó muy bien ahí Rojas hacia su izquierda, a donde se metió en el bote difícil, pero logra ejecutarla bien hacia dentro de su cuerpo y sáquela.
0: Cuando tú dices hasta el bote difícil, eso es porque está muy pegado a...
1: Es donde está, o en el puro medio, ni tan cerquita de ti, ni tan lejos, y te da un bote que tienes que absorberla, porque no sabes para dónde va y tienes que meterle el cuerpo, y lo hizo muy bien ahí Rojas.
0: Lourdes Gurriel Jr. le presenta lo primero, strike. Cero bolón, strike. Para Dwyer, ya con seis lanzamientos y es parte de este juego de bullpen. Uf, abanica esa recta 98 millas por hora. Alta, afuera. Y por lo tanto está en el hoyo. Cero bola, dos strikes. Lourdes Gurriel. Lanzamiento. Ahí queriendo y no hace contacto y permanece con ese conteo. Cero bola, dos strikes. Que me imagino, pues, el hecho de que Otani estaba indispuesto, el tener un día de descanso ayer, eso le favorece a Dave Roberts.
1: Sí, puede utilizar ese bullpen y ver cómo reaccionan estos D-backs contra ellos, aunque no se ha visto tan bien este bullpen el día de hoy, porque los D-backs los han presionado todo el juego.
0: En la primera bola, dos strikes, hay un out, estamos en la parte alta de la séptima entrada, están ganando los Diamondbacks de Arizona, 8-2, esas dos carreritas, los Dodgers de Los Ángeles, los dos primeros que vinieron al bate, Otani y Pages, conectaron cuadrangulares. Batazo de un piconazo, la agarra Mookie Betts hasta Freddie Freeman, venía con bastante velocidad, y ahí en lo profundo del infield, puede atraparla y enviarla de out.
1: Eso es un bote difícil porque es un bote largo, pero mira, se va junto con el bote de la pelota y le mete el guante y le cae ahí y hace una tremenda jugada. Mookie Betts.
0: ¿Quién te iba a decir a ti que Mookie Betts, como jardinero con múltiples guantes de oro, iba a tener la oportunidad de jugar también el campo corto, yéndose a su derecha, tirando hacia su izquierda, pero lamentablemente... Un poco errático el lanzamiento ahí por parte de Miguel Rojas. No puede sacar a Ildemaro Vargas de A.
1: 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Tremenda jugada de Mookie Betts hacia su derecha.
0: Sí, y

0: Hizo también hacer tremenda jugada Miguel Rojas, pero verdaderamente estaba muy difícil.
1: Sí, yo creo que esa jugada es del shortstop, porque tú vienes de frente hacia primera base y Miguel Rojas tiene que parar, brincar y cambiar la dirección de la pelota, y es muy difícil hacer un tiro certero ahí.
0: No la han arenado en la caja de bateo. Cero bola, un strike. ¡Ey! No la han arenado, tiene un strike en su cuenta.
1: En tres turnos.
0: Tres turnos, tres bases por bolas. ¡Oh! Está en el hoyo, no lo han arenado. Lo van a poner a trabajar. Dreyer lo va a poner a trabajar, aunque no quiera. Eduardo Rodríguez, 87 lanzamientos, 2 carreras en 6 entradas. O sea, ya tiene un juego de calidad. El venezolano, reviraje hacia primera base. No pasa nada, dice Ildemaro Vargas ahí en primera base.
1: ¿Quién iba a pensar que íbamos a llegar a esta entrada sexta? Séptima, perdón, con Rodríguez, que permitió 2 jonrones en la primera y sigue haciendo buen trabajo el zurdo.
0: ¡Fuera! Se poncha por primera vez en este encuentro de tres, después de 3 bases por bolas, no la han arenado. Continúa el marcador, 8-2 ganando los Diamondbacks.
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0: 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Saludamos a Efrén Mesa Jr., el hombre que está encargado de los controles. Y aquí viene Miguel Rojas, Dalton Rauchin y Shohei Ohtani. Y también hay cambio de pitcher, es Brandon García por parte de los Diamondbacks.
1: Y este García que ha lanzado súper bien contra los zurdos. Allá Ohtani le hizo tremendo trabajo. 0 ganados, 1 perdido, efectividad 2.05 en 22 entradas, 6 bases, 24 ponches para García.
0: Y tiene en el hoyo ya a Miguel Rojas, que toma tiempo. 0 bola, 2 strikes. El conteo ante García por parte de Miguel Rojas de Newport, Rhode Island, Brandon García. Llega la primera bola, el conteo de Miguel Rojas, hoy ocupando la segunda base. Y como llega otro zurdo más, pues ahí se mantiene el derecho. 2 bolas, 2 strikes. El conteo para Miguel Rojas, que está de 2-1. Abriendo la quinta entrada, conectó imparable un rodado hacia el jardín central. Batazo súper, extremadamente elevado. Es el primera base que ahí puede atrapar la bola Tawa. Para el primer out de la parte baja de la séptima entrada.
1: Pichó.

0: se le quedó ahí cerquita y Miguel le hace un buen swing, solo se le mete un poquito por abajo y lo falla ahí a García para el primer out.
1: Dalton Rushing viene el bate y Dalton Rushing obviamente es el catcher titular, y esto debido a que está ausente Will Smith, quien todavía está en la lista de lesionados con el cuello lastimado, y le presenta rápidamente a García. Strike cantado, cero bola, un strike, el conteo para Dalton Rushing. Se espera que regrese Will Smith en el mes de julio, pero todo depende también de la condición de su cuello. Bola pegada al cuerpo y alto también.
0: Ya ese sí que no lo hemos visto, Carlos. Sí. Lo vemos en el dugout, después no lo vemos por 2-3 días. Ese sí no lo hemos visto ni hacer swing, ni cachar, nada.
1: Una bola, un strike. Dos bolas, un strike. Lanzamiento afuera. Sí, y parece que el proceso de rehabilitación y mejoría como que no va como quisiera el equipo de los Dodgers de Los Ángeles. Abanica. Dos bolas, dos strikes. El conteo para Rushing.
0: Y Rushing cargando con ese paquete, con esa responsabilidad, ¿no? De mantener ese staff de picheo estable, aunque sea en lo que regrese Will Smith. Y esperemos que después de este juego, que ha sido medio difícil para él, regrese mejor el mañana.
1: Y si ha recibido la ayuda de Eliezer Alfonso, que todavía está buscando su primer hit.
0: Y se vio muy bien, pidiendo lanzamientos bajito en la zona con su guante, dando un buen target ahí para el pitcher. Y de verdad que el muchachito ayudó mucho hasta aquí en los últimos 3 entradas.
1: Dos bolas, dos strikes, el conteo para Rushing, noveno bate de los Dodgers de Los Ángeles. Se le llena el conteo. Tres bolas, dos strikes. Una nochecita rica, ¿no?
0: Sí.
1: No está ni muy caliente ni muy fría. No hay que estar abrigado. Buen ambiente como siempre aquí en el Uniqlo Field de Dodger Stadium. ¡Fuera! Se poncha como espectador Dalton Rushing, cae el segundo out y viene Shohei Ohtani.
0: Y se poncha con recta medio a medio, Carlos. Medio a medio. Yo creo que, como menciona José siempre, esta es la generación que más se poncha con rectas medio a medio. No sí. Localizada.
1: Sin proteger el plato.
0: Sí.
1: Shohei Ohtani. En su primer turno al bate conecta sendo cuadrangular hacia el jardín izquierdo, luego se poncha y luego una línea también que iba con veneno, pero estaba muy bien aposicionado ahí el jardinero central para sacarlo de out. Abanica con muy malas intenciones, hasta se le desprende esa protección del codo derecho a Shohei Ohtani. O sea, si hacía contacto con esa bola, adiós.
0: Ahí tiene que tomarse todo el tiempo que necesite, porque es su brazo de lanzar. Cualquiera de otro dice, bueno, déjame quitármelo, pero no lo puedes quitar. El Shohei Ohtani tiene 2 cirugías en el codo y un bolazo estaría muy peligroso.
1: Y además también tiene cierta inconformidad en el bíceps, ¿no? De ese mismo brazo, sí. Brazo derecho, que dice que es cuando batea que como que los resentía. No sé cómo está la condición ahora, que todavía está pues activo, bateando, y eso hay que velarlo también, ¿no?
0: Hay que cuidar de todo.
1: Por favor.
0: Todo.
1: Shohei Ohtani.
0: Sí.
1: Una bola, dos strikes, ese contacto hacia atrás de foul, y ahí tuvo que moverse Pajes, porque si no, me imagino que tú no quisieras un foul tampoco de Shohei Ohtani.
0: Y tampoco quisieras que fuera a Pajes.
1: Exacto. Una bola, dos strikes. Fuera, se poncha, abanicando un sweeper que engañó totalmente a Shohei Ohtani. Llega el tercer out. Vamos a la parte alta de la octava entrada, cuando llegue Barroza, Tawa y Marte.
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7: Ganando los visitantes 8-2. Y los Diamondbacks quieren hacer algo que no han logrado en 2026. Y es ganar aquí en el Uniqlo Field de Dodger Stadium.
8: Y este Phillips llega a su segundo juego, una entrada completa, ha lanzado, solamente ha permitido un hit, no ponches, a dos ponches no ha regalado bases por bola.
7: Y es Evan Phillips que llega ahora al montículo por parte de los Dodgers de Los Ángeles y va en contra de Jorge Barrosa, que entró por Ryan Wallsmith, que salió después de un intento de toque. Mientras tanto, una bola es lo primero que le presenta Phillips a Jorge Barrosa, y no pudo terminar su turno, tiene que venir a terminar su turno Jorge Barrosa. 2-0, el conteo. En 4 ocasiones, ¿cuántas entradas se ha envasado el primer bate de los Diamondbacks de Arizona? Y con esta línea hacia el jardín central, sucede también en esta parte alta de la octava entrada, conecta imparable Jorge Barrosa, comenzando la parte alta de la octava entrada.
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7: Solamente una base por bola.
8: Tremendo, tremendo.
7: Continúa su muy buena actuación. Y ya son... Vamos, se le va hacia su mano derecha a Dalton Rutschin esa bola, y por lo tanto le permite a Jorge Barrosa adelantar a segunda base. 1-0, conteo para Tim Tawa. No quizás el juego que ha querido tener Dalton Rutschin detrás del plato. Wild pitch. Quintagua ya conectó cuadrangular en el día de hoy, remolcando 2 carreras. También remolcó otra carrera más en la 6ª entrada con un sencillo. Y ahora pues tiene la oportunidad de remolcar otra carrera más. No hay out. 2-0 en su conteo. Rodado que se va hacia el jardín derecho. Barrosa viene con todo hacia el plato, viene el tiro tarde. Otra carrera más para los Diamondbacks de Arizona y pone el marcador 9-2. Tim Tawa remolcando a Barrosa.
8: Cada uno de los relevos han permitido mínimo una carrera. El único que no permitió fue este Dreyer, pero ya permitió aquí Evan Phillips la primera.
7: Y es Ketel Marte, ahora que viene a su 5º turno al bate. Está de 4-1. Anotando carrera en la primera entrada. También se poncha en la 4ª. Y tiene hombre en primera base. Ahí está Tim Tawa después de ese sencillo. No hay out. 1-0, en su conteo.

0: Tremendo día para Tsingtao hoy, ¿eh?
1: Como noveno bate, hizo una labor espectacular. Lovello debe estar muy contento. Se le canta el primer strike, 1-1, el conteo. Para tremendo, para mí, el mejor segunda base de todas Grandes Ligas.
0: Ofensivo, sí. Defensivo, sí, a lo mejor. Pero batea, ese batea Martin.
1: Ahí frustrado cuando se le canta el segundo strike, una bola, dos strikes. Está el Marte que, déjame decirte, también ha jugado con cierta incomodidad en sus piernas en todo el 2026.
0: Sí, desde el año pasado ha estado batallando con molestias en sus piernas. Es un físico que está muy seco, ¿no? Como que no tiene mucha grasa y eso hace que le moleste sus piernas.
1: ¡Fuera! Se poncha abanicando el segundo ponche propinado a Ketel Marte en este encuentro. Cae el primer out.
0: Un picheo en la parte alta de la zona para hacerlo abanicar. Y es bien difícil hacer abanicar a Marte y se lo lleva para el primer out.
1: También es difícil que abanique Geraldo Perdomo y se ponche. Alguien que pone a trabajar a los lanzadores. ¿Pudiste ver su último turno en el Clásico Mundial de Béisbol? Cuando le
0: tremendo,
1: cantan
0: sí.
1: Esa bola de strike, que era bola realmente.
0: Sí.
1: Muy buenos ojos por parte de Perdomo. Una bola cero strike ahora en su conteo. Cae el primer strike cantado, 1-1. Hay un out, hay hombre en base, en primera. Está Tsingtao, que ya ha remolcado 4 carreras, 2 con un cuadrangular y con sencillo 1-1. Así como el conteo de Perdomo, una bola, un strike. Se prepara Phillips, abanica y hace contacto, pero se queda ahí muy cerca de Dalton Rush en esa bola.
0: Llegó bateando 155 a Tsingtao con un jonrón, 8 producidas, y hoy ya tiene un jonrón más y tiene 4 producidas, ya subió a 185.
1: El mejor juego del 2026 para Tsingtao fue en el día de hoy. Y protegiendo la zona de strike, Perdomo, volviendo a trabajar a Phillips. Ahí veíamos a Tyler Glasnow también, que se encuentra hoy aquí en el dugout de los Dodgers de Los Ángeles. Ganando 9-2 Arizona. Bola. La segunda, 2-2. Hay un out. El conteo lleno. Un Phillips que, bueno, regresó de la lista de lesionados el 6 de este mes, el lunes pasado. Un brazo que se necesitaba en el bullpen. Hace contacto de foul hacia las gradas, ahí detrás de tercera base. Tuvo disconformidad ahí en su antebrazo derecho y por eso pues lo trasladaron a la lista de lesionados 60 días a principio de este año, en febrero, el 12 de febrero. Evan Phillips, batazo elevado hacia el jardín izquierdo, ahí lo espera Teoscar Hernández. Ahí el segundo out.
0: Un buen turno por parte de Perdomo, que le sacó varios lanzamientos a Phillips y le falló ese de la banda contraria, un elevado allá a Teoscar al izquierdo. Ahora hay que fajarse aquí con Corbin Carroll.
1: Corbin Carroll, que está en el día de hoy, está de 3-0. Pero una base por bola, ha anotado 2 carreras en el día de hoy. Ha estado bastante activo Carroll, corriendo bases. Bola, 0 strike. Carlos Álvarez junto a Luis Alfonso Cochito Cruz, Efren Mesa Jr.,

0: Abanica. Una bola, un strike. José Mota estará contigo ya cuando regresemos, ¿no? Después del juego de estrellas. En esa serie contra los Yankees de Nueva York. En el Yankee Stadium. Abanica nuevamente. Una bola, dos strikes.
1: El regreso del a ir al Yankee Stadium después de la Serie Mundial del 24.
0: Apoteósico. Ahí nos vamos a ver, fíjate. Estaré trabajándole para Fox Deportes ese juego del sábado y cubriendo la serie también. ¡Fuera! Se poncha Abanicando. Pero cae otra carrerita más para los Diamondbacks de Arizona. Están ganando este encuentro 9-2.
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1: Nueve carreras a dos están ganando los Diamondbacks de Arizona en este primer encuentro de esta serie de tres que concluirá el próximo domingo. Y ahora viene a la caja de bateo Andy Pages. Andy Pages en su primer turno al bate conectó cuadrangular. Un Andy Pages que por primera vez en su carrera también es invitado al juego de estrellas como titular nada más y nada menos. O sea, los fanáticos fueron los que votaron para que Andy Pages esté presente el próximo martes en el Juego de Estrellas. El lanzamiento por parte de Jonathan Loaiziga, que entra por Brandon García. El conteo, cero bola, un strike. Un Jonathan Loaiziga que tiene dos victorias, dos derrotas, una efectividad de 2.29. Cantado el strike. Aunque dice que sí sobrepasó el bate, entonces abanicando con ese strike, cero bolas, dos strikes. En 38 partidos tiene un salvamento, en 35 entradas, un tercio, tiene 22 ponches. El de Managua, Nicaragua. Saludos a todos los nicaragüenses que están en sintonía. Cero bolas, dos strikes. Andy Pages, además, que en el 2022, cuando después de nueve oportunidades de cubrir el jardín central, se dio cuenta que necesitaba mejor condición física, porque hay que correr, hay que recorrer terreno. Viene el lanzamiento, bola, dos bolas, dos strikes, y entonces dice, bueno, yo necesito mejor condición, pero yo nunca he entrado a un gimnasio para hacer pesas, y empieza a hacer pesas Andy Pages, buscando la condición para poder cubrir el jardín central, y mira dónde estamos a este nivel con Andy Pages. Fuera, se poncha abanicando Andy Pages, que es invitado, votado por los fanáticos para ser titular en el jardín central del Juego de Estrellas.
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1: Disculpe la interrupción.
2: No, una disculpa, hice una pausa ahí.
1: Terminado.
2: Me quedé atrás un poquito, sí, y me ganó la recta.
1: Ya veo. Bueno, la próxima vez te tiro una curva.
2: Una curvita mejor, que yo, a mí me encantan esas curvas.
1: Ah, bueno.
2: Esas curvas me gustan a mí.
1: Te gusta sufrir.
2: Que sufrir, yo viví, eso era lo mío, la recta no le daba. Las curvas sí.
1: Tú eras un carita cualquiera. Porque eso dicen que tiene problemas con la recta, no, pero tiran una curva.
2: No, es un decir. Pero me gustaba, en México se utiliza mucho la curva. Todos los pitchers mexicanos tiran mucha curva.
1: ¿Es como en Japón el splitter?
2: También, por eso,
1: para mí. Allá también en Japón hiciste.
2: Sí.
1: Mira qué bien.
2: Para mí, ir a Japón fue lo mejor, porque allá era pichaban al revés. Entonces yo me sentaba en esas curvas.
1: Dos bolas, un strike para Alex Cole, que entra por Freddie Freeman. Batazo hacia atrás. Por parte de Alex Cole. Alex Cole, bueno, pues es famoso, tiene un par de días siendo famoso Alex Cole por los retos que ha pedido, especialmente en su primer turno, en el juego, su juego anterior. Y ahí se acabó los dos.
2: Rapidito.
1: Lo que me gustó fue la reacción de Dave Roberts. Le da su espaldarazo cuando llega ahí.
2: Y es que confía que este tiene muy buena zona de strike. Solamente fue una mala decisión por un día.
1: No creo que lo vaya a repetir. No sé cuándo vaya a pedir otro reto más. Dos bolas, dos strikes. Es el conteo que lleva aquí Cole. Aquí viene el lanzamiento de Loaiziga. Rodado por tercera base. Es foul, pero por pulgadas. O quizás menos de una pulgada y por tercera base.
2: Y ese es un jugador veterano en tercera. Porque ¿qué? Normalmente uno viene con el ritmo de agarrar esa pelota y tratar de sacar en primera, pero lee al último minuto, al último segundo, que esa bola está a punto de salir y la deja que salga y le quita ahí a Alex Cole.
1: y estás hablando del gran Nolan Arenado, que es muy interesante lo de Nolan Arenado, que permite que se le haga ese canje, ese cambio de los Cardenales hacia Arizona. Me imagino pensando que los Cardenales, como todo el mundo estábamos pensando, que los Cardenales iban a estar en el sótano en este 2026. Bueno, los Cardenales, mientras que vemos aquí Cole todavía pues fajándose, 3 bolas, 2 strikes. Los Cardenales más o menos tienen el mismo récord, si es por medio un juego que superan el récord de los Diamondbacks de Arizona.
2: Es que ese cambio le abrió puerta a muchos jugadores jóvenes y ese equipo batea. Nosotros hablamos, José y yo, decimos Washington y San Luis, ese equipo te hace muchas carreras y te cansa. Vimos que la sacó ahora, estamos hablando James Wood en Washington, uh-huh, también la sacó hoy.
1: Sí.
2: Sí.
1: Bueno, yo creo que hay que añadir a Colorado también con lo que vimos cuidado. Esta serie pasada en contra de los Dodgers. 3 bolas, 2 strikes, conteo lleno para Cole. Oh, rodadito, lo hay, siga ahí. La atrapa y la tira hacia primera base. Y por la vía 13, la vía de la vergüenza, como le dicen popularmente, pues sale ese out, el segundo de esta parte baja de la octava entrada.
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0: parte, pues sale ese out, el segundo de esta parte baja de la octava entrada.
1: Y de verdad que si uno cuando da un rol de tazo al pitcher, como que uno quiere salir, desaparecerse el home y aparecer en el dugout ya.
0: Por eso es que corren tanto, tan sí, rápido primera
1: se
0: base.
1: Se te hace lejísimo la base.
0: Alex Freeland entra ahora por Mookie Betts. O sea, ya sabemos que la bandera blanca pues está ondeada. 9 carreras a 2 ganando los Diamondbacks de Arizona.

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1: Mookie Betts se fue de 3-1 en el partido. Y ahora pues este turno que le pertenecía pues Alex Freeland. Está con una bola, dos strikes, hay dos outs. Loaiziga se prepara. Lanzamiento y se va ponchado. Abanicando. 1, 2 y 3 para Loaiziga en la parte baja de la octava entrada, ganando los Diamondbacks 9-2. Vamos a la parte alta de la novena.
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1: Hay varios cambios defensivos por parte de los Dodgers de Los Ángeles, pero vamos a hablar del cambio que se hace en el montículo, porque sale Phillips y entra el zurdo Alex Bessia.
17: Bessia, que entra con una efectividad de 2.35, tiene uno ganado, uno perdido en 41 juegos, 3 juegos salvados, 30 entradas, 2 tercios, 20 bases, 43 ponches.
1: Y es el séptimo lanzador en este juego de bullpen por parte de los Dodgers de Los Ángeles. Y tenemos algunos cambios defensivos por parte de los Dodgers. Rushing está en primera base. Mientras vemos aquí, Moreno hacia atrás con el conteo de 0-2. Eliezer Alfonso se queda como catcher. Alex Freeland está en el campo corto y Alex Cole está en el jardín derecho. 0-2. Lanzamiento, la primera bola del conteo de Alex de Moreno en contra de Alex Bessia. 1-2. Entonces, ¿te gustó el plan de Nueva York?
17: Lo bueno es que vamos 2 veces para Nueva York, así que podemos ir 2 veces.
1: Vaya, el hombre tiene hambre.
17: Pero ahí un lado de...

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1: El dugout de los Diamondbacks.
2: Sí, sí, sí.
1: ¿Cuál es tu plato favorito?
2: Para mí, de verdad, el pollo guisado y el mangú. Con arroz blanco. Me gusta cómo cocinan en Dominicana el arroz blanco.
1: Por el pegado, ¿no?
2: También se le da, sí. pero a mí así con la pura salsa yo puedo comer, yo estoy bien. Y un aguacate. Ya hace hambre, ¿no?
1: Nuevamente de foul hacia atrás. Bueno, de la manera en que tú estás hablando, yo creo que le estamos... estamos haciendo que todo el mundo tenga hambre. Efraín, solamente me lo imagino. No lo puedo ver porque está atrás de mí. Tengo que ver él hacia el frente, pero solamente me puedo imaginar. Porque hablando de habichuelas, ¿te acuerdas de esa que hizo Mili, mi señora esposa, que traje?
2: Buenísimo.
1: Efraín, cuando vio esas habichuelas por segunda vez, dijo, ok. Home run. Dos bolas, dos strikes, no hay out. Estamos en la parte alta de la novena entrada y aquí se está fajando y poniendo a trabajar Moreno Avecia. Ya son tres fouls, seis lanzamientos en su turno. No, chuleta can-can. Él le gusta, esa es boricua, la chuleta can-can. Lanzamiento, batazo sólido de línea hacia el jardín izquierdo. Tiene que buscarla allá cuando rebota en la pared. De Oscar Hernández le da tiempo a Moreno a llegar a segunda base.
2: Y otro buen hit por parte del catcher de los D-backs, que ya tiene el segundo hit, pero le está castigado con buenos contactos ahí a estos daños.
1: Sí, los dos hits han sido dobletes. Uh-huh. Han sido líneas hacia el jardín. Uno hacia el jardín derecho y este último hacia el izquierdo. Aunque también un rodado por la vía 53 remolcó carreras, ha remolcado dos carreras Gabriel Moreno en el día de hoy. Muy buen juego para Gabriel Moreno, así como lo ha sido también para Tim Tawa, el noveno bate. Abanica Lourdes Gurriel, está de 4-0 en el día de hoy, incluyendo un ponche para el cubano. Eso es lo que yo nunca entendí. Fue, mientras en el lanzamiento, aquí se aguanta una bola, un strike. ¿Por qué los Astros de Houston dejaron o se deshicieron de el hermano de Julie Gurriel?
2: Es muy difícil, tuvo una tremenda carrera ahí.
1: Hacía contacto, todo. Hacía su trabajo, y lo tenía muy definido en primera base. Batazo súper extremadamente elevado, se va a quedar en el cuadro. No sabemos quién va a tomarla ahí, Miguel Rojas. La trapa. Cae el primer out.
2: Sí, son como muchos jugadores, ¿no? Que uno piensa que se va a retirar con esa organización y pues terminan pasando a otro lado y ya después ya no.
1: Julie Gurriel.
2: Sí, fue tremendo jugador, de verdad. Es de mi edad. Nosotros jugamos en el Mundial de 14 años, hace en el 98, en Cuba. Uh-huh. Estaba Kendry Morales. Gurriel, sí. Era contra nosotros cuando jugamos con el equipo de México.
1: Ildemaro Vargas es un strike cantado, lo primero que le presenta a Vecchia.
2: De verdad que bonitas historias. Y nos tocó
1: ahí, jugar. Ahí cuando tenía 14 años, ya tú divisaba que más o menos.
2: Sí, Kendry Morales, de verdad que. ¿Te recuerdas de Kendry Morales? Sí, claro. Era increíble. Nosotros todavía así, chiquitos, normales de 14 años, y él ya con las camisas como por allá para arriba del brazo, como un amigo que tengo yo. Y un bigote ahí fuerte.
1: Hace swing y hace contacto Vargas hacia atrás. Está en el hoyo, cero bola, dos strikes. Me imagino que se está refiriendo a Yandy, ¿no?
2: Sí, Yandy Díaz. Sí, claro, okay. Cubano. Pues no sí. Creas que...
1: Estaba Yandy Díaz ahí también. Quizá estaba en pañal Yandy Díaz.
2: Yo creo, entonces. Está jovencito ese, sí.
1: Cero bolas, dos strikes. Parte alta de la novena entrada. Ganando Arizona 9-2. Ahí están pidiendo, a ver qué dice el umpire de primera, pero es una bola, dos strikes. El conteo aquí para...

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3: Hubo un juego de tres ponches.
4: Wow.
3: Eso es lo que ha sucedido. Bueno, se pueden buscar cosas positivas dentro de un juego como el de hoy para los Dodgers de Los Ángeles.
4: En todo el mes de junio solo tuvo cuatro ponches.
3: En todo un mes.
4: En mayo tuvo 10 y en abril tuvo 11. Y ya lleva cuatro en el mes de julio.
3: Sí, y pero...
4: De poncharse no tres veces.
3: Es la primera vez que se poncha tres veces en el 2026. En un par de ocasiones... Se ponchó dos veces en un juego, mientras que aquí vemos a Arenado, un hombre que en el día de hoy, tres bases por bolas y un ponche.

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1: Palco Jaime Jardín. ¡Fuera! Se poncha a Abanicando. Dejan hombre en segunda base. No anotan carreras, pero están en la delantera. 9-2 los Diamondbacks. Vamos a la parte baja de la novena entrada.
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1: Llegamos a la parte baja de la novena entrada, buscando los Diamondbacks de Arizona, buscar los 3 últimos outs de una manera rápida, y es Dre Jameson que viene ahora al montículo por parte de los Diamondbacks.
12: Y este Jameson, que tiene 0 ganados, 0 perdidos, solamente ha participado en 9 juegos, efectividad 3.77 en 14 entradas y un tercio. 6 bases, 11 ponches.
1: El tercera base en el día de hoy de los Dodgers de Los Ángeles viene a la caja de bateo. Es Tommy Edman, que en el día de hoy está de 2-0, pero también le otorgaron una base por bola a Tommy Edman, que en el juego anterior Tommy Edman hizo buen trabajo como segundo bate, y ya mucha gente, sería bueno que dejaran como segundo bate a Tommy Edman. Aunque la muestra estaba pequeña, 2-0 en su conteo.
12: Es que es muy valioso, pero yo creo que es mejor cuando lo juegas 4 veces a la semana, 3 veces a la semana, porque viene y hace el trabajo, no cansar a todos y le das un buen descanso a los demás que juegan todos los días.
1: Y además un Tommy Edman, desde que se reintegró de la lista de lesionados y su rehabilitación después de que se operó ese tobillo, hizo muy buen trabajo, está consistentemente en tránsito en las bases a la ofensiva. Cae el segundo strike, el conteo está lleno, o el primer strike, 3-1, perdón. Y además es alguien versátil, que eso le gusta mucho a Dave Roberts, tener esa versatilidad. Cae el segundo strike,
12: yo creo, conteo que lleno. A cualquier equipo le gusta esa versatilidad de tener un jugador que pueda ser tu comodín, de decir, a ver, voy a sacar a Muncy, pero yo sé que este me va a hacer el mismo trabajo. Voy a sacar a el segunda base o el Pajes y este me va a hacer el mismo trabajo.
1: Batazo de línea hacia el jardín derecho. Ahí está. Su primer imparable en el día de hoy. Y cuando hablamos de que siempre está en tránsito, ahí está el ejemplo, Tommy Edman.
12: Y mira, le peleó ese turno hasta lo último, le da con lo delgadito del bate, pero le da buena extensión y cae enfrente del jardinero derecho.
1: Alfonso, que

0: Viene a ocupar el turno de Tucker como sexto bate. Abanica y está buscando todavía su primer imparable en Grandes Ligas, su primer imparable con el uniforme de los Dodgers, su primer imparable desde que lo subieron después de 9 años en ligas menores. Batazo elevado y va a tener que esperar un poquito más porque Perdomo ahí pues recibe ese segundo, el primer out de esta parte baja de la novena entrada.
1: Y este muchachito también con la oportunidad, ¿no? Ya que se tuvo a Robinson aquí y se dejó libre o se mandó para abajo, y aquí ojalá y le den la oportunidad un poquito más y pueda dar su primer hit aquí con los Dodgers.
0: Teóscar Hernández viene a la caja de bateo. Teóscar el día de hoy está de 3-0. Le dio con contundencia su segundo turno al bate hacia el jardín derecho, pero estaba bien puestecito ahí Carl. Una bola cero strike para el dominicano Teóscar Hernández, que estuvo en la lista de lesionados alrededor de un mes con el tendón de la corva lesionado. Batazo hacia el jardín derecho. Se tira hacia su izquierda, se desliza con sus rodillas, cae el segundo out, Corbin Carroll.
1: Y lo estaba velando, lo estaba cuidando, porque es el mejor contacto que hemos visto de Teóscar a la banda contraria de línea. Y Corbin Carroll con una tremenda agilidad ahí se tira de rodillas y le roba el hit.
0: Dos buenas oportunidades ha tenido Teóscar Hernández para conectar imparable. El problema es que ha sido hacia el jardín derecho. Y parece que la tarjetita con la información de Teóscar Hernández tiene la información correcta, la que tiene Carroll. Batazo hacia el jardín izquierdo de línea. Viene con todo Edman. Hacia el plato, el tiro. Hacia el cuadro, es doblete de Miguel Rojas. Entra una carrerita más para los Dodgers de Los Ángeles.
1: Segundo hitito del veterano. Otro doble para él y de verdad que qué buena línea y qué bueno que se le dejó ese picheo ahí y pudieron hacer una carrerita más. Vamos a ver si Rushing puede seguir vivo este juego.
0: Doblete para Miguel Rojas. Remolcando a Tommy Edman. Rushing abanica para el primer strike. 0-1 el conteo. Hay dos outs.

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1: Turnos. Pues anotan dos carreras, empatan el partido, pero de ahí se olvidaron en cuestión de anotar, solamente ya con dos outs en la última entrada de la novena, anotan otra carrerita para un total de tres, pero constantemente los Diamondbacks de Arizona penalizaron a este bullpen en el día de hoy, un día donde se esperaba que fuera una apertura de Shohei Ohtani, no fue así, tuvo que cambiar planes Dave Roberts y verdaderamente pues penalizaron al bullpen con nueve carreras los Diamondbacks para llevarse la victoria.
2: Sí, se batalló desde el principio, aunque vinieron e hicieron carreras con esos dos jonrones de Pages y de Ohtani, pero no fue suficiente. Yo creo que este equipo de Arizona no dejó de presionar al picheo de los Dodgers. Todo mundo, desde Kyle Hurd, Will Klein, Brock Stewart, Eduardo Enríquez, permitieron mínimo una carrera, aunque fueron a sucias, pero permitieron corredores en base temprano en los turnos con bases por bolas y eso les afectó. Yo creo que ha sido la clave para que este equipo de Dodgers, cuando el pitcheo mantiene los juegos cerrados, tienen chance de regresar. Cuando se abren, creo que ya no hay oportunidad como el día de hoy.
1: Hablando de pitcheos, tenemos que pues relucir lo que hizo en el día de hoy Eduardo Rodríguez, el inicialista de los Diamondbacks.

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2: Que tenía en la rodilla izquierda, pues no puede lanzar como inicialista en el día de hoy, pero continuó y va a continuar participando como designado. No estará participando en el Juego de Estrellas porque se le va a hacer una leve intervención médica en esa rodilla izquierda. Vamos a tomar una pausa, será ya para el día de mañana, porque aquí me está dando la seña nuestro querido Efren de que ya tenemos que irnos. Así que muchas gracias por tu sintonía, tu compañía, por parte de Efren Mesa Junior, por parte de nuestro querido Luis Cochito Cruz. Mi nombre es Carlos Álvarez. Que pases muy buenas noches. Recibe un fuerte abrazo.
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1: 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Alejandra Jaramillo, conductora ecuatoriana de Televisa Univisión, pidió disculpas públicas tras celebrar la eliminación de México ante Inglaterra en el Mundial 2026. Reconoció que sus comentarios se salieron de control y aseguró que nunca quiso ofender al pueblo mexicano. Visita tus redes sociales para ver su mensaje completo.
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2: ¿Qué tal, amigos? Muy buenos días. Donde quiera que te encuentres, esto es Segunda Opinión. En el segmento, en el bloque de Todo en Finanzas, arrancamos a las 7 de la mañana, cerramos con broche de oro hasta las 11. Así es que tenemos 4 horas para conversar sobre economía, política, finanzas.

0: tomando la decisión financiera correcta? Uf. Antes de comprar el auto, antes de comprar una acción, antes de vender el terreno, antes de comprar el seguro de vida, antes de hacer una decisión financiera donde nuestra estabilidad económica está de por medio, créemelo que sí te has buscado a sí mismo para hacerte una segunda opinión.
1: Segunda opinión te ayuda a leer entre líneas y evitar sorpresas.
0: Y fíjense, amigos y amigas, que esta no es una pregunta sencilla. Sí, es muy corta. ¿Estaré haciendo la decisión financiera correcta? Cuando alguien te dice, oye, ¿por qué no le entras a la cundina? Oye, ¿por qué no te compras el boleto a ver si le pegas al gordo? Compra esto, compra aquello, haz aquí, haz allá, ¿cierto o no? Y siempre está ahí la vocecita que te dice, oye, Pedro, Pablo, María, Carmen, Alicia, Hortensia, Mario, ¿estarás haciendo, estaré haciendo la decisión financiera correcta? Y fíjate que, repito, no es una pregunta sencilla.

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1: Es que la realidad es, detrás de cada decisión financiera que tomamos, hay una historia. Eso a mí me encanta. De cada decisión que estamos tomando, hay una historia que la vamos a contar.

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2: Cortar pelo, pero tengo suficiente dinero por mis decisiones que tomé, decisiones financieras, para vivir de mis dividendos, de mis rentas, disfrutar de mi jubilación. ¿Cuántos de ustedes pueden decir eso? A ver, esa es la pregunta que está en el aire. Sí, porque el empresario, a final de cuentas, es un inversionista que ve cómo suben y bajan, pues claro, su negocio. Es como el mercado, la bolsa de valores. También se pregunta si debe de actuar o debe de esperar para comprar, para vender, etcétera, etcétera. Por esta razón decimos que el dinero para rara vez es solamente dinero. El dinero, ¿sabes qué? Yo creo que si lo, vamos a decir, si lo trasladamos para que se manifieste en qué, pues se manifiesta en tiempo, en esfuerzo, sacrificio, ¿verdad? Seguridad. Independencia, sobre todo para mí, eso es. Libertad financiera, libertad económica, libertad de movimiento, libertad para decidir, libres para decidir. Y en muchos casos también el dinero es la esperanza de darle una mejor.

Vale la pena respirar profundamente, así, mira, y exhalar. Respira. Y exhala. De nuevo. Y exhala. ¡Ah! Qué rico, ¿eh? Sí, así como lo dije al final. Tiene que salir el ¡Uah! Hay que respirar y sacar esa mala vibra. Hay que preguntarnos con honestidad, en pocas palabras. ¿Estoy decidiendo con claridad o simplemente estoy reaccionando a mis emociones? Porque cuando tú sacas el ¡fuar!, justamente te lleva a eso. Porque aquí aparece una realidad que muchas veces ignoramos. Cuando la emoción sube, la calidad de la decisión puede bajar. Fíjate lo que te estoy diciendo. Cuando la emoción sube, la calidad de la decisión puede bajar. Y esto nos pasa a todos, empezando por mí. Sí, yo también. A todos nos pasa. Claro, como decía el gran Charlie Munger, necesitamos cometer menos tonterías, menos estupideces en nuestras decisiones. Y en ocasiones el respirar con claridad, no hacer nada, también es ganancia. ¡Wow! ¡Qué frases! ¡Qué palabras! Hay que pensar, amigos y amigas, en alguna de las preguntas que escuchamos con frecuencia. Al amigo, al vecino, a los hijos, a la esposa, al esposo. Escuché que el mercado va a caer. La bolsa se va a desplomar. ¿Cuántas veces has escuchado eso? A ver. No, ya es el fin del mundo con esta guerra. Olvídate, ya se desapareció todo. Oye, con ese entusiasmo, pues todo el mundo se va a caer. Una frase que a través de mis 4 décadas, pues cuántas veces no lo escucho. ¡Ay, señor Ramos! Es que el mercado va a caer. Pues sí, va a caer y va a subir y va a caer y va a subir. Es normal. O sea, la pregunta que hay que hacerse, ¿debo vender todas mis inversiones? Ah, porque el mercado va a caer y la gente ya no va a comer, no va a consumir, ya no va a vestir, ya no va a usar carro, ni gasolina, ni nada. Ya, vámonos a la montaña a vivir como ermitaños. ¿Verdad que no? Claro que no. Otra. Mi vecino compró una acción y ¿qué cree? Está ganando mucho dinero. ¿Debería de comprarla también yo? Ay, señor Ramos, ¿va a comprar a SpaceX? ¿Sería una buena idea? Ahí está. Siempre el FOMO, Fear of Missing Out, se dispara y después ¡boom! Viene la regresión a la media. La corrección, la contracción, como lo quieras llamar, depende del precio que hayas pagado. Si compras una acción que ha bajado más del 20%, es contracción. Si ha bajado menos del 20%, es una corrección. Otra, ¿qué cree, señor Ramos? Vi un video en redes sociales, en Facebook, que dice que esta empresa se va a duplicar en precio. ¿Cómo la ve usted? Pues yo no he visto nada de eso, ¿verdad? Yo no me dedico a hacer decisiones por lo que aparece ni en Facebook, ni por lo que aparece. Bueno, hay muy buenos programas, sin lugar a duda, en YouTube, como nuestro programa, ¿verdad? O sea que no vivimos del hype. ¿Sabe? Mi asesor me está recomendando mover todo mi dinero a una annuity. ¿Cómo la ve usted? Pues yo la veo bien porque él va a ganar mucho dinero, mucha comisión. ¿Y usted? No, pues dice que nunca voy a perder. Siempre la pregunta que hay que hacerse. A ver, ¿será la decisión correcta que yo haga eso? Son preguntas válidas, amigos y amigas. ¿Cierto o no? ¿O estoy hablando sandeces? Son preguntas completamente normales. El problema no es la pregunta. El problema es cuando la decisión ya está tomada emocionalmente antes de analizar los hechos.

¿Saben cuántas personas durante la guerra que arrancó el 27 de febrero, Estados Unidos e Irán, ¿saben cuántas personas hicieron decisiones irracionales de salirse y de no aguantar, de ser pacientes, disciplina, paciencia, visión e inversión de largo plazo? O sea, no aplicaron al principio. Después se lamentaron, por no decir se lamentaron. Bueno, ustedes saben a qué me refiero. Por eso, antes de hacer cualquier movimiento financiero, Mechita, te saludo, te mando un abrazo. Todo está bien, no estés preocupada. Hoy te mando...

El resultado, todo bien, Meche. Meche es una amiga de hace muchos años. Sí, que además me está escuchando y me está viendo allá en Virginia. Sí, Mechita, te mando un fuerte abrazo a ti, a tu familia y a todas las que los que están en las Carolinas, en las Virginias, en la Florida, en Texas, en toda la Unión Americana, en América Latina, en España, en Canadá. Oiga, no se pongan celosos, caray. Ya me están mandando un montón de mensajes personales. Dice, Manuel, ese soy yo. Y no voy a decir el nombre, porque siempre me manda un mensaje. Mira, te voy a proponer que nos hagamos una primera pregunta muy sencilla, pero muy poderosa. Esta es mi segunda opinión. ¿Qué emoción estás sintiendo en este momento? Ay, dice alguien, es que el dinero en mi bolsillo pica. Qué bueno que ya no lo tenemos en el bolsillo, ahora todo es digital, ¿verdad? Bueno, pero ahí está la tarjeta de plástico, ¿no? ¡Ay, las tarjetas de crédito pican, Manuel! Es que ahí las tenemos y como tengo 10, 15, 20 mil, pues hay que usarlos. Pues sí, pero después hay que pagarlos con intereses y los intereses son elevados, ¿cierto o no? Por eso se requiere de que ustedes no se pierdan nuestro seminario del próximo sábado a las 11.

Entero verte, ¿eh? A ver, mándame un mensajito si escuchaste mi mensaje. 1-800-606-9954. 1-800-606-9954. ¿Saben qué? No hay que quedarnos solamente en una sola palabra. Hay que detenernos un momento y pensemos. Sí. O sea, piensa, ¿qué es? ¿Es miedo? ¿Es urgencia? ¿Es entusiasmo? O para muchos, ahí les va, ¿será envidia? ¿O será exceso de confianza? ¿O es presión familiar? Ah, sí, porque, ay, ay, ay, ahí lo tienes, ay, ay, ay, me está presionando la mujer, como siempre, me presiona, porque quiere que le compre. Y luego dice la mujer, viejo, es que no tengo zapatos. Es que no tengo ropa. Cuando ustedes le dan la vuelta al closet, ¿qué creen? Uy, uy, uy, está lleno, pero de mucha ropa y zapatos.

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0: todo, ¿no? A un profesional como tu servidor, pues obviamente cuando me hacen preguntas, oiga, ¿y está bien o está mal? Lo digo con la convicción de la experiencia, el conocimiento, la práctica, el estudio. O sea, en ese sentido, obtienen una segunda opinión profesional. La primera es la tuya, la segunda es la mía. La tercera, espero que sea mejor que la mía, obviamente. ¿Sí? O sea, hay que preguntar o hablar con aquellos que realmente pueden darte la dirección. No la dirección de su casa, esa es la más sencilla. La dirección de lo que hay que hacer en tiempos cuando hay confusión.
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comprar el funeral, caray. Porque también hay que invertir en el terrenito, aunque ya ahora más de moda están los servicios de incinerarse, ¿no? Los ingresos, o sea, si ocupas ingresos, ¿qué necesitas con ese dinero? Oye, si tienes deudas, hay que reducirlas. No dejes un patrimonio endeudado. Sí. Si tienes ya tienes tu fondo de emergencia, los 3 meses, los 6 meses, 9 meses, un año o no. O estás tomando decisiones a la deriva, ahí se va. Una vez escuché yo un predicador que puso como ejemplo a los pájaros. ¿Sí? Dice, mira, en el sermón, hay muchos, dice, que andan como los pájaros. Ay, caray, dice yo que pues, los pájaros son inteligentes. ¿Sí? Muy rara vez se golpea un pájaro. ¿Cierto o no? Muy rara vez. Entonces dije, a ver, quiero escuchar cuál es esa metáfora que va a utilizar el pastor. Sí, me dice, bueno, a toda la congregación, a los congregados. Dice, hay el mundo, hay muchos allá afuera que andan como pájaros volando para arriba, volando para abajo. Y al final se la tuvo que aventar. Dije, bueno, pero ¿y? Dice, bueno, con perdón de los pájaros. ¿Por qué comprar de los pájaros? Porque los pájaros rara vez se van a golpear por sí mismos. Van para arriba y para abajo.

0: que puedas sacar el máximo provecho de tu esfuerzo de trabajo, ¿sí? O sea, ¿cómo es que se generan los rendimientos en los fondos de inversión, etcétera, ¿no? ¿Qué es la tasa de interés, el interés compuesto? ¿Cómo se diversifica una cartera de inversiones? ¿Cuál ha sido la reacción del mercado financiero sobre los capitales en lo que va de este año, que ha sido un año fenomenal? A pesar de las situaciones en el terreno de la geopolítica, o sea, la macroeconomía o la globoeconomía, diría mejor, pues sí, es importante estar bien informados. Y qué bueno que sé que muchos de ustedes lo van a hacer. El teléfono es el 1-800-606-9954 y no hay que vivir con miedo o intimidados. Claro que no, no tiene sentido. No tiene sentido. Por eso aquí en Segunda Opinión buscamos siempre temas que te ayuden a crecer, que nos ayuden a crecer como comunidad. Y qué bueno que tenemos, pues obviamente, un ejercicio útil, ¿verdad? Para construir nuestro patrimonio y protegerlo a través del tiempo. Así es que no hay que dejarlo para mañana. Hay que pensar que la jubilación, lo que te ofrece la seguridad social al final, no es suficiente, pero sí podemos definitivamente buscar la manera o la forma de cómo vivir una mejor jubilación.
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0: Ándale, ahí está José Olmos. Buenos días, Mr. Ramos. Dice, le mando mi café. Ándale, gracias. Y recibiendo la mejor información, gracias por su tiempo y dedicación. Al contrario, José, es un placer seguir en el propósito de vida que Dios me ha propuesto y que lo he tomado con mucho ahínco, con amor, con decoro, en pro de nuestra comunidad en general. Gracias. Víctor, saludos, señor Ramos. Dice, aquí, disfrutando un café y escuchando su show. ¡Caray! Muchísimas gracias.

Una mañana de pájaro. Ese Morales. Ahora sí que me hizo rir. Isabel dice, señor Ramos, yo estoy mandando 1.800 mensuales a mi cuenta con ustedes. Sería bueno dejarle saber a René que quiero que compre más huevos para poder tener más dividendos. Ah, bueno, hagamos una cosa, Isabel. Mejor anótamelo, Mario, ¿verdad? Y voy a poner una notita. Porque en lugar de que esperemos a que se acumule más capital, lo podemos ir invirtiendo sistemáticamente. Claro que sí, con todo gusto lo vamos a hacer. Sí, ahí está Mercedes. Saludos a mi linda Lilia. Ándale, Mechita. Somos amigos de corazón. Claro, Meche, ahí está. Ya salió a relucir. Dice, ay, casi yo soy, dice mi querido amigo Manuel Ramos. Ahí está. Bueno, José Guzmán desde Quito. Ahí está José Alvarado. Lo que dices es la verdad. La

gente sigue a la gente sin saber a dónde van. Sí, el efecto manada es algo que obviamente se ha estudiado, ¿verdad? Cuando la gente va y todo mundo va, oye, me acuerdo como aquella agua milagrosa donde todo por allá a principios de los años 90, ¿no? Gran amigos en la radio, yo estaba en la radio, obviamente. Y pues iban allá, no me acuerdo el pueblo, por allá en Zacatecas, un lugar por allá donde el agua milagrosa, ¿no? Todo el mundo trayendo galones y galones de agua. Bueno, cada quien con su fe, no voy a criticar eso, ¿verdad? Porque la fe mueve montañas y hace tremendos milagros, sin duda. José dice, Alvarado, buenos días, señor Ramos. Yo normalmente hago mis análisis y tomo mis propias decisiones. Perfecto, es que así de eso se trata, ¿verdad? De hacer buenos análisis. Morales, señor Ramos, dice, el café lo tomé ya desde las 3:30 de la mañana. Ándale, ese café. Bueno, yo aquí tengo el mío, por cierto, ¿eh? Aquí está este cafecito. Oye, Mario, ¿este de qué país es? De Guatemala. Sí, acuérdense que Mario, antes de convertirse en asesor financiero, él trabajaba en una de las grandes cafeterías que hay aquí muy cerca y es cuando lo conocí. Oye, Mario, ¿qué haces aquí? Pues hago y vendo café.

Ah, mira qué bien, le digo, ¿eres cafetero? Así es. ¿Y entonces qué piensas hacer? Pues pienso convertirme en asesor financiero y estoy financiando con mi café, sacar mi licencia, y lo logró y lo hizo. Así que Mario, pues tiene la experiencia de ser un cafetero. Lo único que no le gusta es que le diga, Mario, algún día te voy a cafetear. Ah, ese Mario. No, muchísimas gracias, Mario. Bueno, ahí tenemos a Javier también. Saludos, ¿verdad? A don Luis Alvarado dice que sí. Ahí está don Luis Alvarado. Dice, excelente fin de semana, Mr. Ramos. Saludos a toda la familia de Todo en Finanzas. Muchísimas gracias. Corrado Calla de España. Meni Sepúlveda, una segunda opinión. Gracias a José Pérez. Pues muchísimas gracias a cada uno de ustedes. Porque antes de cerrar, quiero dejarles una reflexión. La mejor pregunta no es cuánto puedo ganar, es si realmente comprende lo que está decidiendo, ¿eh? Y antes de actuar, haga una pausa, acuérdate. Pregunta, ¿qué quieres lograr? ¿Qué sientes? ¿Qué sabes? ¿Qué te falta? ¿Qué podría salir mal? ¿Qué costos existen? ¿Qué alternativas hay? ¿Quién se beneficia? Y si está actuando por presión.

0: Y recuerda que la decisión que tomes hoy no debe ser emocional, debe ser una decisión que realmente esté basada en tu realidad. Así es que Manuel Ramos te da las gracias, que Dios te siga bendiciendo y ya saben, estamos aquí para seguir adelante empoderando a nuestra comunidad hispanoparlante.
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4: Pasa el 5 de julio y llega el verano oficialmente para todas las familias, los estudiantes, los niños, para todo mundo aquí en México y también en varias partes de América Latina. Pero estamos preparados para la llegada del verano y no hablo necesariamente de la temperatura, porque ya subieron las temperaturas, sobre todo aquí en el sur de California. Hablo de la temperatura de su bolsillo, de sus dólares. ¿Están listos para gastarse este verano? ¿Ahorró para el verano? ¿Ya ahorró para la colegiatura de sus hijos? Porque en septiembre inicia un nuevo ciclo escolar. Hay que comprarles

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2: Ejemplo, en el verano que estás más relajado, pues salimos más.
3: Sí, claro.
2: Dormimos menos.
3: Sí.
2: Convivimos más y convivemos más.
3: Y comemos más.
2: Y nuestro cerebro como que busca experiencias. Eso hace que se disminuya la sensación de que estoy gastando mucho y aumenta esta sensación o este lavado de cerebro, ¿no? Que dices, en lugar de pensar estoy gastando mucho, lo que estás pensando es me estoy divirtiendo más, estoy disfrutando más. Porque incluso es el tiempo en que mucha gente también se va de vacaciones. Como que tratas de hacer las memorias para tu familia, de pasar un buen tiempo y no estás tan al pendiente de lo que se te está saliendo de la cartera, sino en lo que lo estás disfrutando.
3: Pero Lili, eso cambia completamente nuestra forma de consumir. El gasto hormiga se convierte en un gasto gigante, porque pongamos el ejemplo. Me voy de vacaciones a Acapulco una semana, a Vallarta, o si quiere usted aquí a la playa, a Long Beach. Entonces dices, ah, no, es que ¿cómo voy a llevar el mismo traje de baño? Voy a comprar traje de baño. Hay que comprar unos salvavidas para que los niños se diviertan. Hay que comprar las palitas para la arena. Hay que comprar el bloqueador solar. Ay, la sombrilla y la silla para la playa. Las toallas que ya están muy viejas. Hay que llevar el perro. Hay que llevarle un corralito al perro, la comida del perro.
2: La gasolina.
3: La gasolina.
2: Si te quieres ir un poquito más lejos.
3: Claro, y ¿sabes qué? Como son vacaciones, pues hay que buscar un hotelito y allá nos vamos a quedar para no estar manejando todos los días de ida y vuelta, de ida y vuelta. Vamos a gastar menos en el hotelito. Sí, pero gastas en el hotelito y gastas en el restaurante y gastas en la comida y a lo mejor gastas en la lavandería. Se van acumulando los gastos y literalmente los gastos de verano, como te decía, el dinero se va de vacaciones con nosotras y no pensamos dos veces antes de gastar en estas vacaciones.
2: Sí,
3: yo vamos creo que... por un helado, vamos a la playa, vamos al cine, vamos a desayunar, vamos por un café. Cada salida, por pequeña que parezca, implica sacar la tarjeta y sacar el billete.
2: Mira, cuando empiezas a organizarte que te vas a salir a algún lado, ya casi te la tienes que pensar doble, Palmira. ¿Sabes por qué? Porque cada salidita te va a implicar mínimo $100. Sí, porque si te agarró, no sé, el tiempo y tuviste que comer en la calle, el cafecito, la gasolina. Imagínate las familias que tienen 3, 4, 5 uh-huh. niños. Uh-huh. Muy difícil para ellos el poder, sentarse en un restaurante con los costos que hay o llevarlos a un

0: 8 semanas que se vienen de verano, para que a la hora que viene el back to the school no lo agarre desprevenido y usted pueda tener sus fondos para poder de ahí disponer. Vamos a una pequeña pausa comercial y vamos a regresar. No, todavía no, hasta el 15 es la pausa comercial.
1: Bueno, entonces sigamos.
0: Entonces sigamos, porque mire, existe otro problema que es la presión social del verano, que es que este es un fenómeno muy interesante también, Lili, porque en redes sociales todos parecen estar de vacaciones. Estás viendo tú las redes sociales y todo el mundo en el bikini, en la playa, en Italia, en acá, en allá. Entonces, obviamente, pues tú dices, pero si ellos pueden, ¿por qué yo no? Todos viajan, todos están comiendo restaurantes, todos están yendo a parques de diversiones, todos suben fotografías perfectas y ya hemos hablado este fenómeno de las redes sociales, que no todo lo que usted está viendo es real. Tenga mucho cuidado porque eso aparte maneja también sus emociones. Impresionante.
1: Sí, y sí es cierto lo que mencionas. Hay muchas personas que se encuentran, que salen de vacaciones. Yo, por ejemplo, veo las redes sociales y veo a mis amigos que andan por Egipto. Bueno, pues no me voy tan lejos. Tú acabas de regresar de Europa. ¿No?
0: Ah, sí, pero yo no me fui en verano. Bueno, me fui antes del verano. Para
1: entonces
0: que
1: no
0: saliera
1: aplica,
0: más barato.
1: No aplica para este programa. Pero te fuiste de vacaciones y ¿cómo te organizaste, por ejemplo? ¿Endeudaste tu tarjeta de crédito?
0: No. Mira, el truco para... A mí me encanta viajar. Yo soy viajera. Y yo les voy a dar mi secreto para cuando viajo. Yo cuando viajo, yo ya voy con todo pagado.

0: este segundo paso. Y así como se organizan las vacaciones, el verano, etcétera, pues también busquemos la forma de organizar cómo manejar nuestro dinero.
1: La educación financiera es básica. Nos vamos a una pausa comercial y regresamos hablando más.
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0: sé exactamente cuánto tiene que salir de mi banco para que se pague ahí. ¿Por qué? Porque no me gusta vivir endeudada. Aquí lo hablamos, he tenido esa educación financiera con ustedes. Me he enseñado mucho a cómo manejar el dinero escuchando este tipo de programas también. Y me ha ayudado porque entonces me doy cuenta que cada vez que quiero comprar algo, tengo que darme cuenta que no lo estoy comprando con dinero, como lo hemos hablado muchas veces. Lo estás comprando con tu tiempo, porque son 2, 3 horas, 5 horas o a lo mejor 5 días de trabajo. Lo que me va a costar un par de zapatos, ¿para qué?
1: Claro, y esos son gastos que tú ya tienes contemplados.
0: Estás pagando con tu vida, porque 5 días de trabajo son 5 días de tu vida que no van a regresar.
1: ¿Sabes? Aquí me gusta, como para meter este comercial, de que dentro de esos planes de viaje que hacemos, podamos incluir un seguro para que en caso de que llegara a pasarnos algo, porque el riesgo y los, no sé, las cosas pueden pasar, esa no se queda en tu casa. Imagínate que llegara a pasarte algo muy malo, llegara a fallecer una persona lejos de casa, lejos de aquí de California. Te fuiste a, no sé, a El Salvador, a México a ver a tu familia, más lejos todavía, Europa, Egipto. Imagínate si llegara a pasar algo allá.
0: ¿Tú sabes qué me pasó una vez?
1: Todos los trámites, Palmira, que implica repatriar el cuerpo, regresarlo. Estamos hablando de que a veces ni siquiera se domina el idioma del lugar a donde te fuiste. Y hay muchísimos trámites que te van a sacar, no sé, te van a desubicar de la realidad y del bolsillo. Porque mínimo tienes que desembolsar $15,000 para regresar el cuerpo de esta persona a casa.
0: Bueno, eso es cuando alguien fallece, pero cuando te pasa algo en el viaje, que me pasó, se me reventó un oído y me empezó a sangrar en el tren. ¿Y qué haces? Te tienes que ir corriendo al hospital. El dolor no te dice, espérate, no tienes seguro. Gracias a Dios había comprado un seguro. De esos que te cuestan $15.
1: Este que te estoy diciendo que puede repatriar el cuerpo de cualquier lugar fuera de arriba, después de los 75 millas de tu casa. Porque hay quienes, fíjate, alguien puede decir, yo no voy a México, yo no salgo mucho de viaje, pero sí manejo a Las Vegas,
0: a San Diego,
1: sí me voy aquí a, no sé, a más de 75 millas. Sí. Bueno, entonces este cuesta $500, escucha bien, son $500, único pago, y te cubre para todos los viajes que vas a salir.
0: El resto de tu vida. Oye, está muy bien.
1: ¿Qué es lo que hace esta compañía? Pues que esta compañía se encarga de tramitar todo lo que se requiera, de traer los permisos, fíjate, permisos, incluso preparar el cuerpo, si es que el cuerpo va a viajar también de un lugar muy lejos. El avión o el camión, si te fuiste aquí a Tijuana. Es que si ya te fuiste aquí a Tijuana, ya estás más de 75 millas.
0: Ahora, fíjate una cosa, Lili. ¿Cuántas veces no compramos una televisión y le compramos una garantía de $500 que nunca la usamos y a usted se le olvida, archiva esa garantía, se le descompuso la tele y ni se acuerda que tiene esa garantía y nomás tiró los $500? Las garantías en las cosas a mí nunca me han gustado. Pero en cambio, este tipo de cosas, es mejor gastar esos $500 en este tipo de seguros que lo vas a tener ahí, que nunca sabes, ojalá nunca se ocupe, pero son $500 bien gastados.
1: Son $500 que te van a evitar
0: un gasto de 15 mil.
1: Un dolor de cabeza de más, porque imagínate tú allá tratando de hacer todos estos trámites tan difíciles. 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Podemos darle la información de este seguro que se encarga de repatriar el cuerpo y traerlo hasta el aeropuerto más cercano donde usted esté. De allí, agárrese, ¿eh? Porque de allí ya viene otra situación. Este tipo de seguros trae el cuerpo, ¿sí? ¿De dónde quedó, Palmira? Fíjate, ¿de dónde quedó? Y ya una vez que llega al aeropuerto, entonces ahí ya entra otro tipo de servicios que son los de la funeraria.
0: ¿Y se puede comprar un seguro para eso también?
1: Puedes comprar los servicios funerales.
0: El paquete.
1: El paquete, correcto. Tanto en un solo pago como también irlo pagando poco a poco. Pero bueno, después platicamos un poquito más. Vamos a unos comerciales y volvemos.
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0: Ahora sí, continuamos aquí en Dinero Sin Filtros. Muchísimas gracias por estarnos escuchando esta mañana de sabadito, un sabadito medio overcast, como le dicen los meteorólogos aquí en el sur de California, nubladito, pero va a estar caliente el día aquí en Los Ángeles, así que cuídese. Y seguimos hablando precisamente de este verano, de esos gastos, del regreso a clases. Y Lili, antes de irnos al comercial, nos estaba platicando de un seguro que puede comprar si se va de vacaciones, o si viaja o si maneja constantemente y alguien fallece, para que pueda usted ahorrarse los gastos de transferencia del cuerpo. Ese seguro cuesta $500. Y yo le preguntaba a Lili, bueno, ¿compro ese seguro? ¿Tengo que poner el nombre de la persona en el seguro? Porque obviamente uno nunca sabe quién se va a morir, ¿no? Entonces, ¿qué pasa con ese seguro, Lili?
1: Ese seguro,
2: fíjate que ese seguro no es transferible, es por persona. Entonces, si tú sales frecuentemente con tu hijo, tu esposo, pues cada uno va a requerir tener su propia cobertura. Entonces, ese seguro es personal.
0: Entonces, tengo que ponerle nombre y apellido al seguro.
2: Así es, tienes que llenar una aplicación. Todos califican, porque esto no tiene nada que ver con tu salud o tu edad. Todos califican. Entonces, es muy fácil. Es una aplicación con 3-4 preguntitas, súper rápido. Inmediatamente estás cubierto. Te llega, además, una vez que llenas esta aplicación, un certificado por parte de la compañía y una tarjetita para que tú la puedas también llevar a donde sea. ¿Por qué? Bueno, pues porque en el momento que ocurra algo inesperado, en lugar de que te agarren las prisas, la desesperación, porque obviamente que eso es una situación... una emergencia que pues te descontrola. Entonces lo que hay que hacer es llamar directamente a esta compañía y ellos se van a encargar de todo, porque ya lo estás pagando.
0: Ok, con manzanitas, como yo siempre digo. Me voy de vacaciones sola, compro el seguro a nombre de Palmira Pérez. ¿Le dejo esa tarjetita a mi familia o la cargo yo en mi cartera?
2: Pues yo creo que debe estar en varios lados, ¿no? Hay que sacarle una copia a esa tarjetita, la pones también en tus documentos importantes, en tu fideicomiso, porque esa es otra cosa. Antes de irnos de vacaciones y de que estamos analizando todos los riesgos que puede haber en caso de que llegara a haber un fallecimiento, porque lo vemos, fíjese usted en las redes sociales, alguien tiene un accidente, alguien le pasó algo... alguien fue a la playa y ya no volvió.
0: Aquí vamos con manzanitas otra vez, el ejemplo. Tengo un fideicomiso, lo puse en mi fideicomiso, me muero, le avisan a mi familia que me morí. ¿Y de qué a que se abre el fideicomiso? Ya trajeron el cuerpo, ya me enterraron. ¿Ya para cómo van a usar el seguro? ¿El seguro les va a pagar todos los gastos que hicieron?
2: No, la idea es que el seguro se haga cargo de todos los trámites desde el inicio.
0: Pero entonces tienes que dejarlo afuera del fideicomiso también.
2: Pues tienes que dejarlo...
0: Para que la familia lo sepa, ¿no?
2: Sí, tienes que dejarlo en algún lugar. Te vas, ok, te vas sola. Mamá, fíjate si algo me llegara a pasar. Aquí están todas mis cosas.
0: Okay.
2: Aquí está mi fideicomiso. Aquí están revisas. Bueno, así lo hago yo. Voy a salir, reviso que mis pólizas de seguros todo esté en orden. Aquí está si me pasa algo. Entre esos, pues esta tarjetita de que se va a hacer cargo de los gastos. Eso se llama planificar.
0: Eso se llama planificar.
2: Y eso se llama también valorar los riesgos que aunque no los estemos contemplando, pueden existir. Y como lo dijo Palmira, si estamos pagándole garantía a la televisión, al refrigerador y garantías que a veces ni las vas a usar, entonces, ¿por qué no ponerle garantías a nuestro patrimonio sobre los gastos inesperados, esas emergencias que pueden surgir, que por supuesto van a desestabilizar el bolsillo? Eso es planear. Y en este verano, si usted es de los que le gusta viajar, manejar, salir, crear esas memorias, creo que $500 para comprar este seguro está dentro de un presupuesto si lo comparamos con los excesos o el dinero que puede costar el no tenerlo.
0: Y acabas de decir una palabra clave, Lili. 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
1: Así es, hay que sacar ventaja, pero por lo menos seguimos hablando, Lili, porque estos dos meses van a ser de gastos y yo no quiero que se deje engañar con tantas ofertas en las tiendas, que dos por uno, que son los últimos días, que solamente soy. Acuérdese,

0: y más nuestras emociones, y más en época de vacaciones de nuestros hijos, en época de verano. Esos son los secretos que tienen guardadas. 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
1: Y qué triste las personas que no pueden ir a caminar al centro comercial sin salir con una bolsita. ¿Sí? O sea, es así como que nada más viene a perder el tiempo, cuando hay otras que prefieren hacer las compras por internet. ¿Sí o no? ¿Estamos de acuerdo que usted fue a una tienda a comprar leche y salió con una pelota de plástico para la playa?
0: Te cuento lo que me pasó el otro día. Fui a Costco. En Costco normalmente compro cosas de limpieza. No compro comida porque la comida de Costco dicen que no es muy buena. Y normalmente tú ves la gente ahí con los carritos.

0: La semana en esta te echaron a perder y ni modo que te los comas en un solo día.
1: Vienen lamados, ¿no? Ni siquiera te los preparaste.
0: Exactamente, entonces la mitad de lo que compras lo tiras, la comida. Yo por eso no compro comida, ¿eh? Yo solamente voy al jabón.
1: Exacto.
0: Yo jabón igual. Y papel de baño y papel, ya. Y son $150 y ya, adiós, chulo. Y, salgo, así, y me meto en 15 minutos, entro y salgo.
1: Y así era como con ganas de no voltear a todos lados porque todo se antoja. No. Hasta la casa de campaña que está ahí colgada,
0: lo que te iba a
1: se
0: decir.
1: Me antoja comprarla.
0: Esa idea que fui, tenía tiempo, entonces me la pasé ahí, como decimos en mi tierra, leleando de pasillo en pasillo. Y vi que la casa de campaña, que la licuadora azulita, que las llaves para no sé qué, que, bueno, cosas hasta para construcción ya te venden. Ropa, trajes de baño, pelotas, plantas, y vas pasando y se te antoja, sientes el impulso de echarlo todo al carro. Pero entonces tienes que controlar esos impulsos porque ¿dónde va a acabar tu tarjeta? Y ni lo necesitas.
1: En el descontrol total.
0: O sea, unas pelotas tan bonitas, dije, ¿para qué quiero una pelota si ni alberca tengo?
1: Exacto. Oiga,
0: hello.
1: Exacto. Además que también dentro de los tips para que tú puedas mejorar tus gastos es hacer comparables. Si de plano ocupas esa pelota o si de verdad ocupas esta casa de campaña, entonces búscalo en los diferentes lugares. Estamos en el mundo de la mercadotecnia y de la competencia.
0: Internet, todo es fácil.
1: Y de la competencia de precios. Uh-huh. Sería como algo, no quiero decir un error, pero sería... no sé, raro que tú compraras algo ahorita en un precio regular sin haber hecho un comparable. Tan fácil como que le tomas una fotografía a ese producto que fuiste, uh-huh. Llegaste al Target, por ejemplo, y viste algo, tómale una foto con inteligencia artificial. Tú ponlo en Google, por ejemplo, así uh-huh. Sencillito.
0: El Google, de hecho, tiene una camarita en la parte de arriba en el buscador que se la tomas y te saca todos los precios.
1: Sí, ya, y entonces inmediatamente te va a dar un montón de sitios donde puedes comprar ese uh-huh. ese mismo artículo. Y a lo mejor hasta te puede llegar en 2-3 días. Entonces, si te puedes esperar y te vas a reducir un poco de dinero, vale la pena.
0: Te comparar voy a decir precios. Lo que me pasó el otro día también, son experiencias. Una amiga mía traía unos tenis y le dice a mi hermana, ¡ay, qué bonitos estos tenis! ¿Dónde los compraste? Entonces le digo, a ver, ahorita te digo. Y saqué Google, le tomé la foto. En unas tiendas estaban esos tenis a 170 y en otros lugares estaban a 40. O sea, si me voy, le digo, vete a la tienda de la estrellita esa que está en el mall, le hubieran costado 170. Y los compró en el internet igualitos por 40.
1: Eso es hacer una compra inteligente. Estar comparando precios y también todo ajustarlo a tu presupuesto.
0: Claro.
1: Eso es un buen consejo, señores, para ahora que es el back to school, que tenemos que comprar muchas cosas. Entonces, es una manera en la que usted puede ahorrarse muchísimo dinero. ¿Por qué? Bueno, porque lo vas haciendo meticulosamente. Te vas así como de compras online. Así se usa ahorita. Hay muchos centros comerciales que ya los están queriendo hasta cerrar porque ya no va la gente. ¿Por qué no va la gente? Bueno, pues porque la situación económica ya no te da para andar dándote la vuelta por todo el lugar y andar con el montón de bolsas. ¿Te acuerdas hace años?
0: Sí, sí, sí.
1: Las chinitas en las tiendas donde venden bolsas, con 5 o 6 bolsas de esas de cartón repletas de cosas. Yo me quedaba, wow.
0: Sí, no solamente las chinitas, también las mexicanitas.
1: Bueno, pero yo lo veía mucho.
0: Las mexicanitas como yo. Pero es que mira, Lili, en el verano hay tantos, bueno, todo el tiempo hay muchos gastos escondidos, ¿no? Muchos gastos invisibles, pero más en el verano, porque gastamos más gasolina, recorremos distancias más largas, pagamos más estacionamientos.
1: Eso te lo puedes ahorrar comprando por internet.
0: No, y oyéndote en tren. O sea, evalúa una cosa por otra, ¿no? Las propinas que pagas. Cuando te llega la cuenta ya de un restaurante, ya te están agregando no solamente el 11% de impuesto dependiendo de la ciudad, más el 3% que se lo lleva la tarjeta de crédito, porque ese otro 3% es para la tarjeta. Ni siquiera es para los trabajadores de la cocina. Se toman más bebidas, entonces hay más gastos en las bebidas. Las aplicaciones de entrega, tiene gente en casa, le llegan visitas, hay que encargar comida por a delivery. El otro día vi yo un delivery, te costaba más caro el delivery que la comida. Dices, pero ¿cómo puede ser? Mejor agarro el carro y voy y la recojo, ¿no? Hay que comprar más cosas en línea cuando estamos descansando en casa, tranquilos, para no pagar todos estos gastitos escondidos del estacionamiento, de otros impuestos, de la bebida cuando usted va a caminar en el mall, tenga cuidado. No se trata de que cancele su verano, no se trata de que se la viva encerrado este verano, ni que tenga a sus hijos ahí agarrados del pelo peleándose todo el tiempo en la casa. No, pero hay que buscar ideas sencillas y más económicas para que se distraigan los niños.

0: Hay muchos parques públicos, hay albercas públicas que no le cobran, les dan hasta clases para nadar, los están cuidando y se entretienen los chamacos.
1: Sí, sí, sí, o sea, hay que buscarle la forma, ¿no? Y sobre todo, pues, estar consciente, usar la tarjeta o el crédito de manera inteligente. Pero aquí a lo que voy es que si usted tiene esta disciplina y se va a ahorrar $100, $200, diversifíquelos, utilícelos para algo claro, provechoso.
0: Inviértalos.
1: Métalos en un plan para la educación de sus hijos. Estas cuentas de las Trump Account, de lo que estuvimos platicando.
0: Ya entraron, ya viste.
1: Sí, más de 6 millones en 24 horas de personas se registraron.
0: ¡Qué bueno!
1: ¡Maravilloso!
0: Claro, pero mucha gente como odian a Trump, no les gusta Trump, dicen, ¿por qué voy a...? No lo voy a hacer. Saque ventaja, señora. No se trata de que usted va a votar por Trump. Trump ya está de presidente. Saque ventaja. ¿Ya qué puede hacer?
1: Imagínate si estamos hablando de que la gente le puede meter allí $5,000 en el año. Si realmente le pueden, usted tiene y hace el esfuerzo y se ahorra dinero, como lo dijimos, ¿no? Detectando las fugas, etcétera, haciendo compras inteligentes y puedes meterle allí $400 cada mes para lograr los $5,000 al año. Este dinero con el interés compuesto en 18 años puede generar como $200,000. Imagínate el niño a los 18 años tener esta capacidad económica para seguir invirtiendo en su educación, poner su negocio, comprar su casa. Oye, eso es de verdad.
0: Lili,
1: vale
0: ese
1: la pena.
0: Día que hicimos ese programa, cuando me regresé a casa, iba manejando y dije, a ver, si son $100 al mes, $200 al mes. Y dices, a ver, ¿cuánto me gasto en el gimnasio que no voy?
1: Ey, nomás fuiste en la primera emoción.
0: Sí, exacto. Hablando del niño, a la niña Palmira, a sus 40 y pico, 50 y pico, 60 y pico, 70 y pico, ¿no? Ah. 80 y pico también. ¿Cuántos gastitos no tenemos mensuales de $100, $200 que no usamos?
1: Muchos.
0: Y por años los hemos tenido. Y dices, si hubiera invertido ese dinero, pero es que lo que pasa es que te dicen, invierte y te asustas. Algo en la mente te paraliza y dices, no. Pero te dicen, gasta, son nada más $100 al mes. Ahí vas. Y los pones.
1: No, y se te salen un montón de gastos también que ni te das cuenta. Como son chiquititos, de esos de $9, $8, y así se te fue. Ajá. Y no te das cuenta, las ya te tumbaron un buen de dinero.
0: Las aplicaciones. El otro día me pasó, ay, dije $10, ni más rica ni más pobre. Ándale, se me olvidó cancelarla. $50 me pusieron en mi tarjeta.
1: Y se están renovando cada año. Sí.

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1: Lo revíselo y diga, ah, sí, yo llevo, llevemos un control de gastos por todos estos, estas fugas que no te das cuenta y que a veces nos están hasta robando dinero.
2: Mira, Lili, vas a muchos lugares y te regalan ya esas libretitas chiquitas, te las dan gratis. En muchos lugares esas de promoción y de esto. Traiga su libretita en la bolsa con una pluma y anote todo lo que vaya gastando. Hágalo como ejercicio una semana, día tras día. A un papelito le pone lunes, pone todo lo que gastó el lunes. En el café, en el chocolate, en la gasolina, en el agua, si fue al supermercado ese día, si compró medias, zapatos, lo que sea. Y hace todos sus gastos así una semana y va a ver en qué gasto. Y se va a estar usted dando cuenta de que si el café $7, lo pude haber hecho en la casa. O sea, la lata de café me cuesta $18 en

Costco, 25 en el supermercado, por eso me fui a Costco. Hay que comparar precios. Siempre. Porque de ahí de dos latas ya te ahorraste $10. Y de esos $10 puedes comprar otra cosa. Entonces, hay que buscarle. No es que uno sea fijado, porque luego una gente lo te dicen, ay, es que te fijas mucho en el dinero. No, si usted cuida los centavos, los dólares se van a cuidar solos. Entonces, hay que tener mucho cuidado en esos gastos hormigas, sobre todo en estas vacaciones. Y siempre, ¿no? Pero sí, los domingos en la tarde, ya cuando está tranquilo, relajado, viendo la tele, siéntese con la familia, chequen las tarjetas de crédito, cheque a su hijo si está apenas abriendo su crédito, que les da normalmente una tarjeta de crédito para que empiecen a gastar. Vea esos gastos hormigas que tiene su hijo, hable con su hijo de dinero, dele un poquito de educación financiera, porque todos la necesitamos. Este verano debe de ser una temporada, ya sabe, para descansar, para convivir, para crear recuerdos. Imagínese qué padre que su hijo le diga, papá, ¿te acuerdas de aquellas vacaciones que te sentaste conmigo y me enseñaste a ahorrar? Bueno, pues ahora me compré mi carro. Ah, ¿verdad? Y no poner en riesgo la estabilidad financiera de la familia. Disfrute. Recuerda que eso no significa gastar sin medida. Disfrute con moderación, no porque otros postean que están en las islas del Caribe, usted va, también va a postear algo que no tiene o que se va a endrogar para ello. Las mejores vacaciones, recuerden, no siempre.

0: tienes presupuestado y sobre todo lo que no, ¿sí? El por si acaso, ¿qué tal que me pase esto? ¿Qué tal que ocupes para algo más? También para eso se ocupa. ¿Cuánta gente de verdad tiene este fondo de emergencia tan famoso, tan sonado, tan recomendado? ¿Cuántos realmente lo hace? Porque nos hablan de tener hasta por lo menos, dicen, 6 meses de tus ingresos por aquello de que algo te ocurra y con esto puedas solventar lo que son los compromisos más importantes. Lo más importante, ¿no?
1: Tus básicos. Entonces, tenga ese fondo de emergencia, no se lo gaste en estas vacaciones, por más que le insista el esposo o la mujer, ay, hombre, agarremos del ahorrito que tenemos ahí, vámonos a Acapulco, vámonos a Guadalajara, vámonos a la playa. Tenga cuidado. O si su hijo le dice, ay, papá, me acabo de graduar, pa, cómpreme un carro porque es así, deme el enganche. Tenga cuidado. Haga que su hijo sea responsable, consígale un trabajo. Una vez que tenga el trabajo, de ahí que se pague su

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2: Vamos orden. 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
3: Claro.
2: 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Entonces es nuestra responsabilidad estar educados.
3: Acuérdese cuando le decían, el que con lobos anda, aullar se enseña. Nos convertimos en las 5 personas que tenemos a nuestro alrededor. Eso quiere decir que si usted se junta con gente que gana más que usted, usted va a acabar ganando lo que ganan ellos. Pero si usted se junta con gente que gana menos que usted, que se emborracha, que gasta, y luego metiendo, ¿verdad? Que gasta, que se endroga, que esto, va a acabar como ellos. Así que tenga mucho cuidado y escuche a la gente, arrímese a buen árbol para que buena sombra lo cobije.

0: o porque tengo que bajar de peso.
1: Hasta luego.
2: Hasta luego, bye. Me voy a caminar.
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0: sino la opinión que tenemos de ellas.
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0: Otro de los grandes, Aristóteles, nos enseñó que la virtud se encuentra en el equilibrio o el equilibrium, en ese punto medio entre la deficiencia y el exceso. Mira qué interesante frase del gran Aristóteles, ¿sí? Dijo que la virtud, nuestras virtudes, se encuentran en el equilibrium, o sea, entre medio de la diferencia que existe entre deficiencia y el exceso. Pues estas dos ideas tienen una aplicación directa en los mercados financieros. Fíjate qué interesante encontré esta conexión, esta simbiosis de ideas y de conceptos para que puedan funcionar. También se le conoce como sinergia, porque el inversionista puede equivocarse, sí. Puede equivocarse tanto por exceso de miedo como también por exceso de confianza.
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Lo que pretendo es que disfrutemos la charla del día de hoy sobre las cuestiones de geopolítica, macro, microeconomía, mercados financieros y nuestra participación dentro de este ciclo y el tiempo que llevamos ya en este año 2026. Sí, porque mira, tú como inversionista puedes vender cuando debería tener la persona paciencia. O sea, no hay necesidad de vender. Pero también puedes comprar cuando deberías de detenerte a pensar. Te estoy dando ya la clave de todo esto, ¿eh? Si eres nuevo en todo en finanzas, bienvenido. Si ya eres una persona asidua que está con nosotros, habitué. Oye, bienvenido. Bienvenido porque seguimos avanzando en el empoderamiento de nuestro carácter, la formación, el ADN del inversionista. ¡Wow! Ahora, cuando hablo que en ocasiones, si vas a vender, que deberías de tener paciencia antes de darle esa jalada al gatillo y vender, oye, pues también cuando vayas a comprar, haz lo mismo. Antes de darle el deberías de detenerte a pensar, analizar. Y si no tienes que hacerlo, no lo hagas. El tema de hoy es cuando el optimismo corre demasiado lejos. Ese es el tema del día de hoy. Cuando el optimismo de los mercados, el optimismo de los individuos, corre demasiado lejos, corre demasiado rápido. Bueno, son dos palabras interesantes. Demasiado. Si ya rápido es mucho, demasiado, pues obviamente es más mucho. Ay, ay, ay. Bueno, pero el optimismo es indispensable, amigos. Si sin el optimismo nadie abriría un negocio, ¿verdad? Nadie. Nadie invertiría en una empresa. Nadie compraría una casa. Y bueno, y nadie asumiría el riesgo de construir algo para el futuro. ¿O no es así, amigos? Van a decir ustedes, sí, así es. Bueno, pero más que todo quiero que nos pongamos a pensar, a que pongamos el cacumen, a que funcione, a que digiera, que vaya a revoluciones en el cual nos dé justamente el resultado que estamos buscando. Mira, el optimismo es una fuerza productiva porque nos permite creer que el mañana, la esperanza estratégica del mañana, del futuro, puede ser mejor que el presente. Qué interesante es esto. A mí me llama la atención y la verdad que me hace sentir muy bien pensar que mañana, si Dios me lo permite, estar aquí y a ti también. Oye, con ese optimismo, con esas fuerzas, como recuerdo cuando yo estaba jovencillo, pecho amarillo, ¿no?

decía un gran amigo de la Ciudad de México, me decía, oye, Manuel, tú tienes la edad, tienes la fuerza donde te le dices a todo el mundo, háganse a un lado que ahí voy. ¿A poco no te sentiste tú cuando tenías tus 15, 20, 30 años? Bueno, si yo a los 60 me siento así, imagínense, el optimismo es una fuerza que produce, ¿sí? Porque nos permite, repito, creer que el mañana va a ser mejor que el día de hoy. Sin embargo, cuando el optimismo pierde contacto con los fundamentos, ahora hablemos de fundamentos, ¿sí? Puede convertirse en euforia. El optimismo se convierte en euforia. O sea, las grandes compañías, las grandes empresas, las grandes oportunidades nacen en el pesimismo, se desarrollan justamente en ese optimismo y mueren en la euforia. Fíjate qué interesante. Ahora sí que estoy muy filósofo, ¿eh? Estoy muy filólogo. Así es. Hay que convertir esa fuerza, la voluntad de poder, decía el gran Federico Nietzsche, ¿no? Y la euforia, pues tiene una característica muy peligrosa. Te la quiero platicar, te la quiero comentar, es más, te la quiero narrar. Esa euforia hay que ponerle mucha atención. Tiene una característica muy, pero muy, muy, muy peligrosa. Hace que el inversionista deje de hacer preguntas. ¡Uf! Y tú debes de ser un preguntón. Yo tengo clientes inversionistas que sacan la lista de preguntas. 10, 15, 20, 30 preguntas. Y pregunta tras pregunta. Y pregunta tras pregunta, que a veces le digo, oye, me están haciendo una auditoría. Me están haciendo un examen. Pero qué bueno. Sin embargo, la euforia tiene una característica y es esa, que el inversionista deja de hacer preguntas, deja de preguntar cuánto está pagando por una acción, cuánto riesgo está asumiendo, cuánto crecimiento ya se encuentra reflejado en el precio y qué tendría que ocurrir para que su tesis estuviera equivocada. ¿Te das cuenta? Mira, Wall Street se prepara para una nueva temporada de resultados en este mes de julio. ¿Lo sabías? ¿Quieres que te cuente la historia? Yo estoy aquí para contarte la historia, sin duda. Sin embargo, cuando analizamos a Mr. Market, que ya lo sabes, en ocasiones está eufórico, a veces deprimido, a veces en equilibrio, es un buen socio. A veces te llega y te toca la puerta y te dice, hola, Manny, hey, Jesus, Chuy, ¿eh? Joel, María, estoy listo para comprarte al precio que quieras. Oye, es un buen socio. Y luego cuando viene deprimido, dice, oye, cómprame barato. Wall Street se prepara para esta nueva temporada de resultados corporativos buscando confirmación sobre la sostenibilidad. ¿De qué crees? Sí, ya te tenemos hasta aquí. Inteligencia artificial. Así es, amigos. El Standard & Poor's 500 ganó menos del 1% durante la última semana. Esto es lo que ocurrió. Mientras el Nasdaq se movió violentamente en ambas direcciones, y obviamente, pues ahí están mis fondos cotizados. Te voy a dar una conferencia el próximo 18 a las 11:30 de la mañana. Voy a hablar sobre estos movimientos violentos, agresivos, en ambas direcciones, hacia el alza y hacia la baja. O sea, no hay más. ¿Te das cuenta? ¿Te das cuenta? Sí, a ti te estoy hablando. Cabezón. A ti te estoy hablando. A ti, ¿saben qué? Cuando hago así el dedo a ti, me estoy apuntando a mí en la cámara de televisión. A mí. Sí, porque esta parte violenta, este violentamento, ¿eh? Toda esta violencia, tiene que ver con los semiconductores en el centro de esta volatilidad. Así es, esta parte agresiva.

0: Y desde finales de junio, el ETF, que representa a las siete magníficas, ha recuperado cerca del 8%, mientras que el resto de las grandes empresas del S&P 500 prácticamente se ha mantenido sin cambios. Prácticamente no ha habido cambios. Al mismo tiempo, mira, el índice de semiconductores, sí, de Filadelfia, retrocedió alrededor del 12%. ¡Caray! Eso es importantísimo entenderlo. Sobre todo cuando estamos hablando de uno de los índices de mayor referencia, el Filadelfia SOXX. Sí, retrocedió un 12%. Alrededor de ese 12%, pues obviamente muchas de las compañías de forma individual retrocedieron el 15, el 20, el 30%, una tremenda oportunidad. Tremenda oportunidad. Y nosotros aprovechamos las oportunidades. O sea, en lugar de estar en el miedo, en la complacencia, buscamos y desarrollamos las oportunidades. Es decir, tenemos tres mercados dentro del mismo mercado. Fíjate bien lo que te voy a explicar. Tenemos tres mercados dentro del mismo mercado. Las grandes compañías tecnológicas recuperándose paso a paso. Muchas empresas tradicionales sin avanzar. Así como lo escuchas, sin avanzar. Sin embargo, los semiconductores atravesando una corrección importante. Yo estoy consciente de eso como gestor de inversiones. Yo soy tu gestor de inversiones en Wall Street. Imagínate, ¿cómo no voy a saber las oportunidades que van presentándose dentro del ciclo financiero, dentro del ciclo económico, con cuestiones que tienen que ver con geopolítica o globoeconomía, las cuestiones macroeconómicas, microeconómicas? Esa es mi función. Sin embargo, te quiero decir algo. Este próximo sábado no te puedes perder la plática, la charla. Yo ya soy registrado, ¿eh? Yo ya me registré, yo ya recibí mi QR y espero que tú también recibas lo tuyo. Y recuerda, estoy aquí para darte los datos e información. 1-800-606-9954. Marca ya, regístrate. No te puedes perder el resumen, el análisis que estaremos llevando a cabo y cómo sacar el máximo provecho de estos primeros 6 meses. Que por cierto, ya estoy escribiendo con mi equipo de analistas. Estoy escribiendo el resumen del segundo trimestre de este año, que lo tengo que otorgar, lo tengo que llevar y explicarlo al directorio que obviamente vigila los intereses de nuestros inversionistas. Así es que no te me vayas, yo regreso con más aquí en Todo en Finanzas.
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Bueno, esto nos deja una primera conclusión al arranque de la plática. El hecho de que un índice se encuentre cerca de máximos históricos, pues no significa que todas las empresas estén subiendo, ni que todo el mercado se encuentre saludable, claro que no. En ocasiones, un pequeño grupo de compañías puede sostener el índice mientras muchas acciones ya están corrigiendo. Muy importante, ¿no? Y por esa razón, mira, el inversionista no puede limitarse a mirar el nivel del Standard & Poor's 500. Debe mirar debajo de la superficie, por debajo de la superficie. ¿Qué está pasando? ¿Qué está ocurriendo? Bueno, el del optimismo racional hacia la euforia. Eso es lo que hemos visto, ¿verdad? En los últimos meses, sobre todo en un mercado que ha sido convulsionado. Esta guerra, Irán, Estados Unidos, Israel, las situaciones que tienen que ver con inflación, ¿sí? Las cuestiones con política monetaria, política que tiene que ver con la restricción del crédito, etcétera, etcétera. Por eso el optimismo siempre, escucha, mira hacia el futuro. La euforia deja de mirar el precio. Y es aquí, en esta característica, que te estoy enseñando el día de hoy. Que, por cierto, la voy a desarrollar al máximo el próximo sábado, así es que hay que verla, hay que analizarla, ¿sí? La euforia lo que hace es que el inversor deja de preguntar, y eso es una

0: característica muy peligrosa de la euforia. Hay que hacerse una pregunta de reflexión. Escucha esto. ¿Estás comprando una empresa porque su negocio está mejorando o porque tienes miedo de quedarte fuera de la subida? Sí, el famoso FOMO, el Fear of Missing Out. El primer concepto que debemos comprender es el optimismo racional. Sí, el optimismo racional. Hay que ponerlo en tu agenda, en tu charla, en tu conversación. ¿Estás siendo optimista de forma racional? ¿Reconoces que una compañía puede crecer durante muchos años, pero no se conforma con una historia atractiva? Oye, hay que analizar. Los fundamentales son, ¿cuántos ingresos tiene? ¿Cuáles son los márgenes de operación? ¿Los márgenes brutos, los márgenes netos? ¿El flujo de efectivo, el free cash flow? Oye, ¿cuánto te he enseñado bajo la teoría de inversión en valor? Caray, hay que sacar el máximo rendimiento. Si no la conoces, no te preocupes. Yo he estado aquí ya por 37 años, imagínate. Yo era un chiquillo, era un pajarillo, pecho amarillo. Ahora, a mis 60s, estoy aquí para seguir contando la historia contigo. ¿Y sabes qué? Lo que más me gusta es que no estoy contando la historia solo. La historia de Ramos Capital, la historia de las empresas que conforman este Enterprise y que a la vez estamos trayendo nuevos talentos para que participe con nosotros. Y tú ya tuviste la oportunidad del seminario, la conferencia anterior. Oye, llenísimo ese lugar. Personas que vienen a prepararse para tener un mejor futuro financiero. Que tus decisiones sean congruentes. Y que además puedas traer a ti una ventaja competitiva duradera. Fíjate que la ventaja competitiva duradera de los inversionistas es la paciencia, es la disciplina, es la visión de largo plazo. Así es que suscríbete, marca ya, envíame tu pregunta, tu comentario en el chat en @RamosEconomía.
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0: Bueno, el inversionista optimista no ignora los riesgos, los reconoce, los mide y exige una recompensa adecuada por asumirlos. El segundo concepto es la euforia. La euforia aparece cuando el movimiento del precio comienza a utilizarse como prueba de que una inversión es buena. La acción sube, pensamos que debe continuar subiendo y una compañía menciona la inteligencia artificial. Sí, automáticamente suponemos que generará enormes utilidades. No hay que caer en ello. Mira, en mis años de inversionista, hemos aprendido justamente a que las situaciones que van prevaleciendo dentro de nuestras decisiones tienen que ver con la racionalidad. En el año 2000, por ejemplo, la euforia de las .com que las llevó a tener una contracción de precios porque las compañías eran fantasmas. Sin embargo, empresas que en ese tiempo, como el caso de Amazon, que estuvo a punto de ir a quiebra, ahora es el gigante. Es el gigante que está en el margen del trillón de dólares estadounidense en ventas en bruto. Escuchamos que otra persona, por ejemplo, ganó dinero. Sentimos que debemos de comprar inmediatamente. El famoso Fear of Missing Out, FOMO. En ese momento ya no estás analizando, estás reaccionando. Hay un tercer concepto y es el precio. Mira, precio es justamente, precio es lo que pagas, valor es lo que obtienes. Y una compañía puede ser extraordinaria y al mismo tiempo convertirse en una mala inversión. ¿Por qué? Porque cuando compramos estamos pagando un precio que exige resultados perfectos. Así es el mercado. Cuando el mercado espera crecimiento acelerado, márgenes récord, expansión internacional y una ejecución sin errores, oye, esta empresa puede presentar buenos resultados y aún así ver caer sus acciones. Bueno, Yo creo que quizás por primera vez, si estás en América Latina, si estás en España, en Canadá o en la Unión Americana, por primera vez escuchando a tu servidor Manuel Ramos, no te preocupes, porque te vas a conectar este próximo sábado con nosotros, donde estaré llevando a cabo esta magna conferencia, seminario, charla, filosofía, economía, mercados y entender cómo maximizar la rentabilidad. Vayamos a una pequeña pausa, regreso con más.
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6: En todo en finanzas, edición sabatina. Y bueno, ya sabes que estamos trayendo talentos, estamos exportando e importando. Exportando de México, obviamente, talentos hacia otros países, incluyendo Estados Unidos, Australia y otros que se están yendo hasta la China y espero que no se vayan a la chinada. ¿Qué te parece?
7: Espero que no. Pero mira, ese movimiento de talento, la famosa fuga de cerebros, tiene un filo bien complejo. Por un lado, oportunidades. Por otro, pérdida para el país que los formó.

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Pues tenemos un administrador de fondos, Tony Wang, quien administra los portafolios de T. Rowe Price, describió los movimientos recientes de esta semana como frenéticos y considera que la temporada de resultados va a ayudar a aclarar que las empresas pueden continuar creciendo durante los siguientes trimestres. Los inversionistas van a estar observando tres indicadores. Anótalos, por favor, anótalos, escríbelos si puedes hacerlo. Y si no, regresa al canal de Todo en Finanzas. Y es uno, indicadores esenciales, crecimiento de ingresos. Sin duda, la expansión de las empresas, lo que llamamos la contracción de márgenes también, ¿sí? Si se están contrayendo los márgenes, si tenemos cuellos de botella, ¿quiénes son esas empresas que pueden traer un mayor crecimiento del flujo de efectivo libre? ¿Sí? Aquí te voy a presentar tres ideas para interpretar los resultados corporativos. La número uno es: el gasto de una empresa se convierte en el ingreso de otra. Fíjate lo que te acabo de decir. Oye, esta no te la voy a cobrar, ¿eh? Cuando una empresa, digamos Facebook, está invirtiendo billones de dólares, para ellos es un gasto, pero para la que están utilizando, digamos, energía nuclear, Vistra, por ejemplo, se convierte en un ingreso para esa empresa. Entonces, el juego del dinero que va de una mano hacia la otra. Por ejemplo, cuando Microsoft, Amazon, Google, Facebook u otro gran operador construye un centro de datos, ese gasto que están haciendo es una inversión. Ese gasto genera ingresos para fabricantes de procesadores, memoria, equipo para semiconductores, redes, sistemas eléctricos, soluciones de almacenamiento, etcétera, etcétera. Este es uno de los elementos más positivos del ciclo. Y mientras los grandes operadores tecnológicos continúan invirtiendo, muchas compañías van a suministrar la infraestructura que puede seguir creciendo. Sin embargo, cuando hablamos de la inteligencia artificial, el desarrollo de los modelos económicos, créeme lo que es muy importante que sí le pongan mucha atención, porque se requiere también de quién pueda administrar los datos, quién pueda colocar.

0: todos los datos sobre la inteligencia artificial y obtener los resultados que estamos buscando. Pues el día de hoy es lo que tengo. Tengo talento que viene justamente a marcar esa gran diferencia en el desarrollo de la infraestructura, el análisis cuantitativo, cualitativo de las empresas que gestionamos en Wall Street. Así es que, ¿qué te parece si vamos a un diálogo directo aquí en Todo en Finanzas?
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0: Bueno, ustedes ya lo conocen, ya lo han visto.

0: de chiquillo, que me ha acompañado en programas de radio, programas de televisión, y se ha convertido en una figura en el mundo de los estudiantes con relación a la tecnología, las finanzas, los negocios, la administración. Y ahora se encuentra con nosotros Pedro Emiliano Ramos. Muy buenos días, mi queridísimo Pedro, porque tú ya no eres Pedrito, tú ya eres Pedro Ramos. ¿Qué te parece?
1: Es un gran cambio, ¿no? Es una transformación que...
0: A ver, tengo un problema con el audio. Vamos a ver. Primero, Mario, vamos a revisar audio porque no lo escucho de este lado. En el audio hay alguna situación, sí, pero creo que aquí, a ver, audio, Mario, a ver, ¿dónde estamos? Vamos a ver, ahora sí, Pedro, ¿platica con nosotros? No, pues... problema con el audio, Mario, no entra la voz ahí. Hay un problema en el audio, no creo que estés conectado. Estás desconectado. Bueno, mientras tanto, vayamos a una pausa, regreso con más.
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0: Buenos días, gracias por estar con nosotros aquí en los estudios de Todo en Finanzas. Yo sé que estás del otro lado del puente, ¿verdad? Y no de la Piedad, Michoacán, sino estás aquí con nosotros en Downey, California. Muy buenos días y bienvenido.
1: Sí, buenos días.
0: Adelante, no te escucho.
1: Sí, ¿me escucha bien ahora?
0: A ver, hay un problema de audio, Mario, aquí. Problema de audio, yo no lo escucho realmente, ¿eh? Yo creo que el micrófono está caído, está por abajo, por eso te decía, viste al muchacho para que pueda hablar bien. Bueno, vamos a saludar del otro lado de la orilla, a ver si estamos bien con Rodrigo, que también está con nosotros, Rodrigo Ruiz. Ahora sí que se alinearon las R's, ¿no? Rodrigo, muy buenos días, gracias también por estar con nosotros. Ahorita regresamos con Pedro mientras vemos ahora sí que el estudio y el análisis de qué es lo que está pasando, ¿verdad? Buenos días.
2: Buenos días, Manuel.
0: Muchas
2: gracias por tenerme aquí, es un gusto.
0: No, al contrario, es un placer y bueno, yo creo que aquí, acuérdate que es allí solamente lo que estamos viendo en el panorama, este es Los Ángeles, mira, qué bonito se ve Los Ángeles, ¿no? Platíquenos un poco lo que estás haciendo por acá y a dónde te diriges como un talento en el mundo de las finanzas y la promesa que eres para la economía de México y obviamente a dónde vas a estar interactuando.
2: Sí, bueno, yo soy de Guadalajara, estudio en el Tecnológico de Monterrey y ahorita estoy a punto de empezar.

0: Ahora, ese punto de partida de Guadalajara hacia Australia, ¿cuál es el motivo? ¿Cuál es lo atractivo de hacerlo?
1: Bueno, creo que este tipo de experiencias son únicas. Nosotros como jóvenes estamos en una universidad con enormes privilegios como los intercambios. Ahora, ¿por qué decidí Australia? La Universidad de Melbourne es rankeada según QS dentro de las top 30 mejores universidades del mundo. Uh-huh. Y tener acceso a una oportunidad de ese tipo creo que es irrepetible. Es un mercado muy dinámico también el australiano, y tener ese contraste con lo que es el mercado mexicano, norteamericano en general, creo que va a ser muy enriquecedor.
0: Excelente. Ahora háblanos de la trayectoria. ¿Qué es lo que has hecho en México? ¿Qué es lo que te lleva a ser participante en el mundo financiero y entrar en una profesión como esta, verdad? Que para mí ha sido también, como lo has dicho, enriquecedora, pues muy gratificante en todo sentido.

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1: ¿Es esa factibilidad de que los estudiantes realmente puedan ejercer por lo que están estudiando?
2: Bueno, creo que el mercado mexicano es sólido y siempre lo ha sido. La tendencia más notoria que a nosotros como estudiantes nos ha tocado ver es esa profesionalización de los estudiantes. ¿Qué quiere decir esto? Que quizás antes en las universidades los estudiantes llegaban y estudiaban y no se preocupaban por lo que era un trabajo en el mundo financiero hasta graduarse. Sin embargo, en los últimos años y con muchas iniciativas en las universidades que hemos llevado nosotros y que han llevado distintas universidades en diferentes ciudades, se ha profesionalizado el aprendizaje de los estudiantes. Entonces se vuelven más similares los perfiles y se accede a las mejores oportunidades. Por supuesto, México es una economía muy grande, ¿no? Entonces se tiene acceso a todos los bancos, a diferentes asset managers y todo tipo de empresas, y creo que se ha vuelto más difícil en el mejor de los sentidos, y creo que todos estamos buscando ser más capaces día con día para acceder a esas mejores oportunidades.
1: Ahora, las oportunidades que se van buscando, se van presentando para los nuevos estudiantes, por ejemplo, los que están deseando entrar a esta profesión, ¿cuáles son las complicaciones comunes que pudieses descifrar, que pasaste por ellas y que dices, bueno, valió la pena haber hecho ese esfuerzo?

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1: Cuando el Dow Jones, el Standard & Poor's 500, el Nasdaq, pues se desplomaron los índices de manera vertiginosa, más del 24%. Llevó a quiebra varios países. Bueno, mucha gente se suicidó, no valió la pena. ¿Por qué? Porque a los días, pues obviamente el mercado comienza a recuperar y ahí es donde la historia cambia y aquí estamos para cantar la historia. Mira, quiero ir un poquito a mi terminal de Bloomberg. El débil desempeño de las siete magníficas desafía las metas del Standard & Poor's 500 para este año 2026. La cotización de SK Hynix en Estados Unidos atrae una demanda 7 veces superior a la oferta. Y luego tenemos aquí también a Kevin Warsh, crea 5 grupos de trabajo para evaluar posibles cambios en la Reserva Federal. Goldman Sachs prohíbe a sus empleados apostar en mercados de predicción financiera. Así es que aguas, si tienen licencia federal, no anden haciendo eso. ¿Dónde invertir mientras Wall Street cotiza cerca de máximos históricos? Y bueno, y para eso ya tengo a Pedro Emiliano Ramos con nosotros para que platiquemos un poquito lo que estamos haciendo, lo que están haciendo los chicos, los interns en la firma, pero a la vez las decisiones que estamos tomando. Eso sí, no vamos a dar el secreto de qué estoy comprando, pero sí vamos a analizarlo aquí en el diálogo directo de forma general.
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1: A ver, vamos a ver si es cierto. Ahora sí, muy buenos días, Pedro.
3: Sí, buenos días, Manuel.
1: Pues no escucho nada, yo no sé, estás desconectado de todos lados. No sé qué está pasando, Mario, pero bueno, parece ser que no es, ¿verdad? ¿Sí? A ver, si no, Mario, pues hagamos algo diferente, ¿no? Vamos a tener que ponerlo por otro lado, del otro lado del puente de la Piedad, Michoacán, ¿verdad? Hay situaciones que están prevaleciendo. Se ha escondido el micrófono, Mario, es por eso. A ver, ahora sí, habla fuerte.
3: Sí, 2-3.
1: Nada. Vamos a ver si es cierto, el 2-3. Ya llegó Salvador, a lo mejor él sabe... ¿Sabe qué es lo que está pasando de este lado del puente, a lo mejor? Aquí creo que está, vamos a estar aquí. A ver, Chava Canó, mientras usted ve aquí el número 4, yo sigo conversando. Y vayamos ahora con Rodrigo para que nos cuente la historia precisamente de lo que está ocurriendo en este momento. Bueno, Rodrigo,

0: personas que han ido a Sudamérica, personas que han estado en los Estados Unidos. Entonces creo que todos aprenden de este tipo de experiencias y si bien cada quien las vive a su manera y cada quien decide qué hacer en esos momentos de inflexión, las opiniones son buenas y la mayoría de las personas apoyando y con mucho deseo de que la experiencia sea nutritiva.
1: Ahora, ¿qué recomendación en la recta final del programa? ¿Qué recomendación le darías a los chicos que están en una posición como la tuya, que en tu momento, independientemente de cómo nos sentimos con esa seguridad, con esa gallardía de decir, voy a hacerlo y me voy a atrever, siempre existe? ¿Y qué tal si no ocurre, verdad? Como yo espero que ocurran las cosas. ¿Qué recomendarías?
0: Pues bueno, primero creo que para eso están las oportunidades, ¿no? Para perseguirlas y que no todas se van a dar. Y hace poco tuve la oportunidad de tener un momento de reflexión sobre qué es lo que es estar presente y qué es lo que es buscar vivir en el momento. Y creo que la conclusión a la que llego y que va muy de la mano con esta experiencia es hacer cosas difíciles nos permite estar presentes, sentirnos incómodos nos permite sentir lo que estamos viviendo y realmente estar ahí. Entonces, que se animen, que la vida es una sola y que las dificultades están ahí para enseñarnos y que no porque se sienta incómodo es malo, sino al contrario, que voltearemos a ver este tipo de experiencias en el futuro y las agradeceremos a pesar de que hayan sido difíciles.
1: Al final, lo que cuenta es, como bien lo mencionaste, una sola vida, una oportunidad, y esa oportunidad que se presenta hay que aprovecharla y no es cuestión de suerte, es cuestión de preparación. Mi queridísimo Rodrigo Ruiz, muchísimas gracias, enhorabuena, ya sabemos que Dios te bendice y además vas a representar a una familia, a un país allá en Australia y me siento orgulloso de ti, de que vayas y nos representes. Nosotros en espera de buenas noticias o las noticias que nos traigas van a ser buenísimas porque estando allá desde este programa te estaremos entrevistando, estaremos conversando para que nos des las noticias de los mercados financieros, ¿te parece?
0: Gracias, Manuel, así será.
1: Un placer igual. A tu familia también, muchísimas gracias por haber traído a Rodrigo a este mundo y que Dios bendiga a México y a los Estados Unidos de Norteamérica.

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4: Arrancamos.

0: sencillo. El preacuerdo para llegar al acuerdo ha sido un preacuerdo muy fallido y permite que las diversas partes, Irán y Estados Unidos, busquen hacer lo suyo. Irán quiere controlar el estrecho de Hormuz. Nosotros queremos controlar los residuos de uranio enriquecido que tiene Irán. Y ninguno de los dos está dándose por vencido. Irán está atacando barcos que cruzan el estrecho de Hormuz por...
1: Sí. ¡Ay, se nos congeló el maestro!
2: Se quedó congelado, ¿verdad? Bueno.
1: Se quedó congelado el maestro. Déjame te digo algo un poquito con lo que está diciendo el maestro. Sobre Irán, yo estoy de acuerdo con el maestro. Yo no entiendo cómo se habla de un memorándum de entendimiento, de un avance en el proceso de paz, cuando Irán sigue atacando posiciones clave para Estados Unidos o de aliados de Estados Unidos en el Medio Oriente. Uh-huh. Y tampoco me deja a mí muy, muy, muy clara, me genera una sensación como de angustia, ¿no? El riesgo en el que estamos, porque el ayatolita, el que ahora es el ayatola, que es el mojaver o no sé qué, porque se me va el nombre, siempre me confundo, ya ha dicho que ha amenazado a los Estados Unidos, bueno, en concreto al presidente Trump, ¿no? Y hay que recordar que el presidente ya tuvo 3 atentados contra su vida, ¿no? O incidentes en donde pues, se iba a atentar contra su vida, ¿no? Y a mí me parece que

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1: Así lo ha dicho el Stephen Miller, que es el actual ideólogo, digámoslo de esa manera, de Donald Trump, diciendo que la fuerza bruta es la que ha regido en el mundo desde su inicio, desde el inicio del mundo, y la fuerza bruta, esa es la que rige. ¿Qué pasó con los ideales de los Estados Unidos? Que no es la fuerza bruta, son los esquemas. Necesitas esquemas y la administración parece carente de esquemas fijos. Te pego, te tengo un esquema, te tengo otro esquema, te reduzco, te aumento los aranceles. Estamos al tuntún. Parte de lo que está ocurriendo aquí en los Estados Unidos ahora se debe precisamente a eso.
2: ¿Hablamos de abuso de poder, Guillermo, en ese sentido? ¿Será preciso que el mismo poder frene al poder?
1: Abuso de poder y corrupción. Donald Trump se ha enriquecido por 2.200 millones de dólares. No lo digo yo, lo dice la prensa mundial, la prensa americana, la gran prensa. 2.200 millones de dólares en el año y medio que lleva en la presidencia. Él dice que es ganancias de mercado en el Wall Street.
2: Sí.
1: Eso es imposible. Si fuera ganancias en Wall Street, todo el mundo estaría 250% más rico de lo que estuvo antes. Él se ha enriquecido en base a muchos esquemas, y esa es la palabra, esquemas, como el esquema de sus criptomonedas. Él ha ganado más de 1.000 millones en criptomonedas, mientras sus inversores en criptomonedas han perdido 1.300 millones. ¿Cómo puede ser eso? Uh-huh. Esquemas, los esquemas en los cuales él mete sus negocios. La administración Trump tiene una pérdida de credibilidad que está tratando de balancear con la fuerza. Se vienen las elecciones en los Estados Unidos. Uh-huh. El señor Trump está queriendo, ¿qué te voy a decir? Inclinar la balanza hacia el lado de él con ajustes en la posición electoral de los distintos estados. Él no tiene injerencia en los estados y, sin embargo, amenaza con reducirles las prestaciones del Estado a los estados, si ellos no les dan cosas como las listas de votantes, de electores que tienen allí. Son amenazas y amenacitas que quieren decir que él está preparando algo. Él se está preparando para decir, esto fue un fraude. En caso, el problema con eso de que esto fue un fraude es que esta vez no va a ser un fraude presidencial. O sea, no le hicieron fraude a él como presidente. Le estarían haciendo fraude a los congresistas y a los senadores. Tendría que ser una red muy bien montada que cubra absolutamente todos los congresistas y todos los senadores del país, alrededor del país, para que sea un fraude real. Eso no existe. Las elecciones siguen siendo estatales, y más que estatales, también siguen siendo locales. Eso de tu distrito, de tu uh-huh. distritito. Lucía.
2: Adelante.
3: Yo creo que en el tema de las elecciones, yo creo que hay que considerar algo que es importante. Y lo he dicho aquí. El voto es un privilegio de los ciudadanos. Y la ley electoral debería regir a nivel federal, porque es, por lo menos las presidenciales, porque son las que nos rigen a todos. Entonces, un solo ente debería de tener control de eso. No que un estado diga que es de una manera y que el otro lado de otra y el otro de otro. Debería de ser una. Si tú quieres en las locales hacer tu

0: propio jabón, pues hazlo, hermano, yo no tengo problema. Pero las federales yo creo que deberíamos de verlas desde otra perspectiva. Y yo no creo que sea conveniente permitirle a los inmigrantes indocumentados y a los residentes, no ciudadanos, a los residentes legales del país, el voto, hasta que no se conviertan en ciudadanos. Porque la visión es muy distinta. Si yo voy a México, por ejemplo, es más, si yo voy a Perú, maestro, a mí no me van a dejar votar en Perú. Aunque sea inmigrante o residente legal o lo que sea, no me van a dejar votar en Perú.
1: No sé por qué, Lucía, pero
0: ni
1: a mí...
0: Ni tampoco en México. Ni tampoco en México me dejan votar si no digo que soy mexicana y presento pruebas de que soy mexicana. Porque no se trata de que, ok, entonces vámonos todos ahora a Perú a votar porque nos importa.
1: Sí, bueno, pero hay algo que...
0: No se trata de eso.
1: A mí lo personal, no sé, a mí se me hace, y con todo respeto lo digo, fantasioso el hecho de que se digan que los indocumentados o los residentes van a votar cuando yo tengo ya aquí más de 40 años en Estados Unidos, o en el margen de los 40 años, y en los años que me ha tocado, o sea, que he estado yo presente en votaciones, en ningún momento he visto yo que eso ocurra, ni creo que ocurrirá, y se me hace...

0: fantasioso, inclusive especulativo y hasta cierto punto fuera de la moral o de la ética o de la imagen que ha proyectado Estados Unidos para con el mundo en su democracia, ¿verdad? Como el modelo libertador, el modelo de la moral, etcétera, etcétera, aunque sabemos que no solamente la presidencia de Donald Trump, sino otras presidencias también han sido completamente inmorales desde el punto de la perspectiva maquiavélica, ¿no?
1: Ahora, en algunas comunidades, por ejemplo, en Nueva York, se ha hablado de darle el derecho al voto al residente indocumentado, al inmigrante indocumentado, perdón.
0: Por eso, de nuevo.
1: Eso a mí me parece que está mal. Ahora,
2: disculpa.
0: Sí, pero repito, no sé hasta qué punto.
1: El voto es un derecho, es un privilegio de los ciudadanos. Si tanto quieres a este país, si tanto te importa, bueno, pues haz el proceso de convertirte en ciudadano.
0: Entiendo esa parte, Lucía. Donde no estoy de acuerdo es que ¿quién lo promueve? ¿Lo está promoviendo la legislatura del estado? ¿Lo está promoviendo, o sea, el Congreso de los Estados Unidos? ¿Quién lo está promoviendo para que eso realmente pueda ser factible? Es ahí donde digo yo, Guillermo, no sé si están de acuerdo conmigo o no, se me hace fantasioso que un político suba o que los que dictan o determinan las leyes, digan, vamos a crear leyes.

0: es la Constitución. Uh-huh. La Constitución determina que son los estados los que determinan las elecciones dentro de los estados, en los estados. El señor Trump quiere imponer un control federal sobre las elecciones. Eso es inconstitucional. Tendría que cambiar la Constitución para lograr eso. Uh-huh. Y cambiar la Constitución es un proceso muy largo, requiere 3/4 partes del voto de ambas cámaras del Congreso.
1: Uh-huh. Y vamos, Guillermo.
0: Del voto de todos los estados.
1: Bueno, ahora, pero vamos, simplemente quiero cerrar con esto. Vamos a imaginar que eso pudiese ocurrir. ¿Tú crees que la Constitución de los Estados Unidos de Norteamérica o la de México o la de cualquier otro país va a decir explícitamente que las personas no residentes legales o sin documentos van a tener derecho al voto? A ver, vamos a usar la lógica y la racionalidad.
0: Eso es lógico, eso todo el mundo lo sabe. Es como decir, tengo que respirar aire. Claro que tienes que respirar aire. Claro que solamente los ciudadanos pueden votar.

0: Te vas a referir a que quieres cambiar tú el esquema constitucional de las elecciones, porque con los dedos de la mano han contado los indocumentados que han votado. Eso es.
1: No,
0: eso
1: lo
2: ¿a quién,
1: que maestro,
2: ¿a quién habría que poner en cárcel? No, ¿al que estados, votó sin documentos o a los que permitieron que eso ocurriera? A ver, ¿a quién habría? ¿Quién es el culpable de eso?
0: Mira, yo creo que los dos, ¿no? Yo creo que los dos. Donald Trump ha prometido defender la Constitución. Donald Trump no está cumpliendo con su juramento constitucional. Tenemos un presidente que no se porta constitucionalmente aquí en el país. Y eso es bastante claro. Lo que está ocurriendo ahora con los indocumentados es lo que ocurre, algo similar a lo que ocurrió con los judíos en Alemania nazi. Tú sabes que en Europa mataron a dos terceras partes de los judíos, dos de cada...

nacimiento. Yo no tengo problema si una persona viene y nace aquí porque aquí vive o lo que sea. Lo que yo sí me opongo es el turismo de nacimiento. Porque gracias a eso, una gran cantidad, por ejemplo, de ciudadanos chinos han venido a Estados Unidos, tienen a sus bebés con ciudadanía estadounidense ahora, van a China y se forman con la ideología comunista de ese gobierno. Y luego pueden venir acá, a desparramar esa ideología, que eso es muy peligroso para la forma en la que vivimos aquí. El turismo de nacimiento es un negociazo de billones de dólares. Es más, en Texas ahorita hay billboards en donde se está promoviendo. Vengan y tengan a sus bebés acá. Les ofrecemos paquetes. O sea, el que si tú estás aquí como indocumentado y aquí te nace un hijo, pues aquí nació el hijo, me explico. Pero es diferente. Así yo voy a hacer un plan con una agencia, voy a tener a mi hijo, me vas a dar un hotel, me vas a dar esto, lo otro, luego ya me regreso. Eso me parece muy diferente. Y la Corte Suprema no falló a favor de Trump. Entonces, eso también prueba que la Corte Suprema no está vendida con Trump. También le dan la contra. Que al presidente no le guste y que quiera hacer aspavientos y otras opciones, esos son otros 20 pesos. Pero la Corte Suprema no falló a favor de Donald Trump porque interpretaron la Constitución.

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6: Hablar sobre armas con los demás puede resultar incómodo, pero podría salvar una vida. Aquí tienes una forma de iniciar la conversación. Tu familia irá a cenar en el hogar de tus vecinos por primera vez. ¿Cómo preguntarías si hay armas de fuego sin asegurar en el hogar?
7: Hola, estamos muy emocionados por esta noche. Oye, antes de llegar, ¿te puedo hacer unas preguntas?
8: Por supuesto.
7: Ay, gracias. Oye, primero, ¿tienen mascotas?
8: Sí, tenemos un perro.
7: Genial. Otra cosa, ¿tienen un...

0: de 10 años va a tener el control del país o del mundo, que es la generación Z, si esa generación no se pone realmente a estudiar las consecuencias de los diferentes movimientos políticos que se han tenido en el mundo, no nada más en Estados Unidos ni en América Latina, en el mundo, si no se ponen a estudiarlos, a ponerles cuidado y a ver las consecuencias, nos vamos a ver en una situación terrible, porque estos muchachitos están votando por quien les está dando más. Aquí, ponme la mano, yo no voy a trabajar, aquí ponme la mano. Eso me parece muy peligroso, muy, muy peligroso. Y eso es, independientemente de que Donald Trump esté en la presidencia o de que en la próxima administración haya un demócrata. Y si hay un demócrata en la Casa Blanca con esa tendencia radical, les aseguro que muchos de los inmigrantes que vinieron a Estados Unidos huyendo del comunismo, huyendo de abusos del gobierno, se lo van a volver a encontrar aquí, se los aseguro.
1: ¿Tú crees, Guillermo, que con esta panorámica la imagen de los inmigrantes hispanos con las redadas, las situaciones contrarias, ¿no?, con la falta o el acceso a cuestiones de salud, etcétera, etcétera, ¿hasta dónde crees que se afecta la visión, desde tu perspectiva, de las familias hispanas radicando aquí en

0: mucho más peligroso.
1: Eso que menciona, esos que mencionan ustedes, que me gustaría después de esta pequeña pausa entrar en ello, sobre la crisis que se ha provocado a raíz de lo que estamos analizando con relación a la geopolítica, esa crisis dentro del Tratado de América del Norte, ¿no?, de la OTAN, y que al final de cuentas yo creo que esta crisis tiene mucho que ver con seguridad y la inestabilidad de que Estados Unidos pueda seguir participando. ¿Qué opinan ustedes en el chat en @RamosEconomía? Regresamos después de esta pequeña pausa.
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0: 4% del presupuesto nacional. ¿Hemos llegado a eso? ¿A la miseria de...? Mira lo que estamos haciendo con el Medicare y el Medicaid.
1: Aquí internamente, claro.
0: A los que recibimos el seguro social, el ingreso de seguro social, Social Security Income, nos suben anualmente un poquitito, 2.3%, 1%.
1: Le llaman cola, por cierto. Quede en la cola. El cost of living.
2: Cost of living adjustment.
0: Pero luego te suben lo que tienes que pagarle tú por tu Medicare.
1: Claro,
0: entonces,
1: claro.
0: En realidad, lo que está pasando es que el próximo año vas a recibir menos con cost of living adjustment o lo que sea, cola o lo que sea, te lo van a reducir.
1: Una crisis humanitaria interna, ¿no, Guillermo? Ahora imagínate las crisis que acabas de mencionar, ¿no? La cuestión de África, oye, crisis humanitaria en Venezuela, en Haití, caray, ¿no?
0: Estamos realmente perdiendo nosotros el respeto del mundo, y eso es muy triste. No se trata sencillamente de que nosotros

0: sea que las mujeres son antimujeres. Mira, a ver.
1: No, yo no digo, espéreme, momento. Yo no digo que sean antimujeres. Mi pregunta es, ¿dónde están esas mujeres defendiendo los derechos de las niñas? Porque les voy a decir, si usted, tú, Manuel, o maestro, tiene una hija.
2: Yo tengo cinco.
1: La ponen a competir con, usted tiene cinco, ¿no? La ponen a competir con un, con un individuo, un varón que dice que es mujer, y tu hija pierde con ese varón, porque el varón es más fuerte por naturaleza. Yo te aseguro, Manuel, que no te va a gustar, y a tú tampoco.
2: Ya me ocurrió. Me ocurrió, o sea, con una de las chicas.
1: Claro, o sea, ¿vamos a medirnos entre iguales?
2: ¿Verdad? Sí, no, está entendido esa parte.
1: Mi pregunta es, ¿dónde están las mujeres defendiendo a las mujeres?
0: El uso sexual.
1: Hay un feminismo por conveniencia en este país, lamentablemente, porque hay muchas, muchas personas o movimientos que realmente no están peleando por lo que se supone deberían pelear. Por ejemplo, el Me Too Movement. No están defendiendo a las mujeres. Están defendiendo intereses y están defendiendo esto también, porque todas esas organizaciones reciben fondos del gobierno.
2: Ahora, al final todo es con base a los intereses, y nada más quiero agregar que desde la perspectiva de la corrupción que surge del poder, que surge de la administración de las leyes y del poder del Estado, pues al final no importa si son rojos o si son azules o si son de otro color, al final estamos terminando en una posición en la cual quien tiene el poder está sujeto a la corrupción, desafortunadamente, en Estados Unidos o en América o en el mundo, sea comunista, socialista, capitalismo, de cualquier forma, de cualquier estilo, ¿no? Por eso yo creo que nosotros, dentro de este programa, la idea central es encaminar bajo los principios que todavía son inviolables.

0: Pero yo sí me opongo a que los dejen entrar sin que caramba sepamos quiénes son. Nada más por tu linda cara y porque llegaste a la frontera. Espérame, ahí sí no estoy de acuerdo.
1: Tienes toda la razón. Ahí yo sí estoy de acuerdo contigo. Todo debe de ser hecho de acuerdo a proceso. Somos un país de procesos. Pero desgraciadamente estamos destrozando y desmantelando los procesos dentro de los Estados Unidos y del mundo. Esta es una revolución que destroza los procesos, la revolución trumpiana.
0: Y
1: en la destrucción de los procesos somos nosotros, los hispanos, los que estamos ocupando el papel de los judíos en la Segunda Guerra Mundial. Es decir, los males de los Estados Unidos se deben a los hispanos. Y mírame, que tú lo has dicho ya bien claramente, vamos nosotros a tener que objetar el voto de los indocumentados en las próximas elecciones. ¿Qué voto de indocumentados? Es como decir que vienen aviones repletos de mujeres embarazadas para hacer turismo de maternidad aquí en los Estados Unidos. Eso no existe. Vendrán 10, vendrán 15, vendrán 30, pero no vienen cientos ni miles.
2: Wow.
0: Pero es que no tienen que venir cientos ni miles, maestro. No tiene que venir pero es una práctica, que no debería de permitirse y es algo que no se debería dejar de ver.
1: No por eso vas a tratar de quitarle la ciudadanía a los hijos de indocumentados que nacieron hace 20 años acá.
0: Si
1: se pasa esto, le van a quitar la ciudadanía a millones.
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0: Es un placer saludarte, darte la más cordial bienvenida a otro show más de Con Todo, con este tu servidor, tu servilleta, tu copiloto cuando vas por esas carreteras en el sur de California. Mi nombre es Carlos Álvarez y también dándote la más cordial bienvenida a esta, la casa oficial de los campeones, bicampeones de la Serie Mundial 2024 y 2025, los Dodgers de Los Ángeles. Estás en la 10:20 AM. Y hoy, sábado 11 de julio del 2026, hoy va a ser el mejor día de tu vida. Y también es el día de Mojito, que ayudará a que sea el mejor día de tu vida. Del ron, déjame decirte, es mi bebida favorita en cuanto al alcohol se refiere, aunque yo realmente no soy de los que toman mucho. Quizás una copa cada mes o algo por el estilo, quizás hasta más. No, pero sí quiero relajarme y disfrutar del momento con una buena bebida. Ey, roncito con Coca-Cola, así de sencillo, quizá lo más barato que tú puedas encontrar en un bar. Yo no me complico mucho la vida. También es el día de la alberca. Hablando de eso, hoy mi hijo Michael pues se comprometió y hoy tiene la fiesta de compromiso con su novia Emiliana, le llamo, aunque es Emily, pero yo digo Emiliana. Así que felicidades, que tengan un bonito futuro a Michael y Emiliana, y ahí están en la alberca, por eso lo de la asociación del día de la alberca, porque ahí están, mientras yo estoy trabajando, ellos en la alberca, disfrutando. Pero hay que continuar con el trabajo. Hoy voy a tener al legendario narrador de los D-backs de Arizona, Oscar el Buki Soria. Mi buen amigo, siempre me encanta tener muy buena conversación con él. También estaré hablando de los encantos y escándalos de la Copa del Mundo con Tomás Alejandro, Tommy Fernández, como lo llamamos. Pero primero vamos a hablar de qué sucedió en el día de ayer en ese primer partido de los Diamondbacks visitando a los Dodgers de Los Ángeles, una serie de tres. Bueno, primero se da la noticia en el día de ayer antes de que comenzáramos el partido, porque estoy narrándolo junto a Cochito Cruz y Efraín Neza Jr. ahí en los controles, de que Shohei Ohtani, que estaba pautado para abrir este juego, pues no va a lanzar, va a estar como designado, y esto debido a que se le van a intervenir médicamente la rodilla izquierda. No es que la van a hacer cirugía ni nada por el estilo, pero quizás un procedimiento médico porque la tiene lastimada y por eso no va a lanzar, no solamente no lanzó en el día de ayer, sino que no participará ni como lanzador ni como bateador designado en el Juego de Estrellas el próximo martes. Y por eso, pues ayer fue un día de bullpen y fue un día bastante extraño. Quizás, es un juego para olvidar, y esto lo digo porque fue un juego de bullpen y verdaderamente, pues castigaron los jugadores de los D-backs a los lanzadores que se presentaron 9-3. Ese fue el marcador final. Hay que hablar de Eduardo Rodríguez, 6 entradas completas, solamente permite 2 carreras que fueron, bueno, estas fueron las 2 carreras. Batazo hacia el jardín izquierdo profundo. Esa bola se fue sin despedirse. Así le da la bienvenida Shohei Ohtani a Eduardo Rodríguez con sendo cuadrangular para poner el marcador 2-1, ganando todavía Arizona.
1: Y vemos rendiendo un poquito a Shohei, pero fue un batazo que le dio bien de la parte de adentro hacia afuera a la banda contraria y logró salvar la barda para acercar a los Dodgers 2-1. Tremendo lanzado.
0: Batazo con todo, jardín izquierdo, ni se mueve, Lourdes Gurriel Jr. Esa bola se fue sin despedirse. El cubano Andy Pages conecta su cuadrangular número 17 de la temporada, y con 2 turnos consecutivos los Dodgers de Los Ángeles empatan el partido a 2 carreras por equipo. Después de ahí, los Dodgers de Los Ángeles se olvidaron anotar hasta 1 carrera en la 9ª entrada, pero Eduardo Rodríguez, esta es su 5ª salida de calidad, donde en 6 entradas completas permite solamente 2 carreras, poncha a 5 y 1 base por bola otorga. Así de bien está el venezolano y por eso va al Juego de Estrellas representando a los Diamondbacks de Arizona. Bueno, verdaderamente también para los Dodgers de Los Ángeles, ¿por qué dijo que esto puede ser un juego de olvido? Porque cometen algo que no se había visto toda la temporada. Tres errores, solamente habían cometido dos errores en un par de ocasiones. Pero tres errores, además un balk, además un wild pitch y un equipo como los D-backs de Arizona te van a penalizar, o sea, te van a castigar si tú cometes ese tipo de error, y eso lo vimos en el día de ayer. Y vamos a ver lo que sucede hoy cuando Yoshinobu Yamamoto esté en la lomita en contra de Brandon Pfaadt, que vuelve a ser un abridor, porque comenzó como abridor empezando la temporada, vino errático, después pues lo mandaron al bullpen y ahora pues regresa en sus últimas dos salidas con aperturas. Yamamoto obviamente se espera sea un juego muy diferente a lo que vivimos en el día de ayer. Vamos a ver control en esa lomita por parte de los Dodgers de Los Ángeles. Es un encuentro que comienza a las 6:10 con ese primer lanzamiento de la tarde. Y eso quiere decir que nuestra previa, el preámbulo, será a las 5:45. Ahí está la invitación para que me acompañes junto a Luis Cochito Cruz, que estará con el análisis en los controles. Estará Efren Mesa Jr. Y esto porque mi buen amigo, mi hermano José Mota, pues se tomó unos días muy merecidos de vacaciones, y eso pues me permite a mí pues estar al aire, estar acompañando ahí en la cabina Jaime Jarrín, a Cochito y a Efren, y es un verdadero honor, un placer, y ahí estamos. Algunas veces tengo que ajustarme, te tengo que ser sincero, porque no es lo mismo uno estar en un estudio, como lo hago normalmente con Fox Deportes, que uno estar en un estadio. Qué bueno que estamos en el estadio, ahí ya me doy cuenta, por ejemplo, no dependo de una cámara para saber cómo están los corredores, sus posiciones, si avanzan o no. Entonces, eso es una gran ventaja, pero también, pues, uno tiene que tener cierta sincronización que no lo amerita cuando uno está en un estudio, pero verdaderamente hace el trabajo muy fácil estar acompañado por Luis Cochito Cruz y también Efren Mesa Jr., dos grandes profesionales, y desde aquí, pues, también le enviamos un fuerte abrazo a mi querido José Mota. No sé si estaba escuchando en el día de ayer, yo sé que me mandó un mensajito, pero la verdad es que es un placer estar en esa cabina, la cabina Jaime Jarrín, pues transmitiendo los juegos de los Dodgers de Los Ángeles, que aunque se perdió en el día de ayer, pues como quiera me lo disfruto, porque me encanta el béisbol, como a ti también te encanta el béisbol, pero como te dije anteriormente, en el día de hoy, sábado, en este segundo partido, pues vamos a ver si sale a relucir que los Dodgers de Los Ángeles están en primer lugar en la división oeste de la Liga Nacional, pero sobre todo tienen el mejor récord de todas grandes ligas, mientras que batallando están los D-backs, que ahora pues están en un segundo lugar, pero a 13 juegos y medio de los Dodgers de Los Ángeles y a 4 juegos y medio de la tercera posición del comodín para entrar a la postemporada. De esto vamos a hablar más adelante con Oscar el Buki Soria, que es la voz oficial de los D-backs en español. Pero ahora, hablemos de fútbol, específicamente de la Copa Mundial que se está desarrollando y ya está prácticamente en su etapa final. Ya estamos esperando de cuartos de finales que se definan, específicamente Argentina en contra de Suiza, o Suecia, mejor dicho, y también Inglaterra en contra de Noruega, porque ya sabemos que Francia y España, pues, se van a ver las caras. ¿Y con quién más tengo que hablar acerca de esto? Si no es que

0: con el gran Tommy Fernández. Tomás Alejandro, un placer saludarte.
1: Carlitos, gracias por tenerme nuevamente. Y bueno, ya justamente en este momento ya está jugando la Noruega contra Inglaterra, Carlitos. Vamos a ver quién logra avanzar. Y sí, más adelante, como lo mencionas, Suiza contra Argentina. Oye, ¿cómo se ha desatado este enojo? Ya no nada más en América Latina, sino a nivel mundial contra el país de Argentina, Carlitos.
0: Ahora, ¿hay razón, hay motivo, aunque sea mínimo, de esta preocupación que existe? Y es específicamente porque, al parecer, el árbitro no cantó algunas cosas que tenía que cantar a favor de Argentina y en contra de Egipto, y por eso es que pues está saliendo todo este argumento.
1: Mira, ese es un elemento que a final de cuentas le da el sazón a la Copa del Mundo. Voy a comenzar porque ha habido estadios llenos, es un excelente elemento. Las grandes estrellas de diferentes países han hecho un buen papel, ese es otro elemento que se esperaba, pues la gente paga por ver un espectáculo. La controversia, Carlos, es otro elemento, nos deja hablando de la Copa del Mundo por mucho tiempo, y sí, no nada más este partido contra Egipto, casi todos los partidos de la selección argentina, Carlitos, han dejado un poco de controversia. Comenzando por el primer partido, donde claramente, o por lo menos la gente que conoce de arbitraje, dice que Messi tuvo que haber sido expulsado, ¿no? Y a muchos árbitros, yo no pienso que la FIFA los condicione, yo no pienso. Lo que yo pienso que a muchos árbitros les tiembla la mano. Es decir, si expulso a Messi, igual ya no me da más partidos, Carlos.
0: Sí, porque obviamente se hubiera el atractivo, podría ser un gran escándalo. Pero esto es lo que yo me pregunto, mi estimado Tommy.
1: Sí, sí.
0: Y no es que le vaya en contra o a favor de nadie, y tú lo sabes. Yo realmente no tengo equipo, aunque para mí el favorito tiene que ser Francia. Pero lo que yo he visto es, si en la cuestión de Messi en ese primer partido que le da un pisotón a uno de los jugadores en esa área que puede ser penalizado gravemente, no se le hizo nada, no se hizo revisión, no se buscó absolutamente. Entonces, ¿por qué si se hace con Egipto que hasta se le anula un gol cuando ya había pasado supuestamente la infracción, que fue menor que la infracción de Messi en ese primer partido? O sea, hay incongruencia, y es por eso yo creo que eso le da paso a que la gente se queje.
1: Mira, tienes toda la razón. Vamos a partir de la verdad. En mi opinión, bueno, no la verdad, mi opinión, creo que tú y yo somos muy afortunados que nos tocó ver el jugador más valioso, el mejor jugador de fútbol de todos los tiempos. Creo yo que es Leo Messi. Eso es un hecho. Argentina es una potencia en el nivel mundial en lo que a fútbol se refiere. Eso también no está en duda. Pero sí,

0: Para algunos evidente, para otros nos deja la duda ciertas cosas como esa. Por ejemplo, para darle un poquito más de fuerza a la controversia, enfocaron a Infantino después de que cayó el segundo gol de Egipto y puso una cara como de decepción y enojo, se lleva las manos a la frente, Carlitos. Él tiene que ser muy neutral en cuanto a esto. Pero sí, ahí queda la duda. ¿Por qué, por ejemplo, una jugada que terminó en gol en contra de Argentina, regresan, paran la jugada, el VAR lo revisa, y sí, sí era falta, pero en otra que era más evidente, como la de Leo Messi, no hacen lo mismo? Entonces, este tipo de cosas, pues siembra la duda, genera controversia, que te digo, la controversia, nos guste o no, al final de cuentas acaba siendo un elemento, pues de una gran Copa del Mundo, Carlos.
1: Sí, también hay otra controversia, y yo creo que esta también es tal o quizás un poquito más grave en cuanto a la tensión que generó, y fue esa tarjeta roja que se le anula a el jugador de los Estados Unidos. Algo que siempre se ha dicho, una tarjeta roja nunca se anula, pero en este caso sí, y parte de la controversia

0: noticia es que parece que movió sus fichas Donald Trump, el presidente de los Estados Unidos, para que se anulara esa tarjeta roja, y eso puede traerle una consecuencia bastante grave a Infantino, el presidente de la FIFA, ya cuando termine este Mundial.
1: Mira, yo me puse a leer el reglamento, Carlos, y la tarjeta roja sí se puede quitar, ¿verdad? Es más, yo he visto en la Liga Mexicana que se quita una tarjeta roja porque cuando el equipo al cual expulsaron el jugador somete una queja oficial, ¿verdad? Una queja formal a la federación, y luego la revisan y se dan cuenta que sin mala intención el árbitro se equivocó. Me ha tocado ver que pues le quitan la tarjeta y el jugador puede jugar. Es muy raro, pero ha pasado, ¿ok? Ahora, aquí, Carlitos, había muchos árbitros de por medio que pues fueron testigos de lo que pasó, se le da la roja. Pero aquí lo grave del caso es que en los estatutos de la FIFA tiene muy claro que no tiene que tener ningún tipo de influencia ningún gobierno sobre lo que la FIFA decida. Pero aquí ha sido más que evidente que Trump le pasó por encima a todo el mundo

0: de otras cosas, quieren hasta meterlo preso. Olvídate de que pierda el puesto, quieren meterlo preso, porque eso no puede pasar. No vamos tan lejos. Cuando Rusia invadió Ucrania, también está en los estatutos de la FIFA que un país no puede hacer eso, expulsaron de la FIFA a Rusia, no puede participar. Pero Estados Unidos hace lo que se le plazca en cualquier parte del mundo y nadie le dice nada, Carlitos.
1: Sí, porque este confrontamiento que tienen con Irán, que quizás, pues si nos vamos por los estatutos, entonces no puede también estar participando en la Copa, pero también para Irán, ¿eh? Pero Irán ahí estuvo también, y que estaba muy agradecido también por el trato que le dio México a Irán mientras estaba con vida en el Mundial.
0: En el Mundial.
1: Ahora vamos a hablar de estos encuentros que van a suceder en el día de hoy y también

0: sí tiene muy buena defensa, pero no sé, hermano, no he visto que ha sido consistentemente superior a la competencia que han visto y han enfrentado en este mundial.
1: Mira, sí tiene razón. Si bien Francia se ve sólido en todas sus líneas, también es verdad que Paraguay lo dejó en evidencia, que es un equipo al que se le puede ganar. O sea, Paraguay le dio un gran partido y expuso todas las carencias que tiene Francia. Y si España logra estudiar bien esas carencias y hace un buen equipo, yo pienso que hombre por hombre también tiene mucho más que ofrecer que Paraguay. Yo pienso que en un buen sábado, en un buen domingo, Carlitos, le puede ganar Francia. Entonces, perdón, España. Sí, sí, claro. Yo pienso que España le puede ganar a Francia.
0: ¿Tú quieres entonces que España juegue sucio para ganarle a Francia? Porque así fue que Paraguay le jugó a Francia. Y aún así, ellos no perdieron la cordura y pudieron ganarle a Paraguay, porque Paraguay, o sea, yo que no sé mucho de fútbol, y yo decía, pero ¿por qué esta gente están tan agresivamente jugándole a Francia? Es que no pueden, por propios méritos, tener buena ofensiva y marcar el gol, pero fue brusco lo que yo vi en ese partido.
1: Sí, la verdad fue un poquito brusco, Carlos.

0: Decepcionado, dieron su mejor esfuerzo, un gran espectáculo, creció, ha sido una buena Copa del Mundo, que lastimosamente va a quedar un poquito empañada por cosas extrafutbolísticas, como lo que mencionabas de la tarjeta roja en la cual metió Trump las narices. Overall, como dicen los gringos, creo que ha sido una excelente Copa del Mundo, una excelente asistencia, también mucha asistencia en la televisión, y creo que va a quedar marcada por lo bueno, por el ambiente que se vivió en los fanfests, en los estadios, por los buenos partidos de fútbol. Eso va a superar a las pequeñas manchitas que tengamos por ahí, Carlos.
1: Sí, además siempre sucede en todos los mundiales. Yo creo que también, sí, lo que he visto a mí me ha gustado, las transmisiones, tanto en Telemundo como en Fox, en inglés. Me ha gustado los
0: Pero
1: comentarios y
0: antes de
1: demás.
0: que me vayas a despachar, yo quiero que te mojes, como se dice, que te mojes y que digas aquí en vivo, Carlitos, ¿quién es tu favorito para ser campeón?
1: Francia. Francia, para
0: Francia.
1: mí, sí, Francia y Argentina, y yo creo que esa final va a ser Francia en contra de Argentina, y si se hacen bien las cosas, especialmente si los árbitros hacen su trabajo, gana Francia. Si no, vamos a ver a Argentina nuevamente ganando.
0: Sí, bueno, se va a repetir entonces la final del Mundial.

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6: Siempre es un placer tener buenos amigos como invitados aquí en Con Todo con Carlos Álvarez. Y la verdad que para mí es un privilegio decir que él es mi amigo. Oscar, el Buki Soria, narrador de los Diamondbacks de Arizona en español. Oscar, un placer saludarte.
7: Carlos, ¿qué tal? Qué gusto saludarte igualmente a toda tu audiencia una vez más. Aquí listos para platicar de béisbol.
6: Bueno, y tenemos que empezar a platicar del juego de ayer, el primero de esta serie de los Diamondbacks visitando a los Dodgers de Los Ángeles en el Dodger Stadium. Un juego que me llama mucho la atención, pero por muchas razones, mi estimado Oscar. Obviamente ahí estuvieron los errores de los Dodgers de Los Ángeles. Fue un juego que también uno pensaba que lo iba a lanzar Shohei Ohtani, pero después pues se da el anuncio de que está indispuesto para lanzar Shohei Ohtani por su rodilla izquierda, y entonces pues fue un juego de bullpen. Pero también me llama la atención lo que hizo Eduardo Rodríguez, que lo palpé en esta temporada por primera vez, de la buena actuación que viene siendo este año 2026. Para mí el mejor año con el uniforme de los Diamondbacks. ¿Me puedes señalar qué es lo que le ha funcionado esta temporada a Eduardo?
7: Bueno, obviamente la experiencia tiene mucho que ver, Carlos, me parece, en torno a Eduardo Rodríguez, pero esa combinación de experiencia con salud, de sentirte al 100%, porque experiencia, pues desde hace rato, creo, podemos concluir de que la ha ganado lo suficiente como para enfrentar situaciones de adversidad, de presión, porque hasta ha estado en Serie Mundial. Pero por lo menos desde que llegó a los Diamondbacks de Arizona, pues prácticamente se lesionó inmediatamente. Tardó, recuerdo, en tener su primera actuación meses con el equipo de Arizona, y ha sido, creo yo, lo que más le afectó a Eduardo Rodríguez. Y en esta campaña, pues tan sano estaba, Carlos, que hasta participó en ese torneo de alto nivel que es el Clásico Mundial de Béisbol, y tuvo labores relevantes hasta en el partido de campeonato de Venezuela. Entonces, yo siento que es eso mayormente. Si de repente le ves una recta de 95 millas por hora que combina, claro, con el gran cambio de velocidad, son envíos rompientes, que pone la pelota donde quiere. Lo veo más que todo así, con esa salud y poniendo la pelota precisamente donde quiere. Ayer, después de permitir los cuadrangulares, él siguió en su plan. Pocas bases por bola regala, él está constantemente en la zona de strike, y pues regalaría creo que una nada más, ¿no?, en todo el juego de ayer. Total que estuvo con todo, y ese inicio, que te empiece en el partido con dos cuadrangulares, yo creo que un pitcher puede espantarse un poco, Carlos, y no fue el caso con Eduardo Rodríguez.
6: Sí, y precisamente fue solamente una base por bola, y también me llamó mucho la atención que después de que permite conectar ese par de cuadrangulares, ¿no?, por Shohei Ohtani y otro por Pages, pero esto empezando el partido, o sea, el primer y segundo bate, anotan dos carreras, empatan el partido rápidamente, y uno en ese momento dice, bueno, va a tener que hacer ajuste y hacerlo rápido. Mira que lo hizo, y después pues no permitió ningún tipo de carrera mientras estuvo en esa lomita, y como tú dices, pues pudo controlar la alineación de los Dodgers de Los Ángeles. Eso hablando de lo que vimos en cuanto a la lomita y en cuanto a Eduardo Rodríguez, pero también sucedieron varias cosas que me llamaron la atención. Cuando tú en un partido tu noveno bate. Tiene muy buena actuación. Oscar, eso es muy positivo para...

0: para un equipo, y eso fue precisamente lo que yo vi en el día de ayer con Tagua, que me sorprendió porque remolcó 4 carreras, conectó cuadrangular, además de 2 sencillos, y eso es muy bueno para un equipo, especialmente como el equipo de los Diamondbacks, y también especialmente porque necesita ese tipo de actuación de la parte baja de la alineación. Qué pena que el novato que subieron en el día de ayer por segunda vez en esta temporada, Ryan Walsh-Smith, tuvo que salir. Después me darás si hay algún tipo de reporte en cuanto a si va a estar activo o qué pasará con él. Pero háblame de esa actuación de Tagua y lo importante para este partido en el día de ayer.
1: Sí, fíjate que sí que fue un alivio tremendo para el equipo. Es nada más un juego, Carlos, que conste, es nada más un juego. Sí. No puedes ya celebrar con un solo partido. Pero fíjate que previo a esta llegada a Los Ángeles para los Diamondbacks, saliendo de San Diego, le dieron la noticia a Paven Smith, que llegó a ser principal prospecto, primera selección, que fue una esperanza para primera base de Arizona. Lo dejaron en asignación, tomaron una decisión, yo diría fuerte, la directiva, sí. Porque esta directiva que encabeza Mike Hazen, el primer pelotero que seleccionaron en draft, el primer draft de esta administración fue Paven Smith, siempre visto con esa gran esperanza. Pero resulta, Carlos, que la posición de primera base, no solo Paven Smith, sino los que han cubierto la primera con los Diamondbacks de Arizona, están en niveles históricos, pero negativos. Ha salido la estadística. Ya cuando salen estadísticas de más de 100 años para atrás y negativa, pues algo anda mal, ¿no? Sí. Desde 1920, un equipo no tenía un OPS tan bajo de las primeras bases, primera base en términos colectivos. Entonces, venían de San Diego, dejando fuera a Paven Smith, y Tim Tagua, noveno bat ayer, pero también cubriendo la primera base, dio esa producción, pues ya por lo menos te alivia un poquito. Es nada más un encuentro, pero sí aprovechó Tau el día de ayer, que me imagino que lo ve como una oportunidad, como que pudiera recibir juego seguido ahí en la primera base, a raíz de esta decisión que se tomó con dejar en asignación a Paven Smith.
0: Sí, y como tú dices, es solamente un solo partido, pero es bueno ver esas señales en ese partido, especialmente para un equipo, como dije, como Arizona, que necesita ese tipo de producción de ese tipo de jugador, de esa parte baja de la alineación, y es muy, muy bueno verlo también, que puede producir de esa manera. ¿Hay alguna noticia acerca de Ryan Walsh-Smith, que sale ayer lastimado porque en un intento de toque, pues la bola pues, le agarró los 4 dedos que tenía expuesto ahí, sí, y tuvo que salir del partido?
1: Fíjate que el reporte que nos llegó anoche es que contusión del pulgar derecho, que no, los rayos X negativos no arrojaron algo serio, pero sí me imagino que no estará jugando hoy y mañana, quiero suponer, no sé, y lo acababan de subir, Carlos, sí, sí, lo acababan de promover, justamente tomó el lugar de Paven Smith en el roster de los Diamondbacks de Arizona, Ryan Walsh-Smith ayer.
0: Sí, a ver, ojalá que todo esté bien con él. Ayer, antes del partido, estábamos hablando de un jugador en particular, un jugador que es muy importante para este equipo, a la ofensiva y a la defensiva. Y ayer lo demostró en ese jardín derecho. Le hizo la vida imposible a Teoscar Hernández, que conectó un par de hits de líneas que iban con veneno, pero él pudo capturarla por la rapidez que tiene y por lo bien que cubre el jardín derecho. Pero ofensivamente hablando, Corbin Carroll como que no se estaba comportando como tiene uno acostumbrado. Y cuando te hice la pregunta ayer de si Corbin Carroll estaba bien de salud, porque los últimos 15 partidos antes del de ayer estaba bateando 145, no había conectado jonrones en 19 partidos y 21 no había robado bases. Bueno, ayer no conectó cuadrangular, pero robó bases, se lució a la defensiva, como dije, contribuyó yéndose de 4-2, es solamente un partido. ¿Qué ha sucedido con Corbin Carroll últimamente?
1: Bueno, no sé si sea también parte de lo que ha llegado al equipo en términos generales, esa preocupación cuando las victorias no llegan, que obviamente tú estás, tú sientes cuando empieza la campaña que tienes reales esperanzas, que ya estuviste incluso en Serie Mundial, pues Carroll fue pieza clave en aquel 2023 del equipo de Arizona. Diría que nada más eso, digo que no es fácil, ¿verdad? Pero sí superar el momento de adversidad. Lo tiene, lo vive en estos momentos. Fíjate lo que son las cosas. Ayer, pues no pegó batazo de hit, pero lo acabas de comentar. Carroll te puede hacer daño con el corrido de base.

0: y con la defensiva. Ese corrido de bases en la primera entrada, provocando error, consiguiendo carrera. ¿Cómo vino provocando el error del jardinero derecho de los Dodgers de Los Ángeles en ese tiro a la tercera base? Estaba en las bases cuando el Buck, que lo movió de segunda a tercera, vino anotando con wild pitch. Total que, fíjate un detalle nada más, que ya casi se escapaba, ya casi se iba sin ponche. Está en una racha de 16 partidos al hilo ponchándose ya Corbin Carroll, que pues es algo que sí preocupa definitivamente, cerca del récord de la franquicia. Pero el talento ahí está, y lo positivo, Carlos, sobre todo la salud. Es un pelotero que está sano, y que espera el equipo que pronto salga de ese bache. Que otro detalle, no tienen tanta profundidad, me parece, Carlos, en estos momentos, como para quitarlo también de la parte alta de la alineación. No solo lo tienes que poner a Carroll todos los días, por el talento que tiene, por lo que representa, sino que lo tienes que poner de tercer bat, o segundo, o primero. No te puedes dar el lujo, creo yo, de bajarlo a séptimo, octavo, no, porque no tienes en el resto del equipo en estos momentos gente que te pueda, digamos, asegurar que te va a rendir ahí en esa parte alta de la alineación, por lo que pues tiene que estar todos los días mientras tenga salud, y ahí en esa parte de la alineación, me parece, y ahí lo están poniendo, ¿no?
1: Inconcebible para mí que lo bajen de esa parte alta de la alineación. Estoy contigo. O sea, se necesita. Si esté pasando por un bache ofensivo, es, para mí es ese tipo de jugador que se va a recuperar, obviamente. Toda una temporada no puede estar así. Toda una temporada, para mí, yo creo que va a ser pasajero. Espero que sea así. Pero es muy valioso para este equipo, Corbin Carroll. Y qué bueno también. Yo me alegro que va a ser parte del Juego de Estrellas este próximo martes. Estabas hablando de ponches. Ayer yo me jactaba diciendo, bueno, Ildemaro Vargas, oye, ayer cuando estaba narrando, Ildemaro Vargas, este hombre es imposible de ponchar. Esto lo dije varias veces, inclusive lo dije antes de que lo poncharan por tercera vez. ¿Qué pasó ayer con Ildemaro Vargas? ¿Qué me hizo quedar tan mal?
0: Uno de esos días, ¿no? Todo el mundo lo tiene, todo el mundo lo va a tener. No, Ildemaro es una de las razones, Carlos, por las cuales este equipo por lo menos anda jugando pelota de 500. Él fue el pelotero del mes de abril, ¿no? Él tuvo un tremendo arranque de temporada. Fíjate, quién sabe qué estuviera pasando con la primera base de los Diamondbacks, que ayer cubrió segunda, pero más ha estado en primera en esta campaña. Como te comentaba, están en niveles históricos, pero negativos. Se le lesionó Carlos Santana al inicio, que era la esperanza del equipo para cubrir primera base. Recurrieron a Ildemaro, pero tuvo un inicio de temporada espectacular. Empezó a jugar por la lesión de Santana. Imagínate, fue nombrado pelotero del mes. Es más, casi tumbaba el récord de la franquicia de Luis González. Ya cuando hablas de Luis González también, pues eso es bueno, ¿no? Cuando hablas de ese tipo de peloteros, de que está acercándose a una marca de Gonzo. 27 juegos al hilo pegando de hit pegó Ildemaro Vargas entre la recta final de la campaña pasada y los primeros 24 partidos de este 2026. Entonces, sí, Carlos, la percepción que tenías, pues sí, es correcta. No tiene ese tipo de jornadas Ildemaro Vargas tanto. Ayer fue un mal partido para él, con esos ponches, tres que lo propinaron. Siempre pegó su batazo de hit. Pero sí, fíjate que él ha sido una de las razones por las cuales este equipo ha ganado una buena cantidad de juegos en esta temporada.
1: Sí, no, definitivamente. Ese es el béisbol. El béisbol te hace quedar mal cuando tú estás diciendo algo de algún jugador. Pero es un día que yo sé que fue no común para Ildemaro. Ayer también hice el comentario de que dejaron fuera a Ketel Marte del Juego de Estrellas. Para mí, Ketel Marte es el mejor segunda base que hay en Grandes Ligas, y para mí merecía estar en el Juego de Estrellas. ¿Cómo tú me puedes describir a Ketel Marte?
0: Sí, bueno, los procesos, las votaciones siempre van a ser polémica, ¿no? En cualquier ámbito, en lo que quieras, en lo que sea, van a tener su dosis de polémica. Que tal es un peloterazo, es quizás el más valioso del equipo. Si tú ves la estadística de WAR,

0: que te asocia, ¿no? Mayormente, quién está rindiendo más para el equipo. No aparece Ketel, creo que está en quinto o sexto lugar, pero los batazos que ha pegado, lo oportuno que ha sido, pues incluso ante Los Ángeles ganó un juego, ¿no? En Phoenix, en esta campaña, con un cuadrangular, los dejó en el campo de juego.
1: Me acuerdo muy bien.
0: Por esos días dejó en el campo de juego también a San Francisco, sumamente oportuno. También ha tenido sus baches, sí. También ha pasado por sus momentos difíciles, pero son pocos. Defensivamente muy bien. Me parece que incluso está corriendo más en esta campaña. Acaba de tener un juego de dos bases robadas. A lo mejor no se palpa tanto en la estadística de las bases robadas, pero se nota esa agresividad yendo de primera a tercera, de segunda para home. Entonces, pues sí, Carlos, diría, es lo que pasa en estos procesos democráticos, los procesos de votación, pues ni hablar, es la opinión de las mayorías. Incluso, me parece, también todavía no ha salido algo de Bryce Durant, segunda base, que también es un tremendo segunda base de los cerveceros, que está fuera, por lo menos hasta el día de ayer, no iba al juego de estrellas. Y ni hablar, así te encuentras muchos ejemplos, campaña tras campaña. Y sin duda alguna, es uno de ellos en esta temporada con los Diamondbacks de Arizona. Ketel otra vez está poniendo los números, da un tremendo espectáculo de los peloteros a seguir. No está todavía para ir al clásico de media temporada. Digo todavía porque ya ves que en ocasiones de último momento hay movimientos en el roster, ¿no?
1: Sí, y aquí, de aquí, porque yo digo que es un peloterazo, porque corrígeme si estoy errado. Ha estado jugando también con problemas de su parte baja de su cuerpo, con las piernas, pero aún así sigue produciendo. ¿Es cierto esto? No sé ahora, pero yo sé que durante la campaña tuvo una época donde no estaba al 100%.
0: Sí, fíjate, así aparenta, conste, no hay algún reporte. Lo que pasa es que previo a esta campaña, pues es de los que más juegos tiene incluso en esta temporada para Arizona, que Ketel Marte, pocos descansos le han dado, pero en campañas recientes sí ha ido a lista de lesionados, Ketel Marte. Entonces el manager lo ha tratado de administrar a modo para que, pues para bajar el riesgo de una lesión. Y en esta campaña aparentemente ha funcionado porque ha estado casi todos los días en el orden al bat. No ha ido en ningún momento a lista de lesionados. Lo que pasa es que sí, de repente, sobre todo corriendo las bases, cuando llega barrido a la segunda o a la tercera, se queda un rato ahí en el campo de juego, Carlos, y te pone nervioso, yo creo, a cualquiera, ¿no? Sí. Al manager. No sé si él mismo está como analizando, a ver, me siento bien, no siento dolor, me incorporo. pero sí, las lesiones lo han atacado, fíjate, y aún así, tiene una brillante trayectoria en ligas mayores, pero aparentemente no hay problema alguno en estos momentos para Ketel Marte, pero no dudo, que él mismo se sienta que tiene que actuar con precaución.
1: Sí. Y cuando no se tiene mucha información, también eso quiere decir que no se queja. Y eso es muy bueno, tener a un jugador que cuando le ponen un micrófono al frente dice, no, porque me duele acá o estoy con achaques y nada. Pues no, él produce. Hablemos de lo que vamos a ver en la lomita por parte de los Diamondbacks de Arizona en el día de hoy, el segundo partido en contra de los Dodgers de Los Ángeles. Es Brandon Pfaadt. Empezó la campaña como inicialista por sus primeras tres salidas, luego de relevo, y últimamente las dos últimas salidas han sido también como lanzador abridor. ¿Qué me puedes contar de Pfaadt, estos movimientos que están haciendo con él? ¿Por qué? Y también, ¿cómo lo ves para el día de hoy?
0: Fíjate que es un caso muy interesante. Es uno de esos casos que me fascina también, pues, cuestionar a lanzadores de lo que pasó con él. Es un picherazo, de hecho, le llegaron a dar un contrato multianual a Brandon Pfaadt. Él fue pieza importantísima en aquella sorpresa de 2023 para meterse a la Serie Mundial. Le lanzó bien a los Dodgers de Los Ángeles, le lanzó bien a Phillies de Filadelfia, camino a meterse al Clásico de Otoño, y por eso también le dieron esa extensión de contrato, lo aseguraron a una joven edad, a Brandon Pfaadt. Pero quedó atrapado, Carlos, fíjate, en el arranque de campaña, en el exceso de picheo abridor, cuando el equipo tenía no a todos sanos, porque Corbin Burnes no ha lanzado un solo partido en esta campaña, pero tenía a seis buenos abridores cuando

0: tuvieron a Merrill Kelly de regreso porque Kelly empezó lista de lesionados y él fue el sacrificado, él fue el que fue mandado al bullpen para hacer relevo largo y Carlos, ni hablar, fue un desastre. En el relevo largo no pudo, no se encontró, no, definitivamente no todos están hechos a ese tipo de rol en un equipo de béisbol donde tú sabes, es el que menos sabe cuándo va a lanzar. Un relevo largo está dependiendo de a ver si el abridor este día tiene una actuación corta. No sabes, pero te tienes que preparar todos los días para ese relevo largo. Fue un desastre como relevo largo. No es el serpentinero, por lo menos en esta campaña, capaz de ajustarse a ese rol. Quizás después en su carrera. Y como abridor ha sido un buen serpentinero, entonces lo mandaron a las menores, porque de plano de relevo largo no funcionó. Lo mandaron a las menores para abrir y al poco tiempo se presentó la opción para abrir partidos por las lesiones que sufrieron Michael Soroka y Ryan Nelson. Entonces tenía dos o tres aperturas nada más y cortas porque lo estaban extendiendo en ligas menores que lanzara más pichadas. Lo subieron, Carlos, y un exitazo. Ha tenido dos buenísimas salidas, no tan extensas. La última llegó a 70 y tantos lanzamientos. Obviamente hoy se espera que vaya más de 80. Pero sí, es un muy buen pitcher que por algo le dieron extensión de contrato a los Diamondbacks de Arizona. Y qué bien por él, porque estaba en el fondo como relevo largo en este 2026 y ya aparece una vez más como una pieza importante en este equipo.
1: Sí, definitivamente me acuerdo contigo. O sea, es algo confuso y que puede afectar a un lanzador o cualquier jugador cuando no se tiene precisamente su papel claro de qué va a ser, pero qué bueno que regresa como abridor, qué bueno que le está yendo muy bien. Y ya para terminar, la situación en general de los Diamondbacks de Arizona, Oscar, que están a 4.5 juegos del último, de la última posición como comodín, hasta ahora. Falta mucho tiempo para que se termine esta campaña, uh-huh. Pero también eso quiere decir que no están solos, o sea, tienen gran competencia para llevarse uno de esas posiciones para entrar a la postemporada. ¿Cómo tú ves, analizando cómo está el equipo ahora y quizás cómo tú lo ves en un futuro para terminar la temporada a los Diamondbacks?
0: Es una buena interrogante, la verdad, Carlos, lo que es el equipo, es decir, el proceder, ¿verdad? Ya ves que estamos en ese periodo del año donde hay en ocasiones mucha agresividad, se está llegando a la fecha límite para hacer cambios. Creo que todo equipo que se siente con esperanzas, algunos de ir a la Serie Mundial, otros a la Serie del Campeonato, otros simplemente a playoff, se ven con ese sueño y con esa posibilidad, por ende, de reforzarse. Hace unos días, previo a la lesión de Michael Soroka, previo a la lesión de Ryan Nelson, el encargado del equipo, el presidente y gerente de operaciones, Mike Hazen, llegó a declarar que estaba buscando, claro, reforzar el plantel. No sé qué tanto pudo haber cambiado, Carlos, entiendo perfectamente por lo que pasó, que el equipo entró en mala racha también, que llegaron las lesiones, todo puede cambiar en un de repente, pero pues están ahí en la pelea, están a 4.5 del tercer comodín. Me parece que las señales que ha dado Eduardo Rodríguez de que se puede contar con un tremendo serpentinero en el resto de la campaña, señal que dio también ya en salidas consecutivas Merrill Kelly, de igual forma de que ha lanzado buena pelota recientemente, lo que puede hacer este día Brandon Pfaadt. No sé, Carlos, me parece clave sobre todo el picheo abridor, si se sienten con reales esperanzas de seguir contendiendo, de seguir peleando, me parece que sí pudieran por lo menos quedarse como están, ya no decir reforzarse, quedarse como están, porque el año pasado soltaron peloteros, sí. El año pasado en julio cayeron en mala racha y sintieron que era lo mejor, soltar a Josh Naylor, soltar a Eugenio Suárez, soltar a Merrill Kelly, que lo cambiaron a Texas, a Randall Grichuk, soltaron a varios peloteros el año pasado. Entonces, pues julio es un periodo clave en ligas mayores que te lleva a tomar fuertes decisiones. Veremos qué pasa con Arizona. Yo diría, Carlos, en estos momentos 50-50, un interrogante. No sabes si van a ir por cambios para reforzar presente o futuro.
1: Bueno, lo que yo estoy seguro es que por lo menos están muy bien cubiertos en cuanto a manager se refiere con Lovello, que uno de los grandes managers que hay hoy en día en Grandes Ligas. Oscar El Buki Soria, muchísimas gracias. Un privilegio para mí el poder tener este tipo de conversaciones contigo. Nos vemos al

0: ratito allá en el estadio de los Dodgers para saludarte, pero siempre muy agradecido por tus intervenciones aquí en Con Todo con Carlos Álvarez.
1: Muchas gracias, Carlos. Un placer como siempre y nos vemos al rato.
0: Gracias a la voz oficial en español de los Diamondbacks. Bueno, ya tenemos que retirarnos, pero la invitación está ahí para que me acompañe o nos acompañes este servidor junto a Luis Cochito Cruz, Efren Mesa Jr. en el segundo partido de esta serie de los Diamondbacks en contra de los Dodgers a la 6:10 el primer lanzamiento, lo que quiere decir que la previa será a las 5:45. Yamamoto en contra de Brandon Fad, y lo puedes escuchar a través de la 1020 AM. Gracias por la compañía. Que Dios te bendiga.
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